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0: Muy buenas noches, bienvenidas y bienvenidos a La Hora Nacional. Hoy 10 de mayo celebramos a todas las madres de México. Muchísimas felicidades en su día.
1: Sí, muchísimas felicidades y también celebramos a las personas que nos dan identidad. Empezamos con música en lengua zapoteca con la voz de Feliciano Carrasco Regalado, cantautor y promotor cultural del Istmo de Tehuantepec.
0: Vamos a festejar también a las maestras y los maestros de México.
1: Les diremos cómo tramitar su cédula profesional en línea, fácil y paso a paso.
0: Y les traemos la Chilanguía, que tiene lo mejor de las actividades en la Ciudad de México, ya saben, con eventos gratis para toda la familia.
1: Así que quédense, por favor, porque tenemos información, historias, servicios e iniciativas muy interesantes.
0: Empezamos con música de Feliciano Carrasco Regalado. Él viene de Juchitán, Oaxaca, y ha dedicado su trayectoria a cantar en zapoteco, llevando chilenas y boleros a nuevas generaciones.
1: Su trabajo no solo es artístico, es también una forma de resistencia cultural. Escucharlo es entender que en México las lenguas originarias siguen vivas.
2: Mi nombre es Feliciano Carrasco Regalado y voy a cantarles un tema que se llama Mi Tierra, y estamos en La Hora Nacional.

0: Hoy, 10 de mayo, celebramos a todas las mamás de México. En nuestro país, más de 38 millones de mujeres son madres.
1: Su labor construye familias entre abrazos, regaños y sabiduría con todo cariño siempre. Vamos a ver y escuchar la siguiente cápsula dedicada a ustedes. Felicidades a todas las mamás.
2: En México, millones de mujeres despiertan antes de que salga el sol, no solo para iniciar su jornada, sino para sostener la de todas y todos en el país. De acuerdo con el INEGI, hay más de 38 millones de mujeres que son madres, es decir, 7 de cada 10 mujeres mayores de 15 años. Desde quienes toman decisiones que marcan el rumbo de una nación, como la presidenta Claudia Sheinbaum, hasta las que recorren la ciudad para llevar a otros a su destino, son las mujeres, nuestro pilar social y familiar. Madres secretarias que organizan, resuelven y sostienen el ritmo cotidiano de su hogar y de la oficina. Mamás policías que cuidan con cariño y esmero a sus hijos, pero también cuidan de nuestras calles, aun cuando eso implique dejar por horas a quienes más aman. Casi 3 de cada 10 hogares en México son encabezados por una madre, muchas de ellas solteras que multiplican su tiempo, su esfuerzo y su amor. Más del 46% de las madres también forman parte de la fuerza laboral, sosteniendo a sus familias y a la economía del país. Su trabajo no siempre se reconoce en cifras, pero su impacto es incalculable. Hoy celebramos a las madres porque su fuerza no solo construye hogares, construye el presente y el futuro de México.
0: Con motivo del Día de las Madres, hoy vamos a hacer un repaso de los apoyos del gobierno federal para las mujeres en México. Actualmente hay alrededor de 67.6 millones de mujeres en el país, lo que representa el 51% de la población total.
1: Dentro de estos apoyos, el programa Pensión Mujeres Bienestar es uno de los más destacados. Beneficia a cerca de 3 millones de mujeres, entregando 3.100 pesos bimestrales a quienes tienen entre 60 y 64 años.
0: Y no solo eso, también hay un programa de apoyo para el bienestar de niñas y niños, hijos de madres trabajadoras, de hasta 3.700 pesos bimestrales.
1: Es importante saber que estos apoyos forman parte de un conjunto de políticas del bienestar. Por ejemplo, el programa Apoyo a Madres Trabajadoras, que brinda recursos a mujeres que regresan al trabajo después de la licencia por maternidad.
0: Eso sale una parte. Hay también apoyos para mujeres cuidadoras en zonas rurales y programas de capacitación laboral.
1: Las mujeres representan una parte fundamental de la economía y estos programas llegan a un gran número de personas, ayudando a que más mujeres tengan más oportunidades.
0: Estos apoyos son un paso importante, pero debemos seguir visibilizando a las madres solteras, cuidadoras y mujeres que con estos programas pueden tener mejores condiciones de vida.
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0: Pues nos da mucho gusto darle la bienvenida una vez más a nuestra colaboradora de teatro y muchas cosas más, la increíble Rebeca Moreno. Rebe, ¿cómo estás? Bienvenida.
4: Muy bien, muy contenta porque es el mes de mayo y en algunos países se dice que es el mes de la alegría porque se celebraban a las antiguas diosas, y de eso les voy a platicar. Fíjese que desde la época griega se celebraba en este mes, porque bueno, tiene que ver con la fertilidad, a la diosa madre de los dioses, que son Zeus, que son Hera, que son Hades. Era la diosa madre, estaba casada con Cronos. Realmente se celebraba un gran sacrificio porque ella es la que logra que Cronos no se coma a sus hijos y logra que Zeus sobreviva. Entonces lo que ocurría es que, sobre pretexto de la fertilidad y que era la primavera y que seguimos, que las flores y los pajaritos cantan, los griegos celebraban todo el mes de mayo en honor a la diosa madre de los dioses por su sacrificio que había hecho al matar a su marido Cronos para salvar a sus hijos. Esta diosa después se convierte también en la diosa maya de los romanos, que luego es la diosa maya tal cual de los antiguos hispanos. Todavía existen los festivales de la maya o de los mayos, que se celebra sobre todo en el norte de España, en Navarra, en todos esos lugares, y es justamente lo que yo les decía, la festividad de las alegrías, que tiene que ver con la madre, con la mater. Mater es el vocablo del que viene la palabra madre, mater, matriz, lo que da vida. Por eso tiene mucho que ver con este mes de la fertilidad. Y luego, cuando se hace toda esta incorporación al cristianismo, se relaciona con el mes de la Virgen. Y no solamente tiene que ver con todas esas creencias europeas, tiene que ver mucho con la Coatlicue, que también era la diosa creadora, madre de Huitzilopochtli, que era no solamente la diosa de la fertilidad y una diosa femenina, porque además, acuérdense que los antiguos pueblos originarios de nuestro país eran duales. Es decir, mientras que hay culturas en el Oriente y en Europa donde el dios masculino es lo más importante, las diosas femeninas están relegadas, aquí la diosa femenina y el dios masculino tenían la misma importancia.
1: ¿Qué tal,
4: Por eso yo creo que también, acuérdense que esta Coatlicue también se llama Tonantzin y que se asocia con la Virgen de Guadalupe, y por eso tal vez es que en este país al menos la diosa femenina o la madre tenga esa importancia incluso por encima del dios masculino, el padre, o por eso es que sea tan importante para nosotros la madre. Tan es así que además de que la palabra madre en México puede tener muchos significados, ¿no? Puede ser algo como de mucho amor, pero también como de mucho desprecio. Por eso es que es tan importante a lo mejor en México. La madre es algo fundamental para los mexicanos y pues hay que celebrarla, ya sea en el contexto prehispánico o en el contexto que celebraron los griegos la fertilidad y la alegría como los mayos en España. Este mes hay que celebrar a la mamá, a las mamás, a
1: este mes y todo el año.
4: Este mes y todo el año.
1: Y nada de que voy a comer a tu casa, ¿qué vas a cocinar? Y luego lava los platos. No.
4: Simplemente decir que el día

0: Al contrario. Y gracias a ustedes, no se vayan.
1: A celebrar.
0: A celebrar.
2: En el marco del Día de la Maestra y el Maestro, que se celebra el próximo 15 de mayo, vamos a platicar de lo que está pasando en la educación básica.
0: Para empezar, estamos hablando de más de 20 millones de niñas y niños que asisten a más de 203 mil escuelas públicas entre preescolar, primaria y secundaria.
2: Y justo ahí entra el tema de las acciones. Por ejemplo, la beca Rita Cetina, que está pensada para aliviar un poco la carga en casa. Tan solo en primarias públicas, casi 10 millones de estudiantes la van a recibir para útiles y uniformes.
0: Y en secundaria también hay respaldo. Más de 5 millones de estudiantes ya cuentan con una beca universal. En total, si lo sumamos, estamos hablando de más de 15 millones de niñas y niños beneficiados con este apoyo.
2: Que además llega en un momento clave, justo previo al ciclo escolar. Incluso ya se contempla un apoyo de 2.500 pesos que se deposita antes de entrar a clases, justo para que las familias puedan prepararse mejor.
0: Y no todo es económico, también hay avances importantes en salud dentro de las escuelas. El programa de Vida Saludable ya censó a más de 10 millones de estudiantes y ha visitado más de 80 mil escuelas.
2: Además, 4.7 millones de niñas y niños han sido atendidos en clínicas. Y algo muy concreto, ya se han entregado 89 mil lentes gratuitos.
0: Y todavía hay más de 2 millones de lentes listos para entregarse. Esto busca una atención integral, no solamente en el salón de clases.
2: Y hablando justo del salón de clases, otro dato importante. En el ciclo escolar 2025-2026 se distribuyeron más de 155 millones de libros de texto gratuitos.
0: El programa La Escuela es Nuestra ha beneficiado a más de 13 millones de estudiantes en más de 137 mil escuelas.
2: Así que en un día como este dedicado a maestras y maestros, también se puede reconocer todo lo que está pasando alrededor de la educación de niñas y niños, porque pues es un trabajo en conjunto.
0: Sí, así es, que va desde la escuela hasta la casa buscando que todos tengan un mejor futuro.
2: Como cada semana llegó el momento de recorrer la ciudad. Esto es La Chilanguía, el espacio donde te traemos lo mejor de la agenda cultural y artística en la Ciudad de México, con opciones para todos los gustos.
0: Sí, así es. Hay exposiciones, hay conciertos, festivales y actividades familiares. Nuestros compañeros Orlando Abad y Germán Gastelum nos tienen la información para que armes tu plan y no te pierdas nada de lo que está pasando en la ciudad.
3: ¡Chilanguía! ¡Chilanguía! ¡Chilanguía!
4: ¡Eso! Bienvenidas y bienvenidos a La Chilanguía, donde la ciudad se vuelve plan. Si no sabes qué hacer ni a dónde ir, aquí te damos la ruta.
5: Arrancamos en el Palacio Postal, con paisajes compartidos entre México e Italia. Está en Tacuba número 1, centro histórico, abierta de martes a domingo de las 10 de la mañana a 17 horas, con entrada libre. Una exposición que conecta arquitectura, memoria y vida cotidiana, Orlando.
4: Tip número 2, vayan a Chapultepec, es hermoso. El Museo Tamayo de Arte Contemporáneo presenta El Gesto y lo Invisible. Está disponible hasta julio, de martes a domingo, de 10 de la mañana a 6 de la tarde. Es una experiencia para mirar más allá de lo evidente.
5: También está Habitantes de lo Insólito, de Remedios Varo, en el Museo de Arte Moderno, ideal para sumergirse en lo surreal, en la magia, en el esoterismo.
4: Hablando de magia, les hemos platicado aquí sobre el homenaje al ídolo Pedro Infante, el 25 de mayo en la Casa de Cultura de Azcapotzalco. Y bueno, se trata de una jornada cultural con proyección de películas del ídolo, música en vivo y presentaciones de intérpretes que recrean su repertorio, además de varias actividades para recordar su legado en el cine y en la música mexicana.
5: Un plan completo para conectar con la nostalgia y con nuestra historia.
4: La ciudad ya está lista, solo falta que ustedes se convenzan y salgan. Vamos a visitarla, a conocerla.
5: Vamos.
4: Sí, señor.
6: Me equivoqué y dije chilaquiles.
2: En nuestra sección de servicios, hoy les vamos a explicar cómo tramitar la cédula profesional en línea. Este documento que es tan importante para poder ejercer tu profesión en México.
0: Este es un proceso accesible que hoy puede hacerse de manera digital. Vamos a ver y escuchar la entrevista que Orlando Abad le hizo a Axel Pérez.
4: Bienvenidos a una sección que puede salvarnos la vida en muchos casos, porque a veces parece que se nos cae el mundo cuando no sabemos bien qué trámites hacer. Y este es un trámite muy importante para todas las personas que estén en los últimos semestres de su carrera o que ya hayan terminado y tengan dudas de qué sigue con la cédula profesional. Para eso tenemos a un especialista, es el siempre seguro Axel Pérez. ¿Cómo estás, Axel?
7: Muchas gracias, Orlando, y saludos a todo nuestro auditorio, a nuestros amigos de La Hora Nacional. El día de hoy vamos a hablar de este tema tan importante que es la cédula profesional.
4: Claro, bueno, primero hay que saber que la cédula profesional es muy importante para ejercer nuestra carrera.
7: Así es, bueno, la cédula profesional tiene un objetivo principal, que es el comprobar que tenemos los conocimientos necesarios para ejercer

0: ser una profesión. Imagínate esto, se fundó desde 1945. Anteriormente, durante décadas, se realizó el trámite de forma presencial. Tenías que ir, formarte, ir al banco, regresar con tu voucher.
1: Los tres sellos, las dos copias.
0: Afortunadamente, esto ha mejorado y el trámite es mucho más rápido ahora.
1: ¿Qué es lo que se necesita para hacer este trámite? Bueno, de entrada es para quienes ya terminaron sus estudios universitarios.
0: Así es, y no solo universitarios, también nivel técnico, técnico superior, licenciatura, maestría y doctorado. Y los requisitos son los siguientes. Van a requerir tener una cuenta de correo activa, tener su firma electrónica. También requiere que tenga una tarjeta bancaria o una tarjeta de crédito para realizar el pago. Y por último, y lo más importante, tu CURP, tu clave única de registro poblacional.
1: Y ya que tenemos todos estos documentos, me imagino que debe ser en digital,
0: ¿no? Sí, vamos a necesitar una computadora o desde el mismo celular podemos realizar el trámite. Los pasos son los siguientes. Vamos a entrar al siguiente link, que es gob.mx cédula profesional.
1: Gob.
0: Gob.mx, diagonal, cédula profesional.
1: Ok.
0: Una vez que estamos ahí, el sistema nos va a requerir que validemos nuestra personalidad mediante la firma electrónica.
1: Sí, señor.
0: Realicemos el pago ahí mismo en la plataforma y mediante un correo electrónico nos va a llegar un PDF con nuestra cédula profesional digital.
1: ¿Cómo cuánto tiempo tarda?
0: No, el mismo día vas a tener tu cédula profesional.
1: ¿Así de rápido?
0: Una de las novedades es que esta cédula profesional contiene un QR, el cual cualquier personal de recursos humanos o algún reclutador puede validar la autenticidad de tu cédula.
1: Simplemente con el celular.
0: Con el teléfono, sí, así de rápido.
1: Axel, en el mundo digital existen riesgos y peligros. No sé si aquí sea el caso en el que a lo mejor haya algo de lo que nos tengamos que cuidar para este trámite.
0: Sí, alerta. Es muy importante que verifiquen la autenticidad del sitio web. A mí me pasó, entré al navegador, busqué cédula profesional y me aparecieron más de 10 sitios falsos. Entonces, es muy importante que vayan al oficial. El oficial es gob.mx, diagonal, cédula profesional.
1: ¿Lo podemos repetir, por favor? Así, por
0: claro que sí. Gob.mx, diagonal, cédula profesional.
1: No se equivoquen de sitio porque, bueno, al final estamos dando datos muy sensibles.
0: Sí, incluso podemos hacer hasta pagos y caer en algún fraude.
1: Pues no se confundan, no se equivoquen. Y si usted está en esos trámites, puede volver a buscar este fragmento en el YouTube de La Hora Nacional para que no sí. se nos olvide.
0: Y algo muy importante, si ustedes terminaron su carrera antes del 2018, es necesario que hagan el trámite de forma presencial en las oficinas de la Dirección General de Profesiones, que está ubicada en Avenida Revolución, en el número 1245, en la Colonia Campestre.
1: Bueno, Axel, pero si hay dudas o de pronto nos perdemos en el mundo de la web, ¿te podemos contactar para preguntarte algo?
0: Claro que sí. Recuerden, esta sección la hacen ustedes y pueden escribirme a axeltecnotips@gmail.com o seguirme en mis redes sociales de Instagram en axeltecnotips.
1: Axel siempre tiene las respuestas. Continuamos en La Hora Nacional.
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4: Tres personajes, tres universos internos y una atmósfera que transita entre lo real y los sueños. Así es como se construye la obra Ni una palabra. Esta puesta en escena usa el silencio, la tensión y el juego como motores dramáticos.
5: Vamos con la entrevista que le hicieron María Luisa Peralta y Orlando Abad, aparte del elenco.
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7: Familia y amigos de La Hora Nacional, estamos aquí con el elenco de Ni una palabra o de Cómo convertirme en el mar.
1: Y va a ser un placer saber de qué se trata y cómo hemos llegado hasta este punto en una obra súper interesante en la que hay mucha imaginación. Les vamos a presentar a Diego, a Fabiola y a Aurora, que ya nos había acompañado aquí en La Hora Nacional. Bien. ¿Cómo están? Bienvenidos, bienvenidas.
8: Muy bien.
9: Muchas gracias por la invitación.
1: Gracias a ustedes por venir a platicarnos de una obra que, a ver, bien dijo María Luisa, vamos a empezar por la dirección. Y mencionábamos que eres un director muy joven, Diego. ¿Qué tal esta experiencia?
8: Difícil. Es la primera vez que dirijo algo solo. Siempre como que busco hacer algo colectivo con los proyectos que hacemos. No me gusta ver como la dirección como párate ahí y sé un títere más. O sea, me gusta como que también las actrices, actores como que intervengan en el proceso a la hora, porque aprendes muchísimo y se expande mucho la hora del montaje, de más ideas, no solo te cierras a una sola visión, siento que ahí se expande.
7: Platíquenos un poco de qué va.
9: Bueno, Ni una palabra es sobre Ana, que constantemente estamos en sus sueños. Bueno, de hecho la obra transcurre en un sueño de ella y se encuentra con su mejor amiga de la infancia, que es Betty. Y Betty, a lo largo del sueño, intenta hacer que Ana recuerde algo que Ana vivió en su infancia. La obra trata de eso, de cómo Betty se va esforzando para hacer que Ana recuerde esto, que ese recuerdo está haciendo que ella, ya en su adultez, tiene unos 20 años, se vaya manifestando en su cuerpo y todo el tiempo la esté atormentando.
10: Sí, pues Betty es la amiga imaginaria de Ana, de cuando ella la creó cuando tenía unos 10 años por ahí. La acompaña en un viaje a la playa, que es donde sucede este trauma. Y mientras Ana vive esto que la marca de por vida, Betty está ahí como una amiga mayor que la va a proteger de que no le duela demasiado lo que le está sucediendo. Entonces ella la protege, pero se queda en el lugar donde sucedió. Entonces, cuando la vida sigue transcurriendo normal, ya en la adultez la vuelve a buscar en los sueños se le aparece, le hace que vea cosas, que sueñe cosas, que escuche. Y pues ella no lo entiende hasta que en la obra le revela qué es lo que sucedió. Ana lo recuerda y pues Betty lo que quiere es que sean libres como el mar.
7: ¿Qué emociones esperan ustedes despertar en el público al momento de que vayan a ver esta obra?
9: Yo creo que mucho el reconocerse, el escuchar a su cuerpo, el darse cuenta de cómo nuestro cuerpo siempre nos está hablando y cómo siempre hay que atender lo que nos dice e indagar sobre lo que nos dice.
1: Oigan, el teatro mexicano es muy importante para ustedes, para la cultura en general, y platicábamos que es también algo para destacar el que es dramaturgia mexicana contemporánea. Esta obra es un estreno de verdad, no se está reinterpretando nada. Eso también debe ser una carga profesional positiva para ustedes.
10: Sí, el texto es de Manja Loría, una dramaturga con la que se encontró Diego leyendo justamente dramaturgia contemporánea.
8: Bueno, es una compañía muy joven, esto es una coproducción tanto de Principio como de Clímax, como de Chuck Bolay, pero el que está ejecutando esta obra, pues somos personas muy jóvenes, que nos interesa estos discursos de gente que está escribiendo y pues qué tienen que decir, ¿no? Hacia esta sociedad, que es, como bien dijiste, discursos contemporáneos.
7: ¿Qué es lo que hace esta puesta distinta a otras puestas en escena?
9: Es una obra muy inmersiva, creo yo. O sea, desde que entras, el sonido, lo visual, todo te lleva al mar, es como el ambiente que buscamos generar.
1: ¡Lo lograron! Fabiola, Aurora, Diego, ¿dónde, cuándo, cómo podemos ir a ver la obra? Inviten, por favor, a quienes nos están viendo.
10: Vamos a estar en el Teatro La Capilla todos los lunes de abril y mayo a las 8 de la noche. Ahí les esperamos.
7: Muchas gracias, Fabiola, Aurora, Diego, por estar aquí con nosotros. Ni una palabra o de cómo convertirme en el mar en el Teatro La Capilla. Continuamos con la Hora Nacional.
11: En la sociedad mexica, la guerra era un aspecto central. Los varones que asumían el rol de combatientes eran reconocidos como guerreros, pero las mujeres también eran consideradas guerreras cuando se encontraban en labor de parto, pues el nacimiento era reconocido como un acto de lucha por la vida. Las mujeres que morían en algún momento de la gestación o durante el parto se convertían en cihuateteo, mujeres divinas o mujeres diosas. Cuando el recién nacido quedaba huérfano, su cuidado pasaba a manos de otras mujeres lactantes, llamadas chichihuame, quienes alimentaban a los bebés, los acompañaban en su crecimiento y les transmitían saberes, afectos y cultura. Con sus cuidados, ellas terminaban de formar a los seres humanos que llegaban al mundo sin estar completamente listos, como quedó registrado en el Códice Florentino.
12: ¿Y tú? ¿No eras así entonces cuando viniste? Antes no podías defenderte. Antes no podías extender los brazos. Sí, te hizo cuajar tu venerable madre, que junto a ti sufrió, junto a ti se fatigó, junto a ti estaba cabeceando de sueño, y su venerable leche te hizo cuajar.
11: Con la conquista, las mujeres indígenas continuaron con estas labores dentro de sus comunidades y en los hogares de las familias españolas y criollas. De esta manera, ellas siguieron transmitiendo sus conocimientos y su cultura generación tras generación. Esta práctica se extendió a lo largo de la colonia y abrió una posibilidad para que mujeres indígenas y afrodescendientes tuvieran un ingreso significativo y lograran la subsistencia de sus propios hijos. Las chichiguas de la época novohispana cuidaron y alimentaron a las infancias de las familias principales. Pero estas mujeres también hicieron mucho por las infancias desfavorecidas, como en la casa de niños expósitos, donde fueron contratadas para alimentar a las niñas y niños huérfanos. En el México independiente, la práctica de las chichiguas se asimiló en la figura de las nodrizas europeas, quienes alimentaban a las hijas e hijos de las élites. A pesar de que las chichiguas ayudaron a disminuir los altos índices de mortalidad infantil, su labor ha sido muy poco reconocida históricamente e incluso fue cuestionada por los médicos del siglo XIX. Pero no podemos olvidar que fue a través de estas relaciones de cuidado que se tejieron vínculos sociales y culturales. Cuando una mujer indígena o afrodescendiente alimentaba a un bebé criollo, también le enseñaba cuentos y le cantaba canciones, muchas en lenguas originarias. Sus cuidados, apapachos y palabras aún resuenan en la cultura mexicana.

0: Amor. La educación no cambia el mundo, cambia a las personas que van a cambiar el mundo. Esta es una frase del pedagogo brasileño Paulo Freire que hoy les traemos para reconocer a las maestras y a los maestros.
1: Así cerramos la primera parte de la Hora Nacional, pero no nos vamos sin mandar saludos. Esta semana van para Daniel Esquivel, Raúl Napa Pérez, Paul Hernández, Mariana Torres en Monterrey y Ana Cecilia en Querétaro.
0: También van abrazos para Luis Fernando Gómez en Guadalajara, Sofía Ramírez en Puebla, Carlos Méndez en Mérida y Andrea López en TJ, o sea, Tijuana.
1: Y cerramos con Jorge Castillo en Oaxaca, Fernanda Ruiz en San Luis Potosí, Diego Morales en Veracruz y Valeria Cruz en Toluca.
0: Escríbanos, estamos en YouTube, Facebook, Instagram, TikTok, X y Spotify.
1: También nos pueden contactar en el número 55 34 83 42 39, 55 34 83 42 39 o mandarnos un correo electrónico. Estamos como lahoranacional@segob.gob.mx. Muy buenas noches y excelente semana.
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4: Muy buenas noches, Chihuahua. Soy Jimena Jiménez y te doy la más cordial bienvenida a la Hora Nacional Chihuahua. Un domingo más de tu programa favorito. Gracias. Saludamos a todos los 67 municipios que nos están sintonizando desde este momento, en este domingo tan especial, 10 de mayo. Aprovechamos este espacio para saludar a todas las mamás que nos están escuchando, especialmente a Claudia García, que no se pierde ningún programa cada domingo. Hoy en esta conmemoración tan especial estaremos platicando y conociendo la historia de Ana Rocha y Ana Luisa Carrillo. Ellas son madre e hija emprendedoras de aquí del estado de Chihuahua. ¿Cómo inician? ¿Cómo es este proceso en el mundo del emprendimiento? Lo estaremos platicando aquí durante el programa. Así como también estaremos platicando sobre salud materna y perinatal con especialistas de la Secretaría de Salud para que no se pierda, esté muy pendiente y por supuesto pueda compartir esta valiosa información. ¿Qué le parece si vamos con nuestra sección favorita, la trivia cultural, con Leonel Rodríguez aquí en la Hora Nacional Chihuahua? Comenzamos. Vamos contigo, Leo.
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5: Muchísimas gracias, Jimena, y aprovechamos para mandarle un abrazo muy muy fuerte a todas las mamás en su día. Feliz Día de la Madre a mi mamá Guadalupe Grajeda. Un beso muy muy grande y muchas muchas felicitaciones. Y bueno, vámonos rápidamente con la trivia de esta semana. Hoy descubriremos más sobre una de las comunidades más representativas de nuestro estado, el pueblo Rarámuri. Reconocidos por su profundo vínculo con la naturaleza, su sólida organización comunitaria y el respeto a sus tradiciones ancestrales, su vida cotidiana se basa en la agricultura, el trabajo colectivo y el intercambio solidario. Pero, ¿sabías que existe una bebida fermentada ancestral representativa del norte de México que ocupa un lugar fundamental dentro de su cultura, considerada sagrada por su papel social, ceremonial y religioso? La pregunta de nuestra trivia es, ¿qué nombre recibe esta bebida? Inciso A, tepache. Inciso B, tezguino. Inciso C, pulque. Inciso D, atole. ¿Cuál de estas es la respuesta correcta? ¿Tepache, tezguino, pulque o atole? Lo vamos a descubrir juntos antes de finalizar este espacio. Continuamos con más.
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4: Continuamos en la Hora Nacional Chihuahua. Gracias por estar con nosotros en este domingo tan especial donde estamos conmemorando el Día de la Mamá. Un día especial, un día para apapachar, pero también para reflexionar y sobre todo para inspirar. Por ello, hoy estoy muy contenta por recibir a dos grandes mujeres, madre e hija emprendedoras. Vamos a platicar de esta realidad en el mundo del emprendimiento como chihuahuenses, como mujeres. Y por ello, le doy la más cordial bienvenida a Ana Luisa Carrillo. Bienvenida, ¿cómo está Ana Luisa?
6: Muy bien, gracias a Dios, ¿y usted?
4: Estoy muy bien, muchísimas gracias. Estamos muy bien acompañadas en esta noche porque también por este otro lado nos acompaña Ana Rocha, quien es su hija. Bienvenida Ana, ¿cómo estás?
7: Muchas gracias, bien, bien. Muy agradecidas de estar en este momento aquí con ustedes compartiendo.
4: Un momento muy especial para todos los chihuahuenses, tener la oportunidad de platicar con dos grandes mujeres con una historia en el emprendimiento que puede inspirar, que puede reflexionar, que puede impulsar incluso. Y me encantaría, Ana Luisa, que nos compartiera ¿Cómo inicia esta decisión? ¿Cómo inicia este proceso? Porque hay que decirlo, ustedes están en el mundo de la nuez, algo que representa muchísimo al estado de Chihuahua. Cuéntenos.
8: Bueno, pues se inicia hace muchísimos años atrás, ¿verdad? Cuando mis papás le platicaba, vivían, y entonces ahí empieza él a darme producto, que era la nuez, ya cuando él ya se levantaba. Y yo empecé a hacer, como me gusta mucho la cocina, pues empecé a trabajar y dije, bueno, pues hay que darle un valor agregado, ¿cómo la podemos vender mejor? Y pues la mandamos a limpiar. Y ya pues ya era un precio más elevado que era al precio que se compraba así en cáscara. Y ahí empecé yo con eso y pasó el tiempo y yo le insistía mucho a mi papá pues industrializar, la verdad, que darle un valor agregado a lo que era el nogal, porque yo soy de Rosales, Chihuahua, y tenemos unas nogaleras y pues de ahí es en donde hasta ahorita pues seguimos trabajando esa nuez y esas nogaleras, ¿verdad? Pero en aquellos entonces pues nada más yo trabajaba lo que era la nuez. De ahí sacamos un té de la hoja de nogal, tenemos un licor de la hoja de nogal, un hidromiel de la hoja de nogal y un aceite aromatizado o macerado con hoja de nogal, nuez y especies. Tenemos 20 y tantos productos que trabajamos ya en su totalidad, que viene siendo desde la hoja hasta lo que es la nuez.
4: Ok, algo que es muy delicioso y que representa, como ya lo platicamos, al estado de Chihuahua. Y que bueno, pues usted, Ana Luisa, nace o viene desde la niñez con esta pasión por el emprendimiento, con esta pasión por la nuez y por estar trabajando en campo y demás. ¿Y cómo es ahora sí que tomas esta decisión, Ana, de junto con tu madre agarrarse juntas las manos y decir, ¿sabes qué? Vamos a hacer esto juntas, vamos a trabajar juntas. ¿Cómo ahora sí que inicias tú dentro de este mundo?
7: Se presentó esta oportunidad, como bien dice mamá, hace aproximadamente unos 3 años atrás. Me quedo yo sin empleo y veo que mi mamá andaba de aquí para allá vendiendo, ofreciendo en eventos, gracias a la Secretaría de Desarrollo Rural que nos ha impulsado. Y pues yo en mis tiempos libres ahora sí que le ayudaba, le daba unos días y minutos para ayudarle. Pero me quedo sin empleo y me dice mamá, pues vente para acá, en lugar de andar buscando trabajo, ve la oportunidad de que pues esto es negocio, o sea, al final de cuentas y es algo propio. Entonces, pues bueno, me moví un poco el tapete, tomó la decisión y le digo, bueno, si le vamos a entrarle bien, como un negocio bien, nada con que pues hace una actividad pues de pasatiempo. Empezamos ahora sí que ahí unir esfuerzos y empezamos a involucrarnos ya ahora sí que pues en las diferentes áreas o dependencias que apoyaron al emprendimiento, por comentarios, por sugerencia de varios compañeros emprendedores y productores. Ahí empezamos a darle ese giro de ya ahora sí tomarlo como un negocio. El registro de marca, el ya empezar a patentar los productos. Ha sido un camino largo, pero se ha pasado muy rápido. 3 años parecen pues muy, muy largos, pero se han ido rápido, la verdad, en todo este camino.
4: Y nos compartes algo que es bello, que es la motivación, de cómo nace esta decisión y esta motivación para hacer las cosas y para tomar la decisión de emprender juntas y demás. Pero ahora me encantaría que nos pudieras compartir cuál ha sido uno de los mayores retos, porque realmente el mundo del emprendimiento es complicado. Todos tenemos ese sueño de en algún momento de nuestra vida tener nuestro propio negocio, pero casi nadie habla de lo difícil que es esto, Ana, compártenos.
7: Así es. Sí, pues bueno, yo con mi empleo pues acostumbrada a tener mi pago por quincena o por semana, ¿verdad? De que no dejaba ahí de sonar la alerta bancaria que te llegaba a tu depósito, y ahora es buscarlo, ¿verdad? O sea, ahora sí que si no vendes, pues no ganas. En un inicio, pues yo creo que los primeros 3 meses sí fueron así difíciles, como para en modo de ya irte acostumbrando. Ha sido un reto todos los días. Por ejemplo, este año, a diferencia de los otros, hemos visto que está un poquito más baja la venta, o empezó un poquito más baja la venta. Empezamos así diciendo en el día, híjola, bueno, a ver cómo nos va hoy. Por X o Y llega la venta, se vende, recibes un comentario lindo de parte de los clientes por un mensaje, por un correo, pues eso te motiva, o sea, dices, bueno, pues algo estamos haciendo bien, que al final de cuentas, a pesar de un día o 2 días malos o una semana, un mes, pues vienen después nuevas satisfacciones, ¿no? O sea, sale la venta porque sale, y pues no desertar, o sea, al final es seguir tocando puertas, seguir posicionando el producto, porque obviamente aunque sea pues nuestra materia prima sea un producto muy representativo del estado, pues mucha gente nada más busca pues la nuez para consumo final y no se dan cuenta que tantas cosas se pueden derivar de ella y que al final pues es un complemento alimenticio pues muy, muy benéfico para nuestra salud.
4: Muy delicioso y con muchos beneficios.
7: Sí, sí, sí.
4: Vayamos a esta parte, Ana Luisa, que me encantaría que nos pudiera compartir otro de los grandes retos del emprendimiento. Aquí lo hemos platicado mucho en el programa, Lo complicado que es cuando somos mujeres. En este mundo es complicado porque te enfrentas a muchas críticas sociales, sobre todo internas, también familiares, que a lo mejor el papá, el abuelo dice, ese es nuestro rubro, tú no tienes por qué estar ahí. ¿Cómo ha sido ese proceso y cómo han roto esos estereotipos?
8: Pues como le platicaba, ¿verdad? O sea, mi papá siempre, yo le decía, vamos a hacer esto, ¿verdad? Y vamos a darle un valor agregado, por lo que yo traía de inquietud. Él, antes de fallecer, conocí la nuez garampiñada, como le dije, que fueron los inicios, y un licor de la hoja en hogar, cuando yo se lo llevé y me dijo, ay, mi hija, ¿cómo inventa cosas? Le dije, pruébelo. No, pues nunca lo probó, pero bueno, rubro muy, muy difícil porque es de hombres, en primer lugar. Lo que lo manejan ahí es lo fuerte, es el hombre. Y el hombre, como decía, pues es de que él estaba al frente, el hombre siempre, ¿verdad? Él era el que proveía, o sea, el que tenía que enfrentarse todo. Entonces, cuando nosotros tomamos esa nogalera, pues no sabíamos ni lo redondo, ¿me entiendes? Porque a mí me daban ya la nuez, pues ya cosechada. Sí, íbamos y veíamos cómo, ¿verdad? Porque es un proceso, pues muy interesante, porque se deja, son 9 meses, en cierta forma, es como un nacimiento, que crezca, que salga ese fruto, pues de fruto se madure y venga el momento en que hay que recogerlo. Entonces viene la vibración, tiene que conseguir maquinaria, que alguien que vaya y le maquile. Dios nos ha ayudado y a mí en especial, y luego pues tengo 3 hijos que también me han hecho fuerte, ellos 3, ¿verdad? Ana Virginia, Wani, que es como nosotros la llamamos, pues más, ¿verdad? Porque andamos las dos juntas en esto, no deja que los otros 2 hijos nos ayuden, nos apoyen, pero sí es un rubro pesado. Ya estamos ya titulados o ya graduados de este emprendimiento, porque se puede decir, se va a sentir como medio payasa yo, pero somos pioneras en este rubro, en este emprendimiento, porque les estamos demostrando que la nuez o el nogal es muy diverso y que se puede sacar muchísimo este producto de ahí, de esas cosechas.
4: Algo que hemos mencionado muchísimo en el programa es precisamente eso, que entre más mujeres nos demos la mano, al final de cuentas avanzamos todas juntas. Ana Luisa, finalmente me gustaría que nos compartiera aquellas personas que nos escuchan, que tienen un sueño de emprender como familia, que ya están a punto de dar un siguiente paso, ¿cuál sería ese consejo? Y sobre todo también para aquellas mujeres que son mamás, que casi nadie habla de lo complicado que luego suele ser en el mundo de las mujeres, cuando eres mamá también, ¿qué mensaje le diría?
8: No desistir nunca, si es una idea que traiga uno pues de hace tiempo, como en cierta forma es la mía, picando piedra, como luego se dice, picando piedra, vamos aquí, vamos allá, todas las mujeres, pues decirles que no desistan, que sigan adelante, si es una idea o es un proyecto que ellos traen en mente, pues hasta darle con todo y como luego se dice, a lo mejor y hasta aún más.
4: ¿Tu mensaje, Ana, para las mujeres chihuahuenses que nos escuchan en este momento?
7: Perseguir los sueños hasta alcanzarlos. Al final el no ya lo tenemos, ya al final lo que vaya sumando, lo que vayamos logrando, pues creo yo que es algo ya reconfortable o algo que no lo esperábamos. Entonces pues más que continuemos adelante, siempre con un equilibrio en la familia, en lo personal, también hay que considerarlo. Entonces el tratar nada más de llevar ese equilibrio y no dejar de perseguir los sueños.
4: Muchísimas gracias, Ana Rocha y Ana Luisa Carrillo, que nos acompañan hoy en la Hora Nacional Chihuahua, Mujeres Orgullosamente Emprendedoras. Continuamos en el programa y nos preparamos para seguir conmemorando este día. Vamos a platicar de salud materna aquí en la Hora Nacional Chihuahua. Regresamos con eso.
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4: Continuamos en esta conmemoración, en este día tan especial, el 10 de mayo. Gracias por escucharnos, por sintonizarnos. Y vamos a continuar con un tema, como ya lo veníamos platicando, sumamente importante, que es la salud materna y perinatal. Por ello, le doy la más cordial bienvenida a la doctora Erika Chávez. Bienvenida, doctora, ¿cómo estás?
14: Hola, ¿qué tal? Mucho gusto, muy bien. ¿Y tú cómo estás?
15: Estoy muy bien, muchas gracias por acompañarnos. Estamos muy bien acompañadas porque de este otro lado recibimos a la doctora Magdalena Mendivil. Bienvenida, doctora, ¿cómo estás?
16: Hola, ¿qué tal? Me da muchísimo gusto saludarlos.
15: Muchísimas gracias. Hoy ponemos sobre la mesa un tema que es sumamente importante, sobre todo como mujeres y en general, que todavía, siempre lo mencionamos en el programa, tenemos tantas herramientas para informarnos, redes sociales y demás, pero todavía existe mucha desinformación respecto a este tema. ¿Cómo podríamos definir la salud materna y perinatal? Cuéntenos, doctora Magdalena.
16: El programa de salud materna y perinatal constituye una estrategia prioritaria de salud pública orientada a proteger la salud de la mujer durante el embarazo, el parto y el puerperio. El puerperio incluye, son los 40 días posteriores al parto o a la cesárea de la mujer, así como del recién nacido. Su objetivo principal es reducir la morbilidad y la mortalidad materna y perinatal mediante la atención integral, oportuna y de calidad en todos los niveles de atención. La salud materna y perinatal tiene varios componentes, entre ellos está la comunidad, que dentro de la comunidad está involucrada toda la gente que puede conocer un poco a lo mejor de los temas de salud y que pueden orientar a la mujer para poder acercarla en caso de que la mujer tuviera un signo de alarma. Tales serían los comités de salud, los líderes locales, auxiliares de salud, las personas que ejercen la partería tradicional y la población en general. Hablando de partería principalmente en la zona rural, en la zona serrana, donde las mujeres están un poco alejadas de la atención médica. Las redes de apoyo sociales, que son las instituciones públicas y privadas de la sociedad civil, las autoridades comunitarias, los familiares de la mujer embarazada, cualquier persona que pueda contribuir al cuidado de la salud materna y perinatal. También es importante que las mujeres usuarias tomen también la autoridad y ejercen todo el poder que deben de tener en llevar un control materno adecuado. Estas mujeres en edad fértil, embarazadas, puérperas y personas recién nacidas deben de estar cerca del servicio médico, cerca de recibir una atención en cualquier momento de este proceso. Los familiares, que son, pueden ser madrinas y padrinos comunitarios, que es la gente que puede estar alrededor de la embarazada identificando cualquier situación necesaria para poder acercar a la mujer a recibir una atención en caso de una emergencia. Ellos pueden ser los esposos, la mamá, el papá, los hermanos, las hermanas y los amigos de la misma mujer. En el equipo de salud están también algunos personajes como los enlaces interculturales, el personal médico y de enfermería y otros profesionales de la salud y las personas que ejercen en este caso la partería profesional, que es gente ya preparada y capacitada para atender un parto que no es médico ni enfermera.
15: ¿Cuál es la situación actual respecto a este tema aquí en el estado de Chihuahua, doctora?
16: Aquí en el estado de Chihuahua contamos con alrededor de 300 centros de salud a donde las mujeres del estado pueden acercarse a recibir una atención. La invitación para tener un embarazo, un parto y un puerperio sano es que la mujer se acerque antes incluso de estar embarazada. Que la mujer se acerque a detectar si presenta cualquier padecimiento y pueda ser tratada para que en el momento que la mujer se embarace esté sana y puede llevar un embarazo a término exitoso.
15: Ahora vayamos a esta otra parte, doctora Chávez, donde es importante mencionar que seguramente existen todavía muchos mitos respecto a este tema. ¿Cuáles son unos de ellos, si nos puede compartir?
14: Precisamente nosotros como sector salud tenemos que estar bien enfocados en la atención materna desde el principio, captar a toda la población, desde los pueblos más lejanos, para precisamente que esas costumbres y culturas se puedan relacionar con realmente lo que es la salud, ¿verdad? O sea, tener un enfoque multidisciplinario, por así decirlo. La idea de esto es que nosotros nos podamos acercar, que confíen en nosotros y que también ellos con sus creencias no se las limitemos, no se las quitamos, sino enseñarles qué es lo correcto, qué es lo que sí se debe hacer, qué no se debe hacer y qué le va a servir a su bebé y a su embarazo, ¿verdad? Como tal, porque el bienestar durante el embarazo va a ser el desencadenante de que se tenga un parto, una cesárea, con buenos términos.
15: Ahora, que hablamos sobre, pues sí, que sea algo exitoso, vayamos a esta otra parte de cuáles son los principales factores de riesgo durante el embarazo y que seguramente cuando sucede esto o cuando suceden, precisamente que me gustaría que nos compartieran, ¿cuál es ese sentido de alarma cuando realmente las mujeres deben decir, debo de prestar atención en este punto?
14: Es súper importante, por eso el control prenatal, o sea, por eso nosotros nos acercamos a toda la población y les decimos, hay que acudir desde incluso antes de que te embaraces, ¿verdad? Para prevenir futuros riesgos en el embarazo. ¿Cuáles podrían ser estos? Lo importante es, por ejemplo, si la paciente presenta sangrado transvaginal, es decir, que tenga sangrado que no sea una menstruación, ¿verdad? Obviamente, alguna pérdida de líquido también por la vagina, que por ejemplo el abdomen se pusiera muy duro, que no hubiera una movilidad del bebé, que se sintiera la pancita como rígida. Si la paciente presentara visión borrosa, visión con lucecitas, zumbido en los oídos, dolor de cabeza muy intenso. Y también, por ejemplo, en el control prenatal lo que nosotros hacemos es detectar esos factores de riesgo para que esto no se vaya a tornar en una complicación en el futuro. ¿Qué otros factores pueden ser? Una infección de vías urinarias, por eso hacemos detecciones desde ese punto. Otras infecciones de transmisión sexual, que muchas de ellas se pueden pasar al bebé durante el embarazo o ya sea durante el parto. Entonces, en la consulta y en el control prenatal es donde se hacen todas estas detecciones. Y así, si los detectamos a tiempo y de manera oportuna, podemos actuar para evitar esa complicación o un desenlace que fuera pues desfavorable tanto para la madre como para el bebé.
17: Claro que es de suma importancia. Doctora Magdalena, me gustaría que nos pudiera compartir qué campañas o de qué forma la Secretaría de Salud está ahora sí que fomentando la importancia de este tema aquí en el estado de Chihuahua.
16: Bueno, la salud materna es prioridad para el estado. Hemos tenido resultados muy favorables en este año, el año pasado. La razón de mortalidad materna ha reducido muchísimo. De hablar de 20 muertes maternas en el año 2025, a la fecha llevamos desafortunadamente 2, pero pues ya podemos valorar que ha disminuido de manera considerable. La sugerencia que hace el gobierno del estado a las mujeres es que se acerquen a recibir una atención, una valoración oportuna de cada uno de sus embarazos, que no se queden en sus casas. Conocemos los usos y costumbres de la población que está a lo mejor en las zonas retiradas, de incluso que ni siquiera acercarse a recibir la atención por partería. A veces el mismo esposo es el que recibe al bebé en el momento del parto. Entonces, la sugerencia es que se acerquen a valoraciones, que acudan cada que va una brigada de salud a las localidades para que las puedan revisar y detectar si hay algún dato de alarma. Y en caso necesario, que la mujer se acerque más a alguna localidad donde pueda atenderse esa alarma. Entonces, creo que la promoción es permanente para que las mujeres se acerquen, para que se realicen su chequeo mes con mes durante el embarazo y ya en el último trimestre, cada semana, cada 15 días, para poder detectar cualquier dato de alarma que pueda complicar a la mujer. Esas son las acciones que realiza el gobierno del estado, la atención permanente a la mujer embarazada y a recién nacida.
17: Finalmente, me gustaría que nos pudieran compartir, iniciando con la doctora Chávez, ¿qué mensaje le dejarían las mujeres chihuahuenses que todavía, incluso en este tema y en general, hay mujeres que no acuden a sus citas con ginecólogo, que no tienen esta atención? Y me gustaría que pudieran darle un mensaje desde la vida profesional, pero también desde la vida como mujeres, ¿no? ¿Cuál sería este mensaje, doctora Chávez?
14: Okay, bueno, mi mensaje es principalmente que no tengan miedo, porque muchas veces nos da ese como tabú, ese miedo de que voy a ir con el médico, que me va a decir y si esto y si el otro. Siempre pensamos en los supuestos en vez de aterrizarnos en la realidad. Entonces yo les daría ese mensaje: es mejor prevenir, es mejor saber qué puede pasar en caso de a no saber. Y así no solamente estamos pensando por nosotros, sino también por el futuro bebé que viene en camino.
16: Partimos del inicio para que la mujer pueda embarazarse en el momento que realmente lo planee. Es importante que se acerquen para recibir una orientación consejería sobre planificación familiar y lo decida y se embarace en el mejor momento. Que la mujer cuide su alimentación, que la mujer tenga estilos de vida saludable para que el día que tenga un embarazo sea un embarazo exitoso. Que se acerque a los médicos. Los médicos realmente están para atenderlas y poder detectar en el momento oportuno cualquier situación que pueda complicar el embarazo de la mujer. Estamos de verdad con muchísimas ganas de que se acerquen a recibir la atención de manera oportuna. Con toda la confianza, en cualquier centro de salud, cualquier unidad móvil, estamos para servirles.
17: En los 67 municipios del estado de Chihuahua.
16: 67 municipios, exactamente.
17: Muchísimas gracias, doctora Erika Chávez, y también a la doctora Magdalena Mendivil por acompañarnos hoy en la Hora Nacional Chihuahua. ¿Algo más que deseen agregar?
16: Te agradecemos muchísimo y aquí nos volvemos a ver pronto.
14: Sí, gracias por el espacio. Saludos a todos.
17: Muchísimas gracias. Continuamos en la Hora Nacional Chihuahua y vamos con la respuesta de la trivia de este domingo con Leonel Rodríguez. Continuamos.
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5: Y bueno, llegó el momento de conocer la respuesta correcta de nuestra trivia de esta semana. Les comentábamos al inicio del programa que existe una bebida fermentada ancestral que es representativa del norte de México, que ocupa un lugar fundamental dentro de la cultura de los Rarámuri, considerada sagrada por su papel social, ceremonial y religioso. Y las opciones que tenemos para saber qué nombre recibe esta bebida es el inciso A, tepache, el inciso B, tezguino, el inciso C, pulque y el inciso D, atole. ¿Ya están listos para descubrir la respuesta correcta? La respuesta correcta es el tezguino. Es una bebida fermentada ancestral del norte de México, fundamental para la cultura Rarámuri, considerada sagrada por su papel social, ceremonial y religioso. Es elaborada con maíz germinado, se consume en tezguinadas, esto para celebrar, trabajar en comunidad y honrar a la divinidad. A menudo descrito como un pan bebible nutritivo. Proviene del náhuatl tezcuini, que significa latido del corazón. Además de una bebida fermentada, el tezguino es una tradición que se cocina a fuego lento, entre manos solidarias y rituales ancestrales. Esta especie de cerveza de maíz es un símbolo de identidad para el pueblo Rarámuri, quienes la elaboran en un proceso comunitario que puede durar varios días. Los Rarámuri la elaboran en grandes cantidades con objetivo de beberla en las situaciones más importantes de su vida social. La preparación del tezguino comienza con la participación de toda la familia y puede tardar hasta una semana. Cada integrante cumple un rol específico en un trabajo colaborativo que es tan importante como la bebida misma. Los hombres y jóvenes cortan y cargan la leña, preferentemente de encino, mientras que las mujeres hidratan, germinan y muelen el maíz. Durante la cocción, las mujeres también agitan el brebaje y los hombres les acercan la leña para mantener el fuego vivo. Todo el proceso se realiza con una intención comunitaria. El tezguino no se hace para beber en soledad, sino para compartirlo en ceremonias, fiestas o trabajos colectivos conocidos como tezguinadas. Una vez que el maíz está molido y cocido, la mezcla se coloca en una olla especial que está consagrada únicamente para preparar tezguino. Esta olla, por tradición, no se lava nunca. Aunque pueda parecer extraño, esto permite que conserve las levaduras y bacterias necesarias para que el brebaje fermente correctamente. El resultado es una bebida ligeramente espesa y con un bajo contenido alcohólico, ideal para ser consumida en grandes cantidades durante horas o incluso días, mientras se desarrolla la festividad o el trabajo comunal. Para los Rarámuri, conocidos como los pies ligeros de la Sierra Tarahumara, el tezguino no es solo una bebida festiva, sino un vínculo profundo con su comunidad y su espiritualidad compartida. Se les considera un regalo de Onoruame, el que es padre, y su consumo es parte esencial de ceremonias religiosas, rituales de cosecha, funerales, juegos y acuerdos comunitarios. Por eso, el proceso de elaboración es también un acto sagrado donde se renuevan los lazos familiares, se transmite el conocimiento ancestral y se honra al maíz como fuente de vida. A pesar de los desafíos contemporáneos, la comunidad Rarámuri continúa preservando sus costumbres, su cosmovisión y su fuerte sentido de pertenencia cultural. Muchísimas gracias, así es como llegamos al final de la trivia de la semana. Regresamos contigo, Jimena Jiménez.
17: Llegamos a la recta final del programa, no sin antes agradecer a todas las voces que lo hacen posible. Gracias a Leo por esta información tan completa, donde cada domingo tenemos la oportunidad de conocer un cachito más del estado de Chihuahua. En esta ocasión, conocer sobre cómo es el proceso de esta bebida fermentada que representa a la comunidad Rarámuri. Una oportunidad para reflexionar, para honrar nuestras costumbres, nuestras tradiciones, pero también que es un recordatorio de la unión familiar. Gracias también a nuestras chihuahuenses destacadas de este domingo, que tuvimos la oportunidad de aprender juntos que cuando las cosas se hacen con amor y en familia, todo resulta mejor. Recuerde también esa información que usted puede compartir sobre salud materna. Agradecemos a los especialistas de la Secretaría de Salud por compartir con nosotros, donde este domingo aprendimos que lo más importante siempre es la prevención. Soy Jimena Jiménez, esto fue La Hora Nacional Chihuahua. Si se perdió el programa, lo puede escuchar disponible en Spotify. Nos escuchamos en la próxima.
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Chihuahua, son las 6 de la mañana con 13 minutos. Esto es La Naranja Morning Show. Y déjame ver cómo acomodo aquí el micrófono. Está como raro. A ver, creo que ahí está bien. Buenos días, Chihuahua. ¿Cómo estás despertando a este lunes 11 de mayo del 2026? Estamos arrancando La Naranja Morning Show. Espero que estés despertando a gusto. Espero que hayas tenido un muy descansado extra fin de semana y que hoy empieces tu mañana con toda la pila del mundo, con mucha energía, con muchas ganas de empezar tu vida el día de hoy. Y te doy la más cálida bienvenida. Yo soy Cris Vaquera. Vamos a estar acompañándote hasta que el reloj marque las 10 de la mañana, platicando de todo lo que estuvo sucediendo a lo largo de este fin de semana, de todo lo que está pasando ahorita, para que llegues bien entrado a la oficina a echar el chisme. Si te perdiste de algo, seguramente lo vas a escuchar a lo largo de estas 4 horas. Acuérdate que hoy tenemos a Ann en la sección de psicología. Tenemos también a Jonathan con las noticias, tenemos espectáculos, tenemos chismecito en el cafecito Survivor, tenemos la caja, tenemos mucho para que tú te quedes con nosotros y disfrutes y tratemos de hacer pues un poquito más amena tu mañana, tu arranque de semana. Y bueno, aunado a esto, te invito a que te pongas en contacto con nosotros a través de la línea WhatsApp 614-142-109. Ahí estamos revisando todos tus audios, todos tus mensajes, las fotos que nos mandas y también a través de las redes sociales, Extra Chihuahua, en Twitter, Facebook, Instagram, TikTok. Ahí estamos interactuando contigo y compartiendo contigo. ¿Cómo pasaste el Día de las Madres? Cuéntame todo a través de WhatsApp, mándame un audio, presúmeme, dinos cómo te fue con los pasteles de Dulce Noviembre, que por supuesto que fueron deliciosísimos. Yo me quedé con ganas. Ayer le dije a mi mamá, vamos por un pastel, y me dijo, no, me dijo, aplicó una frase de mamá, o sea, no dijo de que ay, hay frijoles en la casa, pero tenemos allá un pay de queso desde hace como una semana, y luego, no, ahí hay pay de queso en la casa, y yo, no puede ser, pero bueno, yo soy Cris Vaquera. Vamos a avanzar con música porque todavía nos cabe una canción y justo se llama Todavía. Esto es música de Matiz para arrancar la semana así cursis, bonito, en todas partes, ponte Exa.

0: Las curiosidades de tus artistas favoritos. Se dice que uno de los primeros amores de la cantante mexicana Paulina Rubio fue Tino Fernández, integrante del grupo infantil Parchís. 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
0: ¿Sabías que?
7: Ser ignorado provoca en el cerebro la misma reacción química que cuando experimentas una lesión física.
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1: Buenos días, Chihuahua. Son las 6 de la mañana con 31 minutos y este es el momento más importante de tu mañana, de tu día, de tu vida, porque es el momento en el que tomas la decisión de despertar.
2: ¡Wake up! ¡Wake up! ¡Wake up! Oigan, ya es hora, ya es momento de que te muevas, ya es momento que dejes de soñar. Oye, ya levántate, porque si no, ahorita vas a andar a las carreras y no queremos eso. Vas a andar muy, muy correteado en esta mañana y ahí vas a andar por acá. Yo sabía que me tenía que levantar. Pues sí, pero no lo hiciste. Entonces, mejor ya levántate, actívate, muévete, toma esta decisión y pues vamos a estirarnos, Cristina, estirarnos para ya ir a conquistar a este lunes.
1: Ok, empieza moviendo cada parte de tu cuerpo de arriba hacia abajo o de abajo hacia arriba. La cabeza, los hombros, los brazos, el torso, la cadera, las piernas, los pies, los deditos. Todo para que ya tu cuerpo empiece a decir, ok, ya tengo que despertar.
2: Ay, ay, espera, porque si me quiero estirar bien, porque si no ahorita me va a pegar un calambre o algo así. Y no, ¿para qué? ¿Para qué le buscamos? A ver, déjame, separo las piernas, voy hacia abajo. Ay, ahora sale lado derecho, ay, ay, ay. Lado izquierdo. Hacia arriba. Ahora sí, parece que ya ando listo, Cristina. Vamos a darle y pues ya para que. Para prender la cafetera y ahorita. Ya está el olorcito a cafecito.
1: Ay, qué rico. Un sorbito al cafecito. Ok, vámonos a correr. 3, 2, 1 en todas partes.
2: Ponte Exa.

0: wake up, wake up, wake up. Así estamos despertando ya en este lunes 11 de mayo del 2026. Que todo vaya fluyendo, que ese olorcito a café ya invada tu cuerpo, invada tu casa. Sorbito al agüita, sorbito al cafecito, al tecito, a lo que sea para ya despertar, Cris.
1: Así es, ya despabilate, échate agua en la cara, date unas cachetadas guajoloteras, ya tómale el sorbito a tu café, lo que necesites para ya garantizar que despiertes.
0: Como debe de ser, ya no le hagas más a esa persona de que, ay, me voy a dormir 5 minutos. ¡No! Ya levántate. Oye, gracias a todos los que están ahorita también escuchando en línea a través de www.xfm.com. Muchas gracias a los que están ahí en casa. Y bueno, vamos a una pausa. Ahorita al regreso tendremos el recital de canción. También viene música de Morat. Viene Jeans. Viene DGO aquí en el programa de esta mañana. Ni se te ocurra cambiarle.
1: Regresamos en todas partes.
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2: Las curiosidades de tus artistas favoritos. Cuando la cantante y actriz Patricia Manterola estudiaba modelaje, conoció al famoso productor Luis de Llano Macedo, el cual le sugirió audicionar para el grupo Timbiriche, pero al ver sus cualidades, fue invitada a formar parte del grupo Garibaldi.

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4: ¿Sabías que?
5: Una investigación genética reveló que quienes no estudian envejecen más rápido.
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0: Escuchamos a DGO aquí en La Naranja Morning Show y ya es hora, ya es momento, de que vayamos a lo que toca, Cristina, pero
1: échale.
0: Espérame porque esto no está funcionando.
1: Yo te ayudo.
0: No, aquí está ya. Ok, esto dice así. Te he visto antes. Te parece mucho. Alucinante. Me gustaste. Ma, ¿quién lo diría? Eres fresca como la sangría. Un segundo solo bastaría. Tú estás como para meterte en el cora. Caminando sola. No sé si me explico cómo. Tú estás para meterte, el cora.
1: ¡Ay, no! No puede ser, no me acuerdo de esta canción.
0: Caminando sola. No me explico cómo. Con tanto estilo. Sin necesidad de Fendi o Valentino. ¡Ey! Yo contigo combino. Vamos pa' casa. Que yo te cocino. Yeah. Yeah. Fres, pasto, vino. Tiene un flow bien fino. Dile a tu hermana que estoy, que le doy un sobrino. Brino.
1: Ay, Diosito santo.
0: Hasta ahí,
1: Cristina. No.
0: Hasta ahí.
1: Ay, no sé. Es de, no. ¿Es de Mario Bautista? No, ¿verdad?
0: No, es de Mario Bautista.
1: ¡Puede ser! ¡Me suena un chorro!
0: ¿Qué es esto?
1: Ah. ¿Alguien la tiene en el WhatsApp?
0: Creo que sí.
1: ¿No puedes ir?
0: Sí, sí, sí. Espera. ¿Dónde quedaste ahorita? Te voy a encontrar.
1: Efecto. ¿Será de Camilo con alguien?
0: No.
1: ¿De Moby Ricky?
0: No.
1: ¿Piso 21?
0: Sí, pero ¿sí es de Piso 21? Vas, no manches, ya dijiste como todo, toda no, la espérate, programación.
1: Espérate. No, espérate. ¿Es la boca?
0: No.
1: No. ¿Cuál es?
0: Tan bonita.
1: Ah.
0: Tan bonita como tú.
1: Piso. Sí, no, no iba, no le iba a atinar. No me acordaba de esa canción. O sea, del título.
0: Ajá, pero sí está

0: Sí.
1: Sí, así fue, Cristina, así fue. Oigan, pues prácticamente estamos ya en recta final de la primer hora de programa. Sí, pues se nos va bien rápido, muy rápido el tiempo. Ahorita regresamos con más. Acá tenemos ya listo las Flash News, la tendencia, el cafecito Survivor, la caja. Esto es a las 7 de la mañana. Déjame ver cómo andamos de tiempos. Ok, escuchamos esta canción completa y una más, así que ni se te ocurra cambiarle.
0: Buenos días en todas partes.
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las curiosidades de tus artistas favoritos. 2008 fue un año complicado para Nicky Jam, al tener problemas con drogas y sobrepeso. Además, tuvo una persecución policial por un coche que debía ser embargado. Y luego de estar tras las rejas unos días, el cantante decidió retomar su camino.

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1: ¿Sabías que?
2: Las mujeres de baja estatura producen más feromonas. Esto hace que los hombres se sientan más atraídos.
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0: Buenos días, Chihuahua. Estamos de regreso en la Naranja Morning Show y estamos arrancando la segunda hora del programa. Son las 7 de la mañana con 6 minutos. Muy, muy buenos días a todos los que se están uniendo a través de su radio, a través del 100.9 FM, a través de la Alexa, a través de la app, a través de la página web. Muchas gracias. Yo soy Cris Vaquera.
1: Yo soy Pollo Nájera. Oigan, y sí, aquí andamos desde las 6 de la mañana y hasta las 10, acompañando tu día, tu inicio de día. Esperemos que todo fluya en esta mañana. Y Cristina,
0: ¡ew!
1: Cristina, este fin de semana estuvo repleto de cosas.
0: Estuvo heavy.
1: Estuvo heavy.
0: Ayer yo pensé que era sábado.
1: No, sí estuvo duro, Cristina.
0: Ay, no. Qué terrible.
1: Duro. Sí, creo que me faltó un día más de descanso. Hay que buscar un nombre para un día más de la semana. Y ya se acaba el domingo cuando no descansas. Sacas el extra y luego ya.
0: Uh-huh.
1: Y con ese descansas.
0: Como una carta de uno, así como.
1: Sí, es el comodín. Ajá. Un comodín, porque si no, imagínate. Ay, ay, ay. Pero bueno, aquí andamos acompañándote. Y saludándote también los que andan ya recorriendo las calles de la ciudad de Chihuahua. Pues hay que manejar con precaución. Hoy, en teoría, Cristina, se dice qué va a pasar con las clases de los niños.
0: Uh-huh.
1: Más tarde. Yo creo que cuando llegue Jonathan ya nos va a traer detalles completos de qué onda. Porque hoy Jonathan nos acompaña. Jonathan González, que es el jefe de noticias aquí en Sistema Radio Lobo, nos acompaña hoy lunes por allá de las 9:20 de la mañana. Entonces va a estar bueno el chismecito, Cristina, porque el viernes se puso bueno, muchos audios.
0: Sí, muchos audios, muchas quejas, muchas inconformidades y luego el mensaje de la presidenta y luego que como que no sabe y como que esto, o sea, todo muy sospechoso, entonces ahorita lo vamos a tener. Yo creo que Jonathan nos va a dar más detalles, como dices tú.
1: Sí, esto será más tarde. Y por supuesto, hoy también es lunes de psicología. A las 9 de la mañana está Ann por aquí acompañándonos. Y pues vamos a seguir con mamá, Cristina, porque pues venimos de un 10 de mayo. Saludos a todas a las mamis. Ayer celebramos a las mamis, Cris.
0: Así es.
1: A gusto, a gusto. Oye, ¿cómo estás? Buenos días.
0: Buenos días, estoy bien. Fíjate que estoy pensando si ya le doy el sorbito a mi café o no, porque tengo miedo de que esté muy, muy, muy, muy, muy, muy, muy, muy caliente.
1: Tú dale o ábrelo y ya. Si te quemas, pues ya te quemaste y pues ni modo.
0: Ah, está en su punto. Está en su punto. Mm.
1: Ahí está.
0: Y está cargadito, así como me gusta.
1: Oye, el número WhatsApp directo
0: siento
1: a la cabina.
0: La vida entrando a mi ser.
1: 614-142-109. Por acá, mándanos mensaje. Por aquí te leemos. Por acá te escuchamos. Y pues aquí andamos. Aquí andamos echándole al peligro. ¿Estamos
0: a ver, espérame,
1: listos?
0: Pues.
1: ¿Qué pasó?
0: Espérame. Sí, estamos listos, pero déjame. Ok, ahora sí.
1: Ok, vámonos de lleno a platicar. ¿Qué está pasando en el mundo? Las Flash News llegaron al programa.
0: Paul McCartney y Ringo Starr lanzan su primer dúo solista con Home to Us, una canción sobre sus años en Liverpool. El sencillo es el segundo adelanto de The Boys Dungeons Lane, el 18º álbum en solitario de Paul McCartney, previsto para el 29 de mayo.
1: La cuenta regresiva ha comenzado y el Mundial 2026 está cada vez más cerca. El próximo 11 de junio, el histórico Estadio Azteca, ahora Estadio Banorte en la Ciudad de México, será el escenario del partido inaugural. Sin embargo, más allá de la emoción del silbato inicial, las expectativas también están puestas en el espectacular show de apertura, el cual ya tiene nombres y apellidos de los artistas.
0: Ciudad de México se está hundiendo casi 25 centímetros al año y la NASA ya lo puede ver desde el espacio. Un nuevo mapa satelital reveló que Ciudad de México se hunde 25 centímetros por año, posicionándola entre las metrópolis que más rápido se hunden en el planeta.
1: El aclamado director de cine mexicano, Guillermo del Toro, admitió en un coloquio en su honor, celebrado este viernes en el National Film Theatre de Londres, que llegó a temer que la cinta de Del Laberinto del Fauno fuera su última película. ¿Y luego? Ahí está. ¿Sabes qué? Esta no es. Eso pasa con esa. Tengo que arreglarla. Doble arreglada. Oye, okay. 7 con 11 minutos. Estamos de vuelta de esto y más. Vamos a estar platicando contigo en el trayecto de este programa del día de hoy. Muy buenos días, buenos días. Oye, ¿ya estás lista para tendencia?
0: Lista, suéltala.
1: Vamos a seguirle con mamá.
0: Ok.
1: Frases de mamá que tenían razón.
0: Frases de mamá que tenían razón.
1: Por ejemplo, la clásica, la de te vas a enfermar. Y toma la que
0: suéter,
1: sí.
0: No te vayas sin suéter. Sí, sí es cierto.
1: Y sí, escucha esta, ¿eh? Frases de mamá que tenían razón. Algún día me vas a entender. Cuando creces. Uy. Frases de mamá que tenían razón. Y
0: por esa amiguita tuya no me trae buenas vibras.
1: Uy. Las que terminaron siendo verdad. No todo mundo es tu amigo.
0: Ajá.
1: Ay.
0: No, sí. Pues eso típico, ¿no? De que aguas con esa amistad. Uh-huh. Aguas.
1: Frases de mamá que tenían razón. Después lo vas a valorar.
0: O después lo vas a entender.
1: Híjola.
0: ¿Y sí?
1: Frases de mamá que tenían razón. Aprovecha mientras puedas. Uy, uy, uy, uy, uy, uy. O este de no salgas con el cabello mojado.
0: Uy, sí.
1: Que sí, sí pasa. Sí pasa. A ver, Lord Runner, suéltale.
2: Buenos días, frases de mamá que tenían razón. Bájate de ahí porque te vas a caer.
1: Y ¡pum!
0: Claro.
2: Se caía uno. Buenos días, mi pollo. Un gusto verte el fin de semana yendo del básquet.
1: Saludos, mi Lord Runner, mi Toño. Es que Toño es cronista del básquet, Chris.
0: ¿También?
1: Ajá.
0: ¡Órale!
1: Ahí está el fin de semana metido en el gimnasio en la transmisión del básquet. Y estuvo bueno. Ahorita les platico más tarde.
0: Va.
1: A ver, Lady Torta, échale.
3: Cuando crezcas te vas a acordar de mí.
1: Cuando crezcas te vas a acordar de mí, Cristina.
0: Pues sí.
1: Híjola, este está rudo, ¿eh? Frases de mamá que tenían razón. Haz las cosas bien desde el principio. Uh-huh. Porque el burro trabaja doble.
0: Exactamente.
1: Tómala. Y tómala.
0: Frases de mamá que tenían razón. Eran ciertas. ¿Cuál es la tendencia?
1: Hashtag frases de mamá que tenían razón.
0: Que tenían razón.
1: Te dije que no tocaras eso.
0: Oh, te dije que se iba a caer.
1: Uh-huh. Y sí se cayó. Y sí se cayó.
4: Hashtag frases de mamá que tenían razón. No hagas cosas buenas que parezcan malas. Uh-huh. Saludos.
1: Buenos días, Lady Funko. Ay, pues es que, ¿qué decimos? Mamá es la sabia del hogar, Cristina.
0: Así es, sabia es mamá.
1: Híjola, híjola. A ver, hashtag frases de mamá que tenían razón. El después lo vas a valorar.
0: Oh, esos tenis no te van a durar nada.
1: Uy. No dejes todo para el final. Lady Fo dice acá, cuando tengas hijos, lo entenderás. Ay, ay, ay, ay, ay, ay, ay. Bueno, ahí están algunos comentarios que nos están dejando aquí en el programa del día de hoy. Vamos con música y luego regresamos, Chris. Viene en camino el Cafecito Survivor, así que ni se te ocurra cambiarle. Muy, muy buenos días.
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0: bienvenidos, disfrutando de este programa del día de hoy. Recuerda seguirnos a través de las redes sociales: Instagram, Facebook, Threads, TikTok, YouTube, Exa Chihuahua, o bien ya de manera personal, allá encuentras a Cris Vaquera o Pollo Najra. Ahí estamos compartiendo contigo, Cris. Vamos a la pausa.
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2: 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La canción No hay marcha en Nueva York, del grupo español Mecano, fue escrita por José María Cano antes de haber visitado

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13: Comer manzanas previene la caries y deja los dientes más blancos.
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1: Esto es Viajando por el Mundo. Karol G al lado de Manu Chao. Son las 7:27 minutos. Antes de entrar con el cafecito, antes de reproducir audios. Oye, por acá llega mensaje, dice... oigan, le pueden cantar las mañanitas a un gran amigo, se llama Mario. Cumple 26. Órale. Cris, pues estamos listos, ¿no?
2: ¡Suéltalo!
1: Mario, esto es para ti.
3: Uno, dos, tres, cuatro.
1: Happy birthday to you.
2: Happy birthday.
1: Happy birthday to you.
2: Happy birthday.
1: Happy birthday, Mario. Que cumplas 26 años. ¡Feliz!
2: Y más, y más, y más. Oye, que la pases increíble. Que disfrutes mucho tu día. Que recibas muchas llamadas de felicitaciones. Participa ahorita más tarde para que puedas ganar tu pastel de dulce noviembre.
1: ¡Qué a gusto! ¡Qué rico! Oye, vamos. También antes de entrarle con el cafecito, por acá hay un mini podcast. Vamos con tu ama. Adelante con este audio, por favor. Suéltale.
4: Aló, buenos días. Buenos días a todo mundo. Espero que todas las mamis de Chihuahua la hayan pasado tan bonito como yo. La verdad, ayer fue un día muy bonito. La pasé muy padre. Comimos juntos, la familia Nájera. Nosotros, estuvo muy ameno el rato, nos reímos mucho y la verdad es que mi hija y mi marido se encargaron de que mi día fuera muy bello. Me hizo falta mi hijo, pero bueno, así es la vida, ¿verdad? Él está lejos y él estuvo presente de otra forma. La pasamos muy padre. Muchas gracias a mi reina hermosa y a mi esposo. Y me gustaría hacer un comentario en relación a las vacaciones anticipadas al corte del ciclo escolar. La verdad es que, pues, no está siendo una decisión muy inteligente, pero así se las gastan los políticos. Y encima, para justificarlo, dijeron que los maestros lo habíamos solicitado y la verdad eso me da mucho, mucho coraje porque es muy fácil culpar a los maestros de todos sus errores. Entonces, no se vale. Nosotros tenemos todavía mucho trabajo por delante como para que digan que nosotros lo solicitamos. Ojalá que esto tenga una buena solución para todos. Y este era mi comentario. Quisiera extenderme más, pero no, me metería en cosas de política. Y bueno, este programa no es de política. Que tengan muy bonito día. Que tengan una excelente semana y bendiciones para todos. Bye.
1: Buenos días, tu mamá. Oye, hablando de mamás, tenemos tendencia a frases de mamá que tenían razón. ¡No andes descalzo!
2: Te vas a enfermar.
1: Y tómala, que si te enfermas, que sí. Tómala. Oye, pues ya estamos por acá iniciando también con el cafecito Survivor del día de hoy. Antes de que otra cosa suceda. Ya ganó los Knicks de Nueva York a los 76ers. Barrieron la serie 4-0, Cristina.
2: Órale.
1: 4-0.
2: ¿Ya estuvo entonces?
1: O sea, ya. Los Knicks ya pasaron.
2: Ok.
1: O sea, están en la siguiente ronda. Los que tienen juego hoy son los Lakers contra Oklahoma. Y a cómo van las
2: cosas.
1: ¡Vamos,
2: Oklahoma!
1: Sí, ¿no? Como van las cosas. Hoy se termina esa serie también.
2: Así es.
1: Se me hace que los van a barrer.
2: Hoy ganamos.
1: Y ayer Timberwolves estuvo contra los Spurs también. Y me echaron fuera a Wembanyama, este alien. Le pegó a alguien y lo echaron del partido.
2: Vale.
1: Entonces esa serie está buena porque esa serie está 2-2. Timberwolves contra los Spurs. Esa serie va 2-2. Y también hoy hay juego, los Cavaliers contra los Pistones. Esa serie va 2-1, ganando Detroit. Está buena esa.
2: Sí, esa está buena.
1: Esa está buena. A ver cómo va fluyendo todo. Bueno, dicho lo anterior, Cris, ¿cómo te fue ayer?
2: Ayer, el fin de semana estuvo movido, fíjate.
1: Bueno, ayer, antier y antes de antier.
2: Todos los días del fin de semana. Oye, pues el sábado, fíjate que tuvimos nuestro festejo del Día de las Madres en Crescendo.
1: Ok.
2: Muchas gracias a las mamis que fueron parte de las clases de las niñas. Haz cuenta que se hace, así como te ha tocado a ti, uh-huh, hacer clase con Andreita.
1: Sí.
2: Pues ahora se hace con las mamás. Otras veces les tenemos otras...
1: dinámicas.
2: Dinámicas, pero ahora dijimos, bueno, está bien. Vamos a...
1: hacerlo
2: de esta forma. El año pasado fueron fotos con mamá,
1: uh-huh,
2: pero nos estuvieron comentando a las mamás, ay, hagan clase y que no sé qué. Pues bueno, el grupo que más lleno tuvimos fue el de aéreo. Y ya una mamá ya dijo, yo voy a inscribir a aéreo adultos, lo cual la verdad me da mucho gusto. Pero se estaban retando, estuvo padre, estuvo divertido, estuvo entretenido para todos. Y la verdad es que agradezco mucho que vayan a este tipo de dinámicas que organizamos para ellas, pues porque luego hace falta, ¿no? Hace falta algo distinto que hacer en la academia.
1: Sí, claro.
2: Y luego, pues, tuvimos el sábado, te lo juro que yo andaba muerta, Najera, o sea, desde temprano, pues con esto de las niñas y de las mamás y los entrenamientos, para las 5 de la tarde, te lo juro que yo andaba así que ya me quiero dormir. Y vimos tele ya en la tarde, a gusto, uh-huh, para descansar. Y ayer, como dijo mi mamá, bueno, ayer tuvimos un evento.
1: Sí.
2: Y ahí andábamos Pollo y yo, haciendo la rifa de mil cosas.
1: Estuvo muy chido.
2: Estuvo muy padre, muy, muy padre. Es el segundo año que hacemos esto.
1: Uh-huh.
2: Y luego ya comimos juntos.
1: Yes.
2: Y ya después de eso, fuimos a misa, fuimos por una nieve, ayudamos con mi mamá con otros pendientes, le dimos sus regalos, le dimos sus flores. Y muy, muy bonito la pasamos ayer. Muy bonito.
1: Qué bueno.
2: ¿Ustedes qué onda?
1: Oye, no, pues fíjate que yo sí estoy lleno, Cristina. Lleno.
2: Ah, tengo una queja.
1: Óndale.
2: Pero dale primero tú.
1: Ok. Oye, fin de semana de locura. A ver. Saludos ahí a la gente de Café Combate, por cierto, que me regalaron un kilo de café, como que una edición especial. Dijeron, pruébalo, y yo, pues lo pruebo. ¿Y
2: qué tal?
1: Estaba rico. Está muy, muy delicioso. Bueno, y el viernes, por ahí me contactaron. De hecho, eso creo que eso fue desde el jueves, que me contactaron para ir a presentar a las jugadoras de las Adelitas de Chihuahua.
2: Ok.
1: Que están en la Liga Nacional del Básquetbol Profesional Femenil. Y el fin de semana estuvieron contra las Freseras de Irapuato.
2: Ok.
1: El viernes barrieron como por 40, casi 50 puntos. Y el sábado sí estuvo más pegado. O sea, se fueron muy pegadas durante todo el juego. Y al último quedó el partido 92-83. Pero sí fue, pues, muy de surprise el que estuviera ahí en el juego. Entonces, ya están en las finales de zona, que es contra Fuerza Regia. Adelitas contra Fuerza Regia. Aquí el tema es que son dos partidos en Monterrey y uno aquí en Chihuahua, de ser okay, necesario. Entonces, si ganan allá los dos Adelitas, pues automáticamente se colocan en la final. Pero si ganan uno y luego pierden el otro, pues vienen para acá, para Chihuahua. Entonces, pues ya veremos qué onda. Y luego ya el domingo, como bien lo comentas, pues anduvimos conduciendo ahí un evento del Día de las Madres en el Hotel Sheraton. Y pues de ahí nos pasamos. Ando bien lleno, Cristina, todavía.
2: ¿Todavía?
1: Sí. Comí mucho. En el desayuno comí bastante.
2: Sí, es que sí es cierto.
1: Sí, me pasé de lanza.
2: Sí.
1: Y luego todavía en la comida.
2: Bastante.
1: Y luego en la comida también.
2: También.
1: Oye, hay un postrecito bien rico que había ahí en la barra de postres. Sí.
2: Está bueno.
1: Está muy bueno. Pero
2: también me gustó el de flan con... Bueno, es chocoflan, mini chocoflan.
1: Ok.
2: Ay, qué rico.
1: Ese no lo probé, el otro sí estaba muy bueno. Pero no, hombre, todavía ando lleno. O sea, tuvo duro ayer la comedera. Y luego ya cerrando el día, fuimos a ver la película de Michael Jackson.
2: Órale.
1: Ya cerrando el día.
2: ¿A qué hora fueron?
1: A las 6.
2: Ah, ok, fueron temprano.
1: Sí, a las 6.
2: Sí, sí, no, no fue aquí así como desveladísimo.
1: No, no, no, no, no, pero... O sea, el domingo, como te decía ahorita acá fuera del aire, es cuando ni me muevo de la cama. O sea, estoy así sin moverme, porque pues, es cuando recargo pilas.
2: Ajá.
1: Y...
2: ayer sí no estuve movidote.
1: No, duro. A ver, ¿qué traes
2: sí,
1: de
2: tengo
1: queja?
2: Mi queja. Oigan, ¿qué onda con los buffets? Me refiero a la dinámica de las personas.
1: Uh-huh.
2: Se supone, yo tengo entendido, Najera, que uh-huh. si es tu buffet así, ¿no?
1: Uh-huh.
2: Tú te acercas y agarras sí. lo que quieres tomar. No tienes que hacer una fila gigante. O sea, porque imagínate una persona que quiere una ensalada,
1: uh-huh.
2: que está a la fila hasta allá, y luego se está formando con la misma persona que quiere sopa. Y ni al caso, o sea, porque uh-huh. van a pasar. O sea, no, ¿por qué? ¿Sabes?
1: Pues es que hasta así
2: no,
1: pasa.
2: No, deberíamos de nada más de, o sea, de decir, oigan, ¿alguien va a agarrar de esto? No, ok, con permiso, voy a servir. Y ya. Y no que se agüiten porque, ay, no, se está metiendo. No, pues sí, es un buffet.
1: Pues sí, pero pues es que el buffet va, o sea, como fue la fila, o como había
2: pero
1: fila.
2: Pero la fila
1: pues
2: la armó gente la gente.
1: Pues sí, exactamente. O sea, aquí es tema de la gente.
2: No, por eso te digo.
1: Ay, pues sí.
2: Así. Nomás agarren lo que quieran agarrar y ya, no a fila.
1: Así pasó. Pero oye, bueno. ¿Algo más?
2: No, es todo. Muy rico todo, la verdad.
1: Bueno, yo todavía ando lleno, tengo sueño, pero
2: es que la
1: andamos.
2: Verdad, mira, yo te voy a decir algo.
1: Mm.
2: Yo quería un menudito ayer.
1: ¿Y luego?
2: Pero también se me antojaban mucho los chilaquiles y lo que desayuné.
1: No, pues.
2: Pero
1: Dios.
2: Dije, uh-huh. es que si me como aparte el menudito, ya no me va a caber la comida. Y sí tenía muchas ganas de la comida.
1: Pues yo le
2: entonces,
1: atoré
2: por eso
1: a todo.
2: Hice el huequito.
1: No, yo nada de hueco. En mi estómago no hay hueco de nada. De nada.
2: Por sí. eso andas así ahorita.
1: Sí, sí, ando duro, duro, duro. Dice acá los runners, totalmente de acuerdo. La gente hace filas innecesarias. Pues, ¿qué te digo, los runners?
2: Y luego uno se ve mal porque se quiere agarrar lo que por lo que va. No, no. Pero bueno, ya. Vamos ¿con qué?
1: Con la pausa, ya es hora, ahorita
2: ay,
1: regresamos.
2: Ay, qué calor está haciendo.
1: Sí, bastante.
2: En todas partes.
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0: 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De pequeño, Maluma, cuando se encontraba en la escuela, vendía sándwiches durante el recreo para ayudar a sus padres con los gastos.

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5: Está comprobado que las personas de ojos azules tienen una tolerancia al alcohol superior a las de ojos oscuros.
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0: 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Oigan, ya estamos de vuelta. Estamos de regreso aquí en la Naranja Morning Show. Son las 7:45. Y por cierto, que con un calor insoportable, Cristina.
1: Está aquí, horrible.
0: No funciona ese mini split desde hace como 2 o 3 semanas.
1: Ya sé.
0: Ay.
1: Hace mucho calor, amigos.
0: No va a tener que andar aquí en playera de tirantes. Ay, ay, ay, ay, ay. A ver. Déjame mando un mensaje.
1: Es que ya cada vez también hace más calor afuera.
0: Pues
1: está horrible.
0: Sí. A ver. Hace 1, 2. Esta semana, el miércoles, vamos, van a ser 3 semanas.
1: Vamos a estar como el reporte del release.
0: ¿Cómo?
1: ¿De qué día?
0: Tal. Pues sí. Está duro. A ver cuándo nos arreglan aquí. Ay. Oigan, 7:46. Estamos de vuelta aquí en el programa de esta mañana. Hoy es lunes, es 11 de mayo del 2026. Y vamos entrándole ya. ¿A poco ya? Déjame ver porque se me había perdido. Pues, ¿por qué se me pierde el de...? Ah, ya sé cómo se llama. Déjame ponerlo porque... No es este. Espera, porque tenemos que hacerlo bien.
1: Ajá.
0: Aquí está. 3, 2, 1, suéltale. Ya es hora. Es momento de irnos a lo que toca a esta hora de la mañana, en donde muchos pelean, otros simplemente están anotando para intentar descifrar lo que hay en la caja. Chris, ya es hora de...
1: What's in the box?
0: Ahí está. Se parte de este programa. ¿De qué manera?
1: Rising up.
0: Simplemente ala, mandándote audio.
1: ¿Escuchaste mi voz?
0: Sí.
1: La cambié.
0: Pues claro.
1: La pude hacer como rockerosa.
0: Mira nomás. A ver, Lady Pixar.
2: Buenos días, Chris, Pollo. ¿Qué colores tiene el animal que está hoy en la caja?
0: Ah, mira, se ¡órale! Fue recio. Y luego, si no es un animal, ¿qué? Mira, se ponen rudos, Cristina, rudos. Yo veo negro. Veo rosado.
1: Como marrón oscuro, casi gris.
0: Veo naranjoso. ¿Qué más ves?
1: ¿Ya?
0: ¿Ya?
1: Sí, ¿no?
0: Ok. Lady Fortuna.
3: Buenos días, Pollo. Buenos días, Chris. ¿Qué colores tiene?
4: Hola, Pollo. Hola, Chris. ¿Para qué sirve?
1: Sirve para verlo.
0: Lady Cortadora.
5: Hola, buenos días. Es lunes de animal. El animal del día de hoy es aéreo, terrestre o acuático.
1: Es acuático.
0: Muy bien, muy bien.
6: Buenos días. ¿Es un animal?
0: Sí.
6: ¿Cuál es su hábitat?
0: Ok, el agua. El agua. Es de la guada.
1: Guara.
0: Oye, éntrale acá, vente, tú que andas recorriendo las calles de la ciudad. Si aún no estás bautizado, porque de repente puedes escuchar, oh, Lady Cortadora, ¿y esa quién es? O, ah, Lord Nieves, ¿y ese cómo, qué pasó? Bueno, pues, te podemos bautizar si tú adivinas lo que hay en la caja. Vamos acá, Lady Cortadora, buenos días.
7: ¿En
8: qué tipo de aguas vive, chicos? ¿Y cuántas extremidades tiene, si es que las tiene?
1: A ver. No. No sé dirse en extremidades como tal. ¿Dónde vive? Espérame.
0: Yo digo que vive más en el mar, ¿no? O sea, no tanto en ¿cómo se llama?
1: Sí, en el océano.
0: Of the tiger. No, Lady Calabacitas, dale.
9: ¿Un pez?
0: ¿Es un pez?
1: Eso sí, sí, sí, es un pez, estamos buscando un pez.
0: Uno en específico. Uno. Y eso que no es martes, ¿eh? No es martes, son muy específicos. Échale el orchilango.
10: Hola, Cris, Pollo, buenos días. Híjole, se me hace que el viernes me acabé las preguntas que tenía derecho en el mes.
0: ¿Cómo crees?
10: O en la semana o en el año, no sé, pero bueno.
0: La década.
10: Ahí voy con una, el día de hoy. ¿Qué tan grande es ese animal acuático de la caja?
0: Es que este no es tan grande, ¿eh?
1: Yo también creo eso, pero no sé, porque nunca he visto uno. A ver. ¿Cuánto mide? ¿Cuánto mides? Está difícil agarrarlo.
0: Pues claro, para medirlo. Claro que sí. Pero por supuesto.
1: Pues como unos 17 centímetros.
0: Ahí está.
1: Más o menos.
0: Ahí está.
1: Buen Q&A.
0: Lor Sopita.
11: Hola, Cris y Pollo. Somos Iania de El Valles. Es una ballena.
1: ¿Es una ballena? No, no es una ballena.
0: No ser ballena. Dice acá Lor Irlanda. ¿Cuánto pesa el animal?
1: No, hombre, ¿cómo? Nada. Ay, ay.
0: Unos gramitos.
1: Unos gramitos.
0: ¿Cuánto le echamos de gramitos?
1: Unos 30 gramitos.
0: A ver.
1: 50.
0: Sí, 50 gramitos. Ahí está. 50 gramitos pesa. Lady Torta.
12: ¿Es un pez negro?
0: Es un pez negro, Cristina.
1: O sea, tiene partes oscuras, pero no es un pez negro.
0: Lady Frances.
13: Hola, buenos días. ¿Se consume este animal?
0: Hola.
1: No.
0: A mí se me hace que no, ¿eh? No. Dice acá Lord Runner. ¿Sale Nemo?
1: No.
10: ¿Es comestible ese animal marino?
1: Probablemente sí, pero no nos lo comemos.
12: ¿Será un pez payaso?
0: Un pez payaso, dice Lady Cilantro.
1: No.
0: Lord Nieves.
14: ¿Se come?
0: Puede ser que sí.
1: Es que puede ser que sí, amigos. Es que el ser humano se quiere comer todo. Pero sí. No creo.
0: A ver, acá Lord primero.
15: Sí, es un pez globo.
0: Un pez globo.
1: No.
0: Lord despistado.
16: Es un ajolote.
1: No.
0: Lady Miedo.
17: Buenos días. ¿Es un pez payaso?
1: No.
0: Se quedó grabando el audio bien largo.
18: Hola, buenos días. ¿Es un pez murciélago?
1: Hola.
0: ¿Pez murciélago?
1: Esos no los conozco.
0: No.
1: Ahí les va, miren. Sus ojos los tiene.
0: Cristina, espérate. Tranquila. No han preguntado nada.
1: Está bien, pues.
0: ¿Es un caballito de mar?
1: No.
0: A ver acá.
19: Buenos días, Pío Cris. ¿Será acaso un caballito de mar?
20: No. Hola, Cris y Pollo. ¿Será un pez que está en peligro de extinción?
0: ¡Hala!
1: Fíjate, es que eso sí no sé.
0: No creo, ¿eh? No creo. No. No están. No están en peligro de extinción.
12: Es venenoso.
0: Es venenoso, Cristina. Pues al parecer.
1: No creo.
0: Al parecer no. Pero no te lo quieras comer, Cristina, porque si no pasa lo de los murciélagos. Pues sí. Deja ver. No es venenoso. No es venenoso. A ver, acá audios, adelante.
10: ¿Será acaso un ajolote?
0: Un ajolote. Lord Dragón.
21: Es un pez león.
0: Un pez lion.
22: Un pez beta.
1: Ya les voy a decir.
9: Hola, buenos días. ¿Sale en la sirenita?
1: No. Les voy a dar una pista, Najera.
0: Hay un chorro de audios, Cristina. Tranquila, tranquila.
9: ¿Cuánto mide y cuánto pesa?
0: Ok, ya te dijimos.
9: ¿Será acaso? ¿Cómo tiene sus ojos, Cris?
0: Vaya. Vaya, vaya.
1: Miren, tiene sus ojos como botados, como si fuera un artefacto para ver muy lejos.
0: Mira nomás.
14: ¿Pudiera ser una medusa? Cris, ¿cómo tiene sus ojos?
0: Ya les dijo.
1: Piensen en el artefacto para ver lejos. Y es el nombre de...
22: ¿Estrella de mar?
0: Lady Torta.
23: ¿Cómo tiene los ojos?
0: Ok, ya dijimos.
19: ¿Será acaso un pez globo?
0: Lady Miedo.
17: ¿Es un pez remo?
1: No, no.
0: Dice acá, ¿es un pez arcoíris? No, no, no.
24: ¿Es un pez diablo?
1: Hola.
0: ¿Es un pez diablo?
1: No.
0: A ver, por acá, Lord Pomada.
25: Buenos días, Cris Pollo. ¿Es un japonés telescopio?
0: ¿Un qué? ¿Pero qué? ¿Qué?
1: ¿Pero qué?
0: Pues, ¿pero qué?
1: ¿Pero qué?
0: Pues escucha, sí, mira.
25: Buenos días, Cris Pollo. ¿Es un japonés telescopio?
1: O sea, ya sé por qué estás preguntando, ¿pero qué?
0: ¿Le faltó lo más importante, Cristina?
1: El animal.
0: ¿Error de novato?
1: Error de novato.
0: ¿De novato?
1: Novaticísimo.
0: ¡Híjola!
26: Hola, buenos días. ¿Es un plecostomo?
0: ¿Un qué?
26: Plecostomo. Hola, buenos días. ¿Es un plecostomo?
1: ¿Qué?
0: Pues, ¿qué nos escriben? Dice... ¿Puede ser un pastel telescopio, Cris y Pollo?
1: ¿Pastel? No, no es un pastel. O sea, sí es lo otro, sí es lo segundo, pero no es un pastel.
0: Ay, ay, ay, ay, ay, ay, ay. ¿Por qué, Cristina?
1: Pollo, no te burles de la gente. Capaz que se autocorrigió solo.
0: Pues,
1: y no se dieron cuenta porque van en el carro.
0: Pues, ¿qué te digo? Y luego es alguien que quiere ser bautizado. Que tiene mucho tiempo intentando su bautizo. Un... pastel telescopio. Mira. Mira.
1: No seas así.
0: Lady Cilantro.
27: ¿Será un pez telescopio?
0: ¿Un qué?
27: ¿Será un pez telescopio?
0: Cristina, esa respuesta es...
1: ¡correcta!
0: Vamos a ponerle aquí caja.
1: Lady Cilantro.
0: Espérame, ¿pero el viernes qué pasó? Porque...
1: no sé.
0: Aquí ando perdido en el tiempo. No, nadie adivinó a Hugo Sánchez.
1: Ah, es cierto.
0: Nadie adivinó. Espérame, adivinó.
1: Sí, alguien se adivinó, pero no quisiste darle la caja.
0: Adivinó. ¿Entró después?
1: No.
0: ¿Sí, cómo no?
1: No.
0: ¿Sí, cómo no?
1: No, todavía estábamos en la misma intervención.
0: No, no, no, no. No había entrado. A ver. Lady... cilantro. Vamos a ponerle aquí su caja del día de hoy. Dice acá, maldito autocorrector. Vamos a una pausa,
1: neta,
0: Cris, ¿eh?
1: El autocorrector tiene iniciativa propia. Dices tú, no, no.
0: Tiene vida propia, más bien. Oye, vamos a una pausa de comerciales. Y ahorita al regreso, no sé qué quieras comentar. Digo, aparte de que vamos a estar buscando al dulce cumpleañero del día, Cris. Esto obviamente no lo podemos dejar de buscar aquí en el programa. Pero ya está la cuenta regresiva para el mundial. Y luego también se está abriendo pues ya el panorama con los shows que se van a presentar. Ya hay nombres y apellidos.
1: ¡Órale! Yo traigo que el Paul McCartney y Ringo Starr, que son Beatles, lanzaron su primer dúo juntos.
0: ¡Órale!
1: Así es.
0: Oye, Guillermo del Toro pensó que El laberinto del fauno iba a ser su última película.
1: No.
0: Sí.
1: Y también la Ciudad de México se está hundiendo 25 centímetros cada año y la NASA ya lo puede ver. Ellos ven desde arriba y dicen, híjole, ahí se van a ir para abajo.
0: Oye, ¿qué quieres platicar ahorita al regreso?
1: Pues, no sé. Podemos dejar lo de Guillermo del Toro y lo de Paul McCartney para espectáculos, porque hoy tenemos muy lleno.
0: Ajá.
1: Y podemos hablar ahorita de... no sé cuál te gusta más, si el de los... el de la Ciudad de México. Me gusta el del Mundial.
0: Hablamos, pues, de los artistas que estarán... pues ya hay nombres y apellidos de los artistas que se van a estar presentando en este Mundial. Que, ay... ¿cómo está creando controversias?
1: Así es.
0: Uy,
1: regresamos,
0: uy.
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2: 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En 1977, el grupo Los Temerarios se hacían llamar Conjunto La Brisa, pero no fue hasta 1983 que cambiaron su nombre y empezaron a cosechar éxitos, así como admiración, respeto y prestigio. ¿Y será?

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0: 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Oye, andamos ya de vuelta y antes de que otra cosa suceda, vamos a buscar al dulce cumpleañero del día con Dulce Noviembre. 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
1: ¡Qué rico!
0: Oye, vamos hablando de los artistas que al parecer ya van a formar parte de la inauguración que habrá aquí en nuestro país.
1: A ver, échale.
0: Estoy hablando de J Balvin,
1: ajá,
0: Alejandro Fernández,
1: ¡órale!,
0: Belinda y más. Eso es lo que se está moviendo. Porque pues hay muchas cosas. Maná también traen ahí. Lila Downs. Danny Ocean. Lila Downs dice: encargada de elevar lo tradicional y el folclor oaxaqueño a los ojos del mundo. Oye, Tila, ¿quién es?
1: No la conozco, fíjate.
0: Ok, Tila, 24 años.
1: A ver.
0: Conocida, ok.
1: ¿No es Tayla? ¿O es
0: Tayla? Se me hace que Tayla. Con Y. Cantante y compositora sudafricana.
1: Ok.
0: Órale. A ver. Tayla. Vamos a poner una rolita. Esta es la que se supone que es su fuerte.
1: La de Water.
0: Ajá.
1: Ah, sí.
0: Ah, ya sé quién es. Pero como que no la tenía en el radar, fíjate.
1: Ajá.
0: Ella también va a estar siendo parte.
1: Wow.
0: Fíjate que ahorita nomás tengo aquí a la mano los que van a estar aquí en nuestro país, porque también recordemos que Estados Unidos y Canadá van a tener también artistas.
1: ¿Dónde va a estar Shakira? Esa es mi pregunta.
0: No sé.
1: ¿Dónde va a estar Shakira? Shakira ha ido a más mundiales que muchos futbolistas.
0: Pues claro. Obvio. ¿Ya escuchaste la nueva canción?
1: ¿Cuál?
0: Yo no, ¿eh?
1: ¿La de Shakira?
0: Sí.
1: No, a ver.
0: Die, die, no la he escuchado.
1: Pícale a escucharla.
0: Die, die. World Cup. Espérame. Espérame. ¿Ontas? Die, die, Shakira.
1: ¿No estará por salir? ¿O ya salió?
0: No, se supone que ya salió. Es esta.

0: Allá.
1: ¿Pero Shakira?
0: Sí, son. Mira. Ay, tiempo fuera, ya la. Ay. Perdón. A ver, pues, ¿qué traes? Es esta. Perdón. Pero esta.
1: Esa no
0: es. Esta es 2014. Espérame. Es que, ¿por qué no me aparece? ¡Hala! Pollo, ¿qué está pasando? Te digo que el fin de semana invadió mi cuerpo. Bye. Bye. Déjame, reproducimos desde acá. A ver. Espérame. No, a ver, aquí estás. A ver. Ahí va.
1: ¿Eso sí es?
0: Sí. Shakira, dai, dai. Hace dos días.

0: ¡Órale!
1: Acá están mandando mensajes. Dice, no sale el 14 de mayo. Va a poner pollo guaca guaca en Sudáfrica. Obvio. Obvio. Dice acá, se salvó el mundial. Ándale. Shakira es la reina y lo demuestra.
0: Así es.
1: Es mejor que las otras opciones, aunque a opinión personal, nunca habrá una canción perfectamente hecha para el mundial como la Copa de la Vida.
0: Es que esa es muy buena.
1: Pues ahí están. Oye, vamos a más música y ahorita regresamos, ¿te parece?
0: Ok, regresamos con los espectáculos. 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

0: Escuchamos Perlas Negras. Esto es música de Natanael Cano con Gabito Ballesteros. El reloj está marcando las 8 con 17 minutos. Ahorita al regreso ya traemos los espectáculos. Y también recuerda que hoy es lunes de Tarareando. Por allá a las 9 de la mañana estará por acá acompañándonos Ann, nuestra psicóloga, que hoy hablamos de el vínculo con mamá. ¿Sí, verdad?
1: Así es. Vamos a seguir con el tema de mamá. Ahorita va a ser eso por allá a las 9 de la mañana.
0: Ok, vamos a la pausa y regresamos.
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2: 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Según cuenta la misma cantante italiana Laura Pausini, ella quería ser arquitecta, pero sus padres la apuntaron a un curso de canto a escondidas. De ahí empezó a recoger éxito tras éxito y se ganó al público de manera inmediata.

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2: Oigan, estamos de regreso en La Naranja Morning Show y vamos a hablar de dos Beatles que permanecen en la historia, dos leyendas de la música. Te estoy hablando de Paul McCartney y Ringo Starr. Van a lanzar su primer dúo solista con Home to Us y este va a ser parte del nuevo álbum de Paul McCartney. Es el 18º álbum, Najera. Se llama The Boys of the Dungeons Lane. Y el sencillo habla un poco sobre sus años en Liverpool, cuando eran jóvenes.
3: ¡Órale! ¡Órale! Oye, suena bastante interesante. Digo, conocer la vida y cómo a lo largo del tiempo pues fueron creciendo. Digo, uh-huh. Pienso que a lo mejor ahí por ahí se va a ir la historia del
2: sí,
3: disco.
2: Pues sabemos que Paul McCartney es como muy... muy sensible, es una persona hasta cierto punto cursi, pero no en el mal sentido, ¿sabes? O sea, creo que es un artista que siempre se ha presentado como muy vulnerable, muy sincero. Entonces, creo que su música lo refleja. Y precisamente de esto va también este sencillo. Habla sobre la infancia que tuvieron en Liverpool y es como muy transparente, vaya. Entonces, pues bueno, el primer adelanto que nos habían dado era Days We Left Behind, que se lanzó en marzo. Uh-huh. Y ya como que nos daba esta... Pues yo siento más bien que siempre ha sido así como muy introspectivo este Paul McCartney, ¿no? Como muy, muy así, como muy sentimental. Y entonces como que ya nos daba esta como preámbulo o esta idea de que energía iba a traer este álbum y ahora con este segundo adelanto pues sí. Ya tenemos como algo más
3: claro el camino.
2: Sí, claro, entonces sabemos que Ringo Starr pues fue el baterista de los Beatles, entonces qué padre que sigan en, pues no sé, o sea, siento que es bonito ver a estos amistad como que quizá en su vida personal sí lo hagan, ¿no? Tengan contacto, pero que lo muestren al público que están bien, que tienen una relación de amistad aún, es bonito.
3: Pues sí, ahí el Paul McCartney con Ringo Starr. ¡Órale! Oye, y dime.
2: Estaba leyendo que esta canción fue prácticamente como un accidente. Uh-huh. Porque dice Paul McCartney que en un evento para fans que hicieron el 5 de mayo en los estudios Abbey Road en Londres, Ringo Starr fue para tocar la batería y entonces ahí como que dijeron, ay, pues oye, estaría padre hacer un tema juntos, ¿no? Y ándale que así fue. O sea, pero si no hubiera sido porque no se encontraban, quizá no tuviéramos esta colaboración.
3: ¡Órale! Las cosas a veces suceden de la nada, Chris.
2: ¡Ay, qué bonito!
3: De
2: los quiero
3: la
2: mucho,
3: nada.
2: Los quiero mucho. De verdad, sí los quiero mucho. Es que siento que en general, cuando pensamos en los Beatles, la gente piensa luego en John Lennon. Uh-huh. Sin embargo, creo que de pronto los demás Beatles pasan desapercibidos y tienen una trayectoria muy, muy interesante cada uno de ellos, ¿no? Entonces, qué padre.
3: Bueno, eso por un lado. Y luego por el otro, en los espectáculos, uh-huh. Guillermo del Toro, Chris.
2: ¿Qué onda con Guillermo del Toro? Que él, según que, él ya no iba a hacer nada después del Laberinto del Fauno, dijiste.
3: Hubo un coloquio en su honor celebrado en el National Field Theater en Londres.
2: Ajá.
3: Y dentro de lo que él compartía, pues llegó a temer que la cinta del Laberinto del Fauno fuera su última película. Digo, es artista, de repente ves el lado caótico de las cosas y dices, no, pues hasta aquí llegué. Y pues es que así pasa, Chris.
2: Fíjate que hace tiempo vi una entrevista de Memito del Toro donde estaba hablando de una película y él decía, es que no me gusta, no me convences este final y no sé si voy a sacar esta película. Y creo que le había dicho a... ¿A quién? ¿A Cuarón?
3: Uh-huh.
2: Creo que fue a Cuarón o a Iñárritu. Uno de esos dos, pero casi creo que fue a Cuarón. que le enseñó el proyecto y Cuarón le dijo, oye, estás pero mal de la cabeza si no lanzas esta película, porque esto va a ser un hit, esto me encanta, esto está súper padre, que no sé qué. Y era justamente El Laberinto del Fauno.
3: Toma.
2: Qué loco, ¿no?
3: Pues sí, te digo que de repente, pues los artistas se ponen a ver el lado caótico y pues ya no sabes ni para dónde hacerte. Bueno, en ellos. Pero en fin, así ahorita están los espectáculos de esta mañana. Antes de irnos con más música, XFM festeja el dulce cumpleañero del día con Dulce Noviembre. 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Vamos con Inglés en Miami, el tucu tucu tú.
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0: Yeah, Maite Perroni, tú y yo. Es lo que acabamos de escuchar aquí en La Naranja Morning Show. Y antes de darle paso a Tarareando, recuerda que estamos en búsqueda del dulce cumpleañero del día para regalarte un pastel de dulce noviembre. 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Oye, Cris, ya estamos listos, ¿eh?
1: Ok.
0: Para lo que viene, para lo que toca.
1: Ahí te va. De una vez te voy a adelantar que esta es una canción.
0: No, no, no, no, no. Okay. No, no, no, no, no, no digas nada, tú tranquila.
1: Ok.
0: Échale.

0: ¿Qué es eso, Cristina? Oh, no.
1: ¿Otra vez?
0: Pues en donde pienses que la puedo cachar.
1: Pues ya todo.
0: ¿Neta? O si se
1: Sí.
0: ando. Se ando perdido en el tiempo.
1: A
0: Entonces.
1: ver. Espérame, déjame, me acuerdo cómo empieza porque creo que te canté, te tararé el coro. A ver, vamos a buscarla aquí.
0: Mira, acá me están mandando un mensaje, Cristina. Y
1: Ah, ya.
0: tiene sentido.
1: Eso.

0: Saludos, persona no bautizada. Lady Pixar.
1: Te la soplaron.
0: Sí.
1: Eso.
0: Lady Pixar. Está bien fácil hoy, pollo. Dice Lord Chilango. Acá, Shania Twain. Lady Caldo. Ándale. ¿O sí? ¿Así fue? Súbele, producción, súbele.

0: me gusta mucho Shania Twain, fíjate.
1: ¿A ti quién no te gusta, Cristina?
0: Claro que sí.
1: A ver. Ay, agárrate.
0: Échale.
1: Agárrate porque aquí se va a poner duro esto, no te creas. A ver qué pasa, a ver qué nos depara.

0: Ya sé cuál es. Mil campanas suenan en mi corazón. Qué difícil es pedir perdón. Si ¿Sí es esa que estoy cantando? Ok. Ay, pero ¿cómo se llama? Ni tú ni nadie puede cambiarme. No sé quién la canta.
1: Alaska. Dinarama. También hay una con Moenia.
0: Uh-huh. ¿Es cierto? Oh, esto es lo mejor de esta canción. Oh, eso me encanta.

0: así fue. Oigan, estamos llegando prácticamente al final de esta tercera hora de programa aquí en la Naranja Morning Show. Oye, vamos a ir a... Deja ver si nos queda música o qué onda, porque ya ahorita a partir de las 9 de la mañana estará aquí acompañándonos platicándonos de tema de psicología para que pues te quedes con nosotros. Bueno, te quieres escuchar optimista de Caloncho. Muy buenos días.
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4: La hipermnesia es un trastorno de la memoria que provoca la capacidad de recordar todo.
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1: Buenos días, Chihuahua. Estamos de regreso en la Naranja Morning Show. Hoy es lunes de psicología con Ann y vamos a seguir hablando de mamás.
2: Y sí, vínculos de mamá con mamá, ¿cómo funciona esto? Hay que prestar atención a lo que Ann nos comparte aquí en la Naranja Morning Show.
1: Bienvenida, Ann.
3: Hola, buenos días. Buenos días, felicidades.
1: Espera un
2: tiempo
1: segundo.
2: Porque ay, se me hace que ahí estás.
1: Ay.
2: No, espérate. Es que es algo que no quiero censurarte. Lo que pasa es que préstamelo.
1: Es el cable.
2: Préstamelo este porque me a ver, espera. En teoría,
1: a ver, háblale.
4: A ver, ¿me escuchan ahí?
1: Súper.
4: Les digo, me quieren callar, pero no. Nunca.
2: No lo logran.
4: Pues sí, quiero hablar con ustedes de la maternidad en general, pero más de la maternidad en un sentido de la modernidad. ¿Cómo se ve la maternidad hoy en día? Porque pues es muy diferente a cómo se veía antes. Pero luego yo hago cuentas y digo como que no me dan las cuentas, porque antes en un modelo tradicional, digamos, el hombre, el papá es quien iba a trabajar, proveedor, y la mamá es quien estaba en casa con pues toda la administración de la casa y de los hijos. Ajá. Entonces tú decías, bueno, pues cada quien su rol, ¿no? Pero en la maternidad moderna, pues la mamá ya también sale a trabajar, pero sigue asumiendo todos los mismos roles anteriores. O sea, no es como que se fueron repartiendo los roles de educación, de la administración de la casa y todo. Entonces, ahí es donde les digo que no me salen las cuentas para las mamás modernas.
2: No, es una sobrecarga de actividades.
4: Entonces, hay algo que quiero platicar, que es la carga mental. ¿Lo han escuchado? Ese concepto de carga mental.
1: ¿Qué será? ¿Como que te sobresaturas en todo lo que traes en tu cabeza?
4: La carga mental, sí, no necesariamente estás sobresaturado. Es como todas esas cosas que tienes que pensar, es invisible. O sea, la carga mental, como es mental, pues nadie lo ve, ¿no? Sí. No es como que estás cargando literal con algo. Pero, por ejemplo, en su casa, ¿quién tiene la carga mental de que haya comida en el refri?
1: Pues mamá.
4: O sea, por lo regular, ¿no?
1: Sí, y de que
4: o sea,
1: falta...
4: no estoy generalizando de que en todas las casas es así, pero bueno. ¿Quién tiene la carga mental de que el hijo tiene una salida escolar y hay que mandar 26 pesos porque se van a ir en el camión?
2: 27.50.
4: Sí. Que luego son como cuentas raras. ¿Quién tiene la carga mental de manejar el grupo de WhatsApp del salón? ¿Quién tiene la carga mental de que hay ropa lavada, de que el uniforme está lavado?
1: Claro.
4: ¿Quién? Todo eso es la carga mental. De que todas esas cosas que no ven, que no ves, ni uno lo ve, ¿no? Pero al final tú cargas con esa responsabilidad. Y si no se hace, pues recae en ti.
1: Y hay caos.
4: Entonces, la carga mental es algo que tenemos que estar hablando, porque como es algo invisible,
2: pues sí.
1: Nadie se entera.
4: Pues nadie se entera de que existe, ni nosotras mismas. O sea, de que.
1: Porque ya lo asumimos, ¿no?
4: Por ejemplo, yo a veces me encuentro pensando de que, no, tengo que hacer eso, y los hijos, y luego los llevo, y luego vamos a hacer esto, y así, Tengo que asegurarme de que se tomaron las vitaminas. O sea, cosas que son muy banales, muy de la vida cotidiana, pero uno es quien la carga.
1: Pero luego pasa que dice, no puedo delegar, o no puedo decirlo, porque luego esta otra persona no está pensando todo lo demás o todo lo que engloba la siguiente actividad. Por ejemplo, de que, no sé, esto que decías, ¿no? Ay, los niños tienen que ir a tal actividad a esta hora y después la otra criatura tiene que ir a esta otra cosa, pero tiene que estar lista la mochila de este porque en el inter tiene que hacer tarea. O sea, esas cosas a lo mejor solo se engloban, se quedan en llevar a la actividad y ya, pero hay más.
4: Sí, hay mucho más de que esto significa que tuvo que haber pasado esto.
1: Exacto.
4: Por ejemplo, hoy tengo que llevar a mi hijo a las 4 a una revisión médica porque le duele todas las piernas por el fútbol. Entonces lo voy a llevar. Pero eso significa de que no es solo lo tengo que llevar a las 4, significa que tengo que ver mi ruta porque lo recojo a las 3 y tiene que haber comido porque luego va a otra actividad más tarde. Entonces, es lo que dices, todo eso es invisible. Entonces, por eso quería pues mencionarlo hoy, porque necesitamos visibilizar esa carga mental y pues de preferencia repartirla, ¿verdad? Que es como las tareas del hogar, o sea, si los dos papás trabajan, pues hay que redistribuir todas las cargas, porque la clave de una sociedad, ni hablemos de matrimonio, relación, lo que sea, una uh-huh. sociedad entre dos personas, es que sea pues equitativo, justo, ¿no? Equitativo, uh-huh. recíproco, uh-huh. ¿no? Entonces, si tú trabajas como mujer y luego el señor trabaja, y luego en la casa pues te toca toda la carga mental invisible uh-huh. de la casa, de los hijos, más la carga real pues de que ir al súper, esas cosas, pues, o sea, no dan las cuentas. Uh-huh. Y entonces empieza un resentimiento, empieza una sobrecarga, lo que decías, pues no está chido. Uh-huh. Entonces es sentarnos
2: y organizar
4: de que cuáles son las cargas visibles, de que quién va al súper, quién pone gasolina, quién saca la basura, cosas sí. visibles y las cosas invisibles. ¿Quién uh-huh. piensa en cuándo hay que vacunar a los niños? ¿Quién piensa en qué vamos a hacer para los cumples? ¿Cuál va a ser las tradiciones? Etcétera, ¿no? Entonces, pues bueno, eso es la invitación, ¿no? En la maternidad moderna, donde no estamos en un modelo tradicional de mamá tiene su rol y papá tiene su rol, donde los roles son redistribuidos, pues es recomendado, pues eso, de ver qué rollo con las cargas.
2: Y que aparte, digo, ahora sí que la evolución de todo continúa. Y ahorita la evolución es, ok, si anteriormente era mamá la que estaba en casa y papá era el proveedor, pues ahora la evolución sigue. Digo, ajá. A lo mejor en un futuro no sabemos para dónde va todo esto.
4: Sí, o sea, uh-huh. de que, por ejemplo, a mí me dicen a veces de que es que tú estás a favor del modelo tradicional. Y yo, no, o sea, no es que esté a favor, uh-huh. yo estoy a favor de la repartición de las cargas.
2: Claro.
4: Uh-huh. Entonces, o sea, podemos estar en el modelo moderno donde uh-huh. ambos trabajamos, pero sí hay que repartir, si no, no me salen las cuentas. ¿Sí? No me dan, o sea, no me dan las cuentas. Y una sociedad donde no dan las cuentas, pues va a ser difícil que perdure.
2: Y bueno, claro. ahí lo malo es que vienen, pues, esto de la carga mental, ¿qué conlleva? O sea, por ejemplo, alguien que tiene mucha sobrecarga mental, pues empieza a estar irritable. Ajá, ¿qué otras ¿sí? cosas?
4: O sea, empiezas a estar irritable. Es el típico burnout. Uh-huh. Ya ven que hemos hablado como del sí. burnout antes. Pues el burnout como en lo laboral. Uh-huh. Empiezas a estar irritable, a no disfrutar, a no entender el punto. Uh-huh. Y eso se repercuta en que tratas tus hijos de uh-huh. forma, pues, no ideal, digamos. Porque uh-huh. estás irritable, empiezas a gritar, empiezas a no regularte emocionalmente. ¿Y eso a qué nos lleva? Pues que los hijos, bueno, están siendo, pues, con ese, o sea, ese trato, pero uh-huh. también para la misma mamá, luego uh-huh. llega el ciclo de la culpa. Uh-huh. Soy la peor mamá, no debería de gritarles, no les tengo que tratar bien, y la culpa es algo que va súper a la par con la maternidad.
2: Y que a veces no se dan cuenta, sí, porque uh-huh. se ve como muy normal.
4: Sí, se está normalizado.
2: Exacto.
4: Entonces les digo de que la culpa viene también de toda esa imagen de lo que debería de ser una mamá perfecta. Uh-huh. De que, y es algo que tenemos que estar hablando, de que, oye, ser mamá no significa que lo vas a disfrutar todo el tiempo, ni todos los aspectos. Uh-huh. Y no significa que no ames a tus hijos. O sea, yo siempre les digo a mis hijos de que así ahorita me andan cayendo bien.
2: Pues sí.
4: Pero hay veces que me caen mal. No significa que los dejo de querer, claro. o que los dejo de cuidar, pues no. Pero me caen mal, me caen gordo, o sea, no. Uh-huh. Pues no me agradan.
2: Uh-huh. En ese momento,
4: o sea, claro. no por siempre, sí, pero claro. de que en ese momento, pues así como te puede pasar con la pareja, con uh-huh. el colega, con una amistad, de que me estás cayendo bien gordo, o sea, pues uh-huh. los hijos también. Pero eso como que no está tan normalizado poder decirlo sí. como mamá.
1: Porque está romantizada la maternidad. Ajá,
4: exacto. Y está súper, o sea, tiene como estándares muy irracionales uh-huh. de que cómo que lo vas a hacer siempre bien. Uh-huh. O sea, no, a veces sí les vas a gritar. Y lo importante que dice la investigación sobre el apego uh-huh. y sobre todos los vínculos de mamá, no es hacerlo perfecto, no es que tengas como esa crianza perfecta ni nada, es que cuando te equivocas, uh-huh. puedas reparar. Eso es lo más importante.
1: Okay.
4: Digamos, estás muy irritable porque traes demasiada carga mental invisible y demás, le gritas al hijo, ok, pues ya te equivocaste, pues regresas y reparas. ¿Cómo reparas de qué? Oye, hijo, pues no me regulé, o sea, lo que te quería decir era esto uh-huh. y me siento frustrada por eso, pero no está bien que te grite, uh-huh. así como no está bien cuando tú me gritas, ¿no? Uh-huh. De ambos lados, reparamos y ya. Eso es lo más importante para el vínculo. Para un vínculo no necesitamos ser perfectas, solo necesitamos de que cuando nos equivocamos, pues reparamos.
1: Ok. Wow, qué interesante, Ann. Oye, ¿qué más se nos pasa?
4: Pues también está todo el tema de la maternidad, que luego se vuelve tu rol de vida. Entonces ya dejas de ser una mujer, una profesionista, o sea, como que ya eso también, pero lo podemos hablar como en otra, en otra educación a fondo, porque sí me interesa mucho tocar ese tema. Y algo que les quiero compartir es que, pues ya saben, yo vengo de Querido Yo, Clínica de Salud Mental. Tenemos un grupo de apoyo.
2: Ok.
4: Sin costo.
2: Ok.
4: Grupo de apoyo a la maternidad.
2: Ok.
4: Originalmente lo hicimos para mujeres que acaban de parir.
2: Uh-huh.
4: Como para prevenir la depresión posparto.
2: Sí.
4: Pero realmente van mujeres que acaban de tener bebés y también van mujeres de que tienen hijos ya más grandes. O sea, es para todo.
2: Que no les está cayendo bien sus hijos en ese momento.
4: Sí, todo tipo de maternidad. También la maternidad puede ser de que no son tus hijos, pero estás maternando, entonces no es solo para los vínculos biológicos, ¿no?
2: Okay.
4: Entonces, ese grupo de apoyo pues está muy padre, porque es un espacio justo donde puedes hablar de que me están cayendo mal y nadie te va a juzgar y todos te van a entender, ¿no? Entonces, pues los invitamos que a unirse, les digo, es sin costo.
2: Sí.
4: Y me da mucha risa porque las primeras veces lo hicimos pues en la clínica, ¿no? Sí. Invitamos y así, ya tenemos 2 años más o menos con ese grupo. Y luego nadie venía. Y yo, ¿por qué nadie viene? Y luego, pues acaban de parir, ¿cómo van a venir? O sea, eso es algo que no lo pensé en su momento. Y lo cambiamos a virtual. Y pues claro que hay mucha gente, viene gente de hasta de Estados Unidos, de Colombia, tenemos gente de otros lados que se unen. Pero yo así, pues sí, obviamente. Si acabo de tener un bebé, no puedo ir.
2: No puedo salir.
4: Entonces, sí, estuvo chistoso eso de cómo de que tienes a veces muchas iniciativas buenas.
1: Ajá.
4: Y lo dices, ¿por qué nadie va? Si hay necesidad, o sea, yo lo veía en la consulta, ¿no?
1: Ajá.
4: Y luego, tal vez no pueden venir físicamente. Entonces, pues sí, es un grupo virtual y es a las 12, un sábado al mes, el primer sábado del mes.
2: Okay.
4: Entonces, pues, los invitamos a unirse ahí.
2: Oigan, pásanos, por favor, también información de dónde está Querido Yo y también dónde te pueden contactar.
4: Ok, Querido Yo, estamos en Plaza Travesía, en el Reliz. Y ahí está la clínica física, pero también nos pueden encontrar en muchos espacios virtuales.
2: Sí.
4: Tenemos un podcast en Spotify que se llama Querido Yo. Tenemos una página web, queridoyo.com. Tenemos una página de Instagram, de Facebook. Nos pueden encontrar en todos lados. Querido con X al final. Yo, pues normal, yo. Y pues los esperamos en esos espacios virtuales o presenciales.
1: Perfecto. Muchas gracias, Ann. Muy interesante siempre lo que traes para nosotros. Vamos a ir a la pausa y regresamos con más. Estás en La Naranja Morning Show en todas partes.
0: 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Carlos Efraín Reyes Rosado, mejor conocido como Farruko, tomó su nombre del apodo como lo llamaba su abuelo. Desde pequeño trabajó al lado de su padre en su taller mecánico, donde

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6: El disgusto provocado por los sonidos que producen los demás, como respirar o masticar, se llama misofonía.
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0: Estamos de vuelta aquí en La Naranja, Morning Show de EXA-FM 100.9. Oigan, son las 9:25 y bueno, ya saben que a esta hora de la mañana, Jonathan González es el que nos actualiza de información de lo que está pasando en el mundo. Y aparte también, pues yo creo que toda la intervención nos vamos a llevar hablando de las clases.
1: ¿Jonathan? Ay, sí, Jonathan, bienvenido. Buenos días.
2: De la escuelita. Caminito de la escuela. Oigan,
0: ya hay nueva hora, ¿no?
2: Recuerda que se van a reunir los secretarios de los estados con el secretario de educación y ahí se va a tomar la determinación. Lo acaba de anunciar la presidenta.
0: Ok.
2: Dice la presidenta, vamos a tomar una determinación. Y quiso de alguna manera lavarse las manos ella y al secretario de educación porque dice, la decisión fue tomada por los secretarios estatales. Entonces dije yo, ¿y cómo cuando los libros de texto, los secretarios estatales no pudieron decir que sí y que no? Ahí fue el libro de texto tal cual y si no, hasta demanda nos metieron a la Suprema Corte, ¿no? O sea, pero bueno, más bien nosotros lo demandamos y ellos contestaron la demanda e inmediatamente se tuvo que aplicar lo que la federación decía. El proceso educativo es federal. O sea, es la autoridad correspondiente y creo que deberían asumir esa consecuencia, pero bueno, más allá de que quién fue el culpable, lo importante es qué vamos a hacer con los chamacos 3 meses.
0: Bueno, hay que poner contexto que obviamente yo creo que la gran mayoría de los que nos están escuchando
2: sí lo saben, pero tienen razón. Saber. El jueves hubo una reunión del Consejo Nacional de Educación en donde se incluyen los 32 estados.
0: Sí.
2: Por la tarde, después de la reunión, el secretario de Educación, Mario Delgado, sale y dice, ¿qué creen? Acabamos de determinar que el 5 de junio va a ser el último día de clases porque viene el mundial y porque viene el calor y todo esto. Entonces, bueno, primero, hace 6 años que se supo que México iba a ser sede del mundial y hace 2 años que se dio a conocer el calendario de cómo iba a quedar el mundial. O sea, en el verano del 2023, ahí se dijo, así va a quedar.
0: Oye, pero calendario. Y aparte son tres países, no solamente bueno, es sí. México.
2: Bueno, sí, obviamente, pero no es eso, sino lo que dices tú. Si realmente se tenía que mover el calendario, tuvieron 2 años para planear el movimiento del calendario.
0: Exactamente.
2: Y decir, bueno, 20 minutos extras aquí, o vamos a juntar este tema con este, vamos a tratar de que lo hagan. Porque los temas no se van a acabar de ver como me la pongas y les anuncias que en 3 semanas tienes que ver lo que ibas a ver en 8. Porque están recortando 3 semanas antes de esas 5 semanas. O sea, lo estás diciendo el día 8 de mayo, cuando sabes que vas a salir de clases el 9 de junio. O sea, ni siquiera estás dando un mes completo. Pero bueno. Y además viene el día del maestro, el 10 de mayo, los festivales, y viene el día del estudiante, etc. O sea, que días efectivos de clases van a ser muchos menos. Pero bueno. Y entonces empezó a salir todo el mundo a decir qué está pasando, o sea, por qué lo hacen, la Asociación de Padres de Familia, los pedagogos, es más, hasta los propios maestros en su sindicato dijeron, ¿y eso qué? ¿Quién les dijo? Los dos sindicatos, tanto el de la coordinadora como el sindicato nacional. Entonces, el fin de semana, el viernes en la mañana, la presidenta trata de apaciguar las aguas y dice, vamos a estudiarlo. Y entonces Mario Delgado en Sonora, donde estaba esperando por cierto a la presidenta, que fue por la tarde, le dice, sí, vamos a estudiarlo y vamos a convoco a reunión el día de hoy lunes a todos los secretarios. No sé qué van a decir con exactitud, si van a justificar aún más el hecho de que sea el 5 de junio o si van a realmente tratar de componer las cosas y decir, bueno, se recortan 2 semanas, no todas, o salen antes los muchachos, porque los juegos son a las 1 de la tarde y a las 7. Entonces, con que les des 1 hora antes la salida, con eso tú puedes tener suficiente. Todo el tiempo para estudiar y ellos llegan a ver el juego, porque no creo que vayan a físicamente a verlo. O sea, pues ¿cuántos
0: carísimo
2: pueden ir?
0: También.
2: Sí, o sea, ¿cuántos pueden ir? O sea, los que van a ir no van a estar en escuelas públicas. Y otra cosa, el calendario escolar es oficial para todas las escuelas y las escuelas privadas pagaron, les estás pagando un mes completo de clases y
0: pagamos,
2: no te están dando
0: el
2: servicio, ¿sí? No te están dando el servicio. Hay escuelas que te cobran los 12 meses independientemente y hay otras escuelas que te cobran nada más una cuota por vacaciones, como sea. De todos modos, te están cobrando un mes que no van a dar de clases porque sea todo junio que no lo darían de clases. Bueno, hay quien dice, se adelanta el calendario escolar siempre. Sí, siempre, pero a los 20 y tantos de junio.
0: Exacto.
2: No al 5 de junio. O sea, no 20 días antes. Entonces, bueno, hay muchos asegúnes. Hoy se va a saber. La presidenta ya salió y dijo, no fue Mario Delgado, como tratándolo de exculpar del asunto, pero más que culparlo, tienen que explicar las causas reales de por qué están haciendo esto. Hay quien dice que es un asunto político, con la CENTE, que dijo voy a hacer protestas, voy a estar ahí, y que lo que moneda de cambio es decirle ya vete de vacaciones. Y entonces así ya tranquilizo la situación de la gente y no me enfrento a una posibilidad de cierre de calles con el Mundial en la Ciudad de México.
0: Pero ¿no crees tú que independientemente de eso lo van a hacer?
2: Puede ser, pero a lo mejor les dijeron, bueno, danos los días. O sea, es que hay muchas negociaciones por debajo de la mesa que a lo mejor dijeron, danos un mes más de vacaciones y mira, nos tranquilizamos. Puede ser también. Ahora, ellos dicen, al regreso metemos un curso para los que no alcanzaron a aprender todo el conocimiento, pero nadie va a estar ahí. Y además, ¿qué le dices a una familia que decidió comprar sus vacaciones a mitad de agosto porque sabían que ellos que estaban de vacaciones? ¿Ahora qué le vas a decir? Ah, ¿sabe qué? Su hijo no aprendió todos los conocimientos, entonces me lo tiene que traer antes. Y usted va de vacaciones, pero no se lleva el niño, ¿o qué? Es muchas cosas distintas y complicadas. ¿Qué vas a hacer las escuelas entre primarias y secundarias? Porque salen primarias y secundarias.
0: Sí.
2: Y entonces, ¿qué va a pasar con las escuelas que ya tenían planteadas fechas de inscripción, por ejemplo, para finales de junio, de los alumnos que salen de una primaria a una secundaria? Había varias secundarias que decían, bueno, se va a hacer, ya ves que ya no hacen examen, pero entonces,
0: todos entran.
2: Todo el mundo dice, todos entran, entonces, pero yo digo, pero yo, tráeme los papeles a tal fecha voy a asignar salones y todo, todo eso va a cambiar, ¿o cómo se va a hacer? Son cosas que no se han dicho. Y que la educación pues como que está así como que, ah, bueno, pues a ver qué pasa. Cuando sabemos que tenemos un sistema educativo que no está a la altura de otros en el mundo. O sea, de hecho, de los 37 que revisa la OCDE, somos el 35. O sea, más abajo no podemos estar. Y en muchas cosas que son básicas como matemáticas, lectura, comprensión de lectura, etc. Entonces, creo que hay que hacer una revisión y que pues tendremos que ver si Mario Delgado puede o no puede sacar a este asunto. Y si además realmente vale la pena quedarnos sin 5 semanas de clases para los muchachos. Yo digo, pues que me la cuenten a mí. Nadie va a ir a ver el mundial físicamente porque pues nomás son 3 estadios y van a ser 13 juegos. Pues no me mucho, hace muy difícil, ¿no?
0: No, no
2: muy
0: es
2: difícil.
0: Mucho. Oye, y otra de las cosas que anda por ahí rondando, el antivirus, ¿qué onda, Jonathan?
2: El antivirus.
0: Eso no lo hemos comentado.
2: No lo hemos comentado. Es todo un caso el que está viviendo en un crucero que estaba en la zona de África Central y que iba rumbo a Europa, y que ahí se dio un virus que es de difícil difusión entre humanos, pero una vez que se difunde, lo que están queriendo hacer es que no se haga un COVID. Es por eso la Organización Mundial de la Salud y las autoridades portuarias decidieron que no atracar el barco y que se quedaran ahí las personas, independientemente de todo lo que ha traído como consecuencia. Hoy ya están bajando algunos pasajeros, lo están haciendo a través de lanchas bajo una revisión médica, sin embargo hay algunos pacientes que sí presentan síntomas y que están viendo a ver cómo los acomodan ya sea en hospitales o cómo los acomodan dentro del propio barco con una mejor situación de salud. La verdad es que se cree que se pudo detectar a tiempo la transmisión de este virus, pero pues ningún asunto es realmente fiable al 1000%, entonces están haciendo todos los esfuerzos pues ahora sí que las dependencias de salud, tanto de España, que le tocó parte del problema, como mundiales, para que no se dé un contagio generalizado de la enfermedad. Francia informó de un contagio a una mujer que empezó a mostrar síntomas de la enfermedad durante un vuelo.
0: O sea, pero que ya no estuvo, ¿eh?
2: Ya no estuvo.
0: Ok.
2: Entonces, ese es un asunto que es uno de los primeros. Además, también se ha dado de unos norteamericanos que sí estuvieron. Entonces, tú dices aquí, ¿cómo le hacemos para que se frene la enfermedad? ¿Es grave? Sí, esperan que no sea tan grave como el COVID. Aquí tenemos un problema. No se difunde tan fácil, pero tiene consecuencias más catastróficas. O sea, es más...
0: ¿Más invasivo?
2: No, como que mayor índice de mortalidad.
0: Ok.
2: Más riesgo cuando te adelanta virus. Entonces, por eso tienen ahorita esta alerta mundial que tiene todo el mundo sobre el barco y que tiene todo el mundo sobre una zona central de África que de nueva cuenta se convierte en uno de los distribuidores de virus. Ya una vez le pasó con el VIH, ahora le está pasando con el antivirus, que parecer son estos cambios que se dan entre virus que se pueden cruzar entre animales y después cruzan de animal a humano con una mutación que tienen, o sea, tiene que haber una mutación de por medio, ¿no? Entonces, pues vamos a ver, ojalá que no crezca más, que no se desarrolle más, pero si es una alerta mundial en estos momentos, esperemos que esté tranquilo. A México todavía no se ve cómo llegue, pero así decían del COVID también, ¿verdad? Cuando empezó en enero, en diciembre del 2019, decían, México no, todavía nada, y nada, que sí llegó el COVID-19 finalmente en el 2020, pero llegó. Entonces vamos a ver, esperemos que sí no llegue, ¿no?
0: Oye, Jonathan, y ya cerrando, y para no dejar pasar también, ¿cómo va este tema electoral? Que falta como un chorro de meses y pues las campañas adelantadas.
2: Todos muy adelantados. Si se fijaron, en el caso de la ciudad de Chihuahua, hubo que como un switcheo ahí con lo que pasó con el fiscal y lo que se dio en la etapa de la investigación de esto de los agentes norteamericanos, porque uh-huh. empezaron a bajar toda la publicidad del alcalde, sus redes sociales se tranquilizaron, y del fiscal, sus uh-huh. redes sociales se tranquilizaron, pues porque no tiene ya cargo público, pero también porque está como que en proceso de investigación, ¿no? Y inmediatamente el vacío lo ocupó alguien, no sé si se fijaron. Se empezó a llenar de anuncios de la diputada federal Manque Granados, la ciudad, en cuanto se bajó el fiscal. Esto quiere decir que hay grupos del Partido Acción Nacional que están aprobando ese switcheo. Uh-huh. No quiere decir que vaya a ganar, ni quiere decir que uno sea mejor que otro, no. Lo que quiere decir es que un grupo del PAN se quedó sin candidato de momento y dijo, bueno, pues nos vamos a esta candidatura. Porque Manque no se veía como una candidata activa. Uh-huh. Y ahora sí se ve como una candidata mucho más activa, que por cierto va a estar la próxima semana por acá en el programa. Pero sí, es un asunto como que cambió. Ciertos grupos del PAN le dijeron como que mete tú, vale la pena que le entres y todo. Y Alfredo Chávez también por ahí anda haciendo lo propio, subió también Alan Falomir y como que se puso la pelea más clara. Vamos a ver qué pasa en el caso de la ciudad de Chihuahua. En el caso del Morena a nivel estatal, uh-huh. va a tener una repercusión que haya llegado Ariadna Montiel a la jefatura o a la presidencia de Morena a nivel nacional, uh-huh. porque al parecer había un convenio con Cruz Pérez Cuellar de apoyo. Entonces, si hay un convenio de que la presidenta te va a apoyar, aunque era cuando era secretaria, ¿no? Uh-huh. Pues igual y también la balanza se va a ir apoyando para allá. Incluso hubo como que un retiro así poquito de la gente de Andrea Chávez, como decir, a ver qué estamos pasando, cómo se va a ver esto. Vamos a ver. Morena tiene menos tiempo todavía porque ellos dijeron que para junio van a tener candidato. Entonces, uh-huh. para el 22 de junio.
0: De este año. O sea, ya falta menos de un mes.
2: Que no le llaman candidato, le llaman defensor de la cuarta transformación, pero pues es el mismo candidato, ¿no? Entonces, uh-huh. pues ya se avecinan tiempos, van a llegar, sea como sea. Y cuando menos lo queramos, van a llegar los tiempos porque eso sí no se detiene. Y pues ya veremos qué tanto influyen en la elección del próximo año. Todavía es el próximo año, pero ya estamos ahorita hablando aquí desde ahorita de ello, ¿no?
1: Bueno, Jonathan, muchas gracias por compartirnos la información y haznos saber dónde te encontramos y cómo hacemos contacto contigo.
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0: Oigan, vamos a la pausa, Cris. Ya estamos en la recta final de este programa del día de hoy. Ahorita vendrá este Mashups. ¿Así le llamamos?
1: Mashup de Mr. Brightside.
0: Yes, con Tú y Yo Somos Uno Mismo. También al regreso viene Genio Atrapado. Y pues prácticamente con esto ya estaremos concluyendo con el programa de esta mañana. Muy, muy buenos días. Ya soy Pollo Nájera.
1: Yo soy Cris Vaquera en todas partes.
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3: 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El cantante Espinoza Paz, durante el tiempo que vivió en Estados Unidos, trabajó limpiando tomate, recogiendo naranjas, aceitunas.

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0: 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Oigan, ya llegamos al final del programa del día de hoy. Aquí derretidos, Cristina. Derritiéndonos por completo. Pero pues se logró. 4 horas de programa llegaron al final.
1: Ey. En un sauna.
0: Ya. Se logró. Se logró.
1: Ay, ay, ay. Tenemos que irnos, Najera. Vámonos ya, ¿o qué?
0: Pues sí me gustaría, pero no, ya, honestamente.
1: No, no. Ese tenemos pastel que sacar, no nos vamos a quedar sí, nosotros.
0: No. Tenemos que sacar persona ganadora. Porque un cumpleaños más se sumó aquí a la Naranja Morning Show. Y bueno, recuerda que si no cumples años, date el gusto de Dulce Noviembre. Vamos a echar a volar la tómbola virtual, por favor.

0: ¿Quién fue?
1: ¿Quién fue? Es la terminación 84. Terminación 84. Audio, por favor.
2: Exa FM, hoy es mi cumpleaños. Bueno, en realidad fue ayer y quiero mi pastel de dulce noviembre.
1: ¿Y ya, Cristina? ¿Así?
0: ¡Ya ganaste!
1: ¿Ya ganó? ¿Ya ganó? ¡Qué fácil! ¡Qué fácil es ganar aquí en el programa! Oye, que disfrutes mucho de tu pastel y pues a darle. Nosotros ya andamos continuando, Cristina.
0: Ya nos tenemos que ir, pero no podemos irnos así nada más. Tenemos que decirte que tuvimos hoy a lo largo de estas 4 horas en La Naranja Morning Show. Paul McCartney y Ringo Starr lanzan su primer dúo solista con Home to Us, una canción sobre sus años en Liverpool. El sencillo es el segundo adelanto de The Boys of Dungeon Lane, el 18º álbum en solitario de McCartney, previsto para el 29 de mayo.
1: La cuenta regresiva ha comenzado y el Mundial 2026 está cada vez más cerca. El próximo 11 de junio, el histórico Estadio Azteca, Estadio Banorte de la Ciudad de México, será el escenario del partido inaugural. Sin embargo, más allá de la emoción del silbato inicial, las expectativas también están puestas en el espectacular show de apertura, el cual ya tiene nombres y apellidos de los artistas.
0: Un nuevo mapa satelital de la NASA reveló que la Ciudad de México se hunde 25 centímetros por año, posicionándola entre las metrópolis que más rápido se hunden en el planeta.
1: El aclamado director de cine mexicano, Guillermo del Toro, admitió en un coloquio en su honor celebrado este viernes en el National Film Theatre de Londres que llegó a temer que la cinta de El laberinto del fauno fuera su última película.
0: Ya nos vamos. Oye, que tengas un excelente día. Acuérdate de seguirnos en redes sociales. De aquel lado Pollo Nájera, de este lado Cris Vaquera. En Facebook, Instagram, TikTok. Ahí estamos compartiendo contigo.
1: Oye, disfruta tu día. Recuerda que cuando juntas tus pasiones, la magia sucede. Y como diría el señor Gustavo Cerati, gracias totales. Por cierto que ahorita ya está cargado a través de la plataforma de Spotify el podcast de La Naranja. El resumen de lo que vivimos la semana anterior, o sea, 20 horas de programa reducidas en una hora con 50 minutos, secciones, chismes, muchas cosas, Cris, que acontecieron. Date la vuelta para que puedas tú tener acceso a este podcast que lo hacemos con mucho gusto.
0: Así es, pásale increíble, bonito inicio de semana y en todas partes,
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7: El secretario de Educación y Deporte, Hugo Gutiérrez Dávila, informó que se estudia una modificación al calendario escolar luego de la propuesta presentada por la Federación. De aprobarse dicha modificación, las clases concluirían el próximo 5 de junio y se reanudarían el 31 de agosto. Se aclaró que, sin embargo, los docentes regresarían 3 semanas antes para participar en los consejos técnicos escolares, lo que permitiría preparar el arranque del nuevo ciclo académico con mayor anticipación. De acuerdo con Gutiérrez Dávila, los maestros estarían convocados entre el 24 y el 28 de agosto, para de este modo integrarse a las actividades previstas desde el inicio del ciclo escolar.
8: Estaríamos anticipando esa conclusión al día 5 de junio. Luego, entonces, el nuevo ciclo escolar, en ambos casos, está previsto su inicio el 31 de agosto. La diferencia es que en la versión originaria, los maestros tendrían que regresar al Consejo Técnico en la semana del 24 al 28 y con el corrimiento y la modificación tendrían que regresar mucho antes, en la semana del 10 al 14 de agosto.
9: Hoy en la mañanera, la presidenta Claudia Sheinbaum intentó explicar a los padres de familia que la modificación al calendario escolar no era una ocurrencia del secretario de Educación, Mario Delgado, sino que fue un acuerdo adoptado por los secretarios de Educación de las 32 entidades del país de forma unánime. Por lo tanto, la culpa se diluye entre 32 personas y no en una sola. De alguna manera, la presidenta respondió a las críticas surgidas tras el anuncio de posibles ajustes al periodo de vacaciones a raíz del Mundial de Fútbol 2026. Dijo Claudia Sheinbaum que es muy importante que se sepa que el calendario escolar que anunció el secretario de Educación, Mario Delgado, fue aprobado por unanimidad por todos los secretarios de Educación del país y que habría que escuchar la versión de los padres de familia para saber exactamente cómo determinar la fecha de salida de los alumnos en este periodo escolar. Hay que decir que los cuestionamientos en torno a esta decisión vienen en dos sentidos. Uno de ellos es la falta de planeación, ya que el conocimiento de las fechas del Mundial se tiene desde hace más de 2 años. Y el segundo, en torno a la importancia que se le da ahora a los estados dentro del programa educativo, ya que cuando fueron editados los libros del nuevo sistema educativo, entonces sí, ningún estado pudo opinar y se tuvo que hacer lo que la federación decía, a pesar de los errores que contenían los nuevos libros de texto. Y ahora que la decisión ha sido mal vista por la sociedad, ahí sí voltean a los estados y dicen que ellos fueron los culpables.
10: Henry Martin tuvo la oportunidad de mandar a las Águilas a la siguiente ronda, pero erró un penalti a semis en una épica serie de cuartos de final con 12 goles, 6 por bando. Pumas avanzó a la siguiente fase gracias a la posición en la tabla con el empate 3-3 en CU. Las Águilas perdían 3-0 y les empataron, incluso fallaron un penal. Universidad Nacional se quedó con el pase ante un América que jamás bajó los brazos. Lo que inició como una fiesta en el Estadio Olímpico Universitario, 3-0 a su favor, con una alta tensión, terminó, amigos nuestros, con el empuje de las Águilas del América tras ir abajo por 3 anotaciones en menos de media hora. Lograron empatar y estuvieron cerca de arañar la gloria. Sí, les contaron 4 penales, pudieron haber sido 7. Y un gol que les fue anulado, las Águilas del América dejaron mejor sabor que los Pumas, que con todo y ello merecieron avanzar a la siguiente fase, a semifinales.
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Good morning. ¿Cómo estás? Muy buenos días. 10:08. Estamos arrancando. ¿Qué crees? Una de tus horas favoritas. Acabas de llegar a Reconexión, este espacio donde conectamos con muy buenos artistas y muy buena música que nos marcaron para siempre. Así que si tú te quieres estar comunicando, claro que puedes hacerlo. Aquí en el WhatsApp nos encuentras en el 614-142-109. Y en redes sociales también, ahí en Instagram, en Nexa Chihuahua, también nos podemos estar contactando. Yo soy Sofía Nexa, me encanta tenerte por aquí un día más. Vamos a pasárnosla increíble inicio de semana. Espero que tengas una semana muy, muy bonita. Así que, ¿qué te parece si empezamos con todo? ¿Algo de las flans? Esto es Me he enamorado de un fan. Súbele y en todas partes. 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

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Acabamos de escuchar algo de Caló. Esto fue Capitán, algo de 1990. Espero que estés vibrando bien alto con toda esta música que te traemos por acá este día de reconexión. Saludándolos también. Hola Sofía, muy bonito inicio de semana. A darle con todo, mi Adriana, ¿eh? No hay que darle para atrás. Ya empezamos, ya hay que darle con todo. Muy buenos días, Sofi. ¿Tendrás algo de Juanes para esta hora? Claro. Claro que de hecho te traigo algo de Juanes. Me gustaría que lo escucháramos por aquí en la frecuencia naranja. Esto es Más que tu amigo. ¿Qué te parece? Es algo del 2000. Ay, no, espérate. Déjame. Es algo. Fíjate, no lo encuentro. Ya. Vamos a escucharlo. Es algo del 2018, es de lo más reciente. Y ya te iba yo a decir que 2003, es que hay una canción que se llama parecida. Pero ¿qué te parece si escuchamos esta? Así que súbele el volumen en todas partes. 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

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En esta hora tan maravillosa de reconexión, esto fue algo de Tatiana, Peligro en el Elevador, algo de 1988. Oye, ya ves que fue lo del Día del Niño y así, ¿no? No hace tanto. Entonces, ese día yo les estaba publicando que me traje a mi muñeca favorita y a ver si adivinaban y toda la cosa, quién era. Y pues muy poquitas personas adivinaron, creo que como dos. Y ya después ya lo publiqué ahí en mis redes sociales. Y era Megara, la de Hércules, ¿ok? Pero mucha gente no la considera princesa. Entonces yo hace rato que no sabía, obviamente ya lo sé, pero yo hace ratito, ¿qué serían? Algunos añitos, no tantos para adelante. Bueno, de atrás para adelante. Yo no sabía que Tatiana era la voz de Megara en la canción que me encanta de Hércules, o sea, y en realidad es la voz que, la de No hablaré de mi amor. Entonces, qué loco, ¿no? O sea, yo la verdad supe, si no sabías, pues ahí te va el dato. Pero yo la verdad supe y dije, ala, ni cuenta, la neta nunca me hubiera dado cuenta. Y la verdad siento que también es Tatiana una persona muy multifacética, como que sabe hacer muchas cosas y también se le dan muchos estilos, en este caso, en la música. Seguimos con muy buena música por acá. Muy buenos días, Sofi, ponme la que tú quieras de Café Tacuba, por favor. Gracias, excelente semana, muy excelente semana para ti también, llena de muchas cosas bonitas, claro que sí. Así que vamos a escuchar algo de Café Tacuba. Esto es algo del 2003, nos vamos unos añitos más para adelante. Esto suena y se llama Eres. Súbele y en todas partes, Ponte Exa.

0: Acabamos de escuchar algo de Mijares, esto fue Bella, algo del 1986, aquí en la frecuencia naranja en Exa 100.9, 10:36, estamos avanzando con muy buena música, por acá ya están pidiendo sus rolitas también, y claro que sí, así que no te despegues, de hecho, en un ratitito traigo algo de Chayanne, algo que les va a gustar a muchos de ustedes y los va a hacer revivir momentos muy hermosos, no te despegues en todas partes. 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

Allá en Exa, en esta hora tan maravillosa de reconexión, en el 100.9 de tu radio, 10:42, ¿qué tal nos la andamos pasando? ¿Cómo ves? Algo del 2014 de Chayanne, sin duda de lo más reciente, a diferencia de otras canciones que tienen hace un montón, pero la verdad, qué bonita canción, la disfrutamos un chorro aquí en el 100.9. Oye, por acá también me andan saludando. Hola Sofía, muy bonito día para ti también. Hola, que pases una excelente semana. Igualmente tú. Hola Sofía, tendrás la colaboración que tiene Paulina Rubio con los Tigres del Norte. No recuerdo cómo se llama. Gracias, bonito día. Ya sé de cuál canción hablas, mana. Es algo del 2011. Algo del 2011. Esta canción surge como una colaboración entre Paulina Rubio y los Tigres del Norte y se llama Golpes en el Corazón. Claro que voy a complacerte. Vamos a escucharla y en todas partes.

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Acabamos de escuchar muy buena música. Esto fue algo de Rake, Invierno. ¿Qué te pareció? Algo del 2006. Padrísimo, nos la pasamos aquí en la frecuencia naranja. 10:51. ¿Y qué crees? Ya se nos acabó este tiempo juntos. Así de rápido se nos fue. No hay manera de devolver el tiempo, pero si no alcanzaste a llegar, no te preocupes. Nos vamos a escuchar mañana en punto de las 10 de la mañana. De 10 a 11. Tenemos esta hora de reconexión. Yo soy Sofía Nexa, un gusto haberte tenido por aquí. Así me puedes encontrar en mis redes sociales, así de fácil. Sofía Nexa en Facebook, en TikTok, en Instagram, donde tú quieras. También acuérdate muy bien que yo me estoy quedando contigo hasta la 1:30, acompañándote con música, platicando contigo, tú pide tu rola, tu artista. Y estate al pendiente, porque nos la vamos a pasar súper, mega, increíble. Vámonos con algo de Maná para despedirnos como se debe. Esto es algo de 1995 y así vamos a cerrar. Esto se llama El Reloj Cucú. Ten bonito día en todas partes. 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
7: Alejandro Lazaroto Rodríguez, presidente de Canaco en Chihuahua, calificó como una improvisación lamentable y una ocurrencia la propuesta de la Secretaría de Educación para adelantar un mes el cierre del ciclo escolar con motivo de la Copa del Mundo 2026. El líder empresarial señaló que esta decisión evidencia una falta de visión por parte de los funcionarios públicos, a quienes cuestionó por no considerar el impacto real en el sector productivo y sobre todo el educativo.
8: Pues nuevamente es como una ocurrencia de la cual después nos irá a dar la resaca si es que la implementan como quieran. Primero es importante entender que nuestro rezago educativo en México es muy grande y que esto prácticamente quita 6 semanas de educación y que afecta a cerca de 24 millones de gentes o alumnos.
7: A partir de este lunes 11 y hasta el próximo viernes 15 de mayo, habrá modificaciones temporales a la circulación en el cruce de la vialidad Aldo Nogales y Avenida de las Industrias, por lo cual se recomienda tomar rutas alternas. Las modificaciones en la circulación se dan debido a trabajos de elevación de líneas de alta tensión, ello como parte de la construcción del paso superior. Según trascendió, las labores se llevarán a cabo en horario nocturno de 10 de la noche hasta las 5 de la mañana, y ante esto la Dirección de Obras Públicas pide a la ciudadanía conducir con precaución, además atender la señalización preventiva y tomar rutas alternas. El secretario de Seguridad y Protección Ciudadana, Omar García Harfuch, reportó la detención en Nuevo León de José Antonio N., presunto líder de una célula delictiva ligada al Cártel del Noreste. Fue a través de redes sociales donde el funcionario federal detalló que también fue detenida una mujer y que este grupo criminal estaría relacionado con operaciones de recursos de procedencia ilícita, al igual que contrabando de combustible. Se aseguraron 10 armas de fuego, diversas porciones de droga, 11 vehículos, 6 motocicletas y equipos de cómputo, así lo refirió.
9: La Universidad Autónoma de Chihuahua firmó una destacada actuación en la etapa regional de la Universidad 2026, luego de conseguir la clasificación nacional en voleibol de playa y fútbol con bardas, disciplinas en las que los equipos universitarios demostraron carácter, dominio y contundencia durante la jornada celebrada este sábado. En voleibol de playa, los representativos de Dorados y Adelitas lograron instalarse en la fase nacional tras superar compromisos decisivos frente a las universidades de la región 2 del norte del país. La dupla varonil de la UACH abrió la jornada con una derrota ante la Universidad Regional del Norte 21-15 y 21-13. Sin embargo, derrotaron a la Universidad Juárez del Estado de Durango, imponiéndose con autoridad en sets corridos 21-8 y 21-17, resultado que les permitió asegurar el segundo lugar, así como el boleto a la Universidad Nacional.
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Muy buenos días. Aquí andamos comenzando a las 11:06. Este tiempo juntos que tenemos por aquí en la frecuencia naranja. Yo soy Sofía Nexa, un gusto tenerte por aquí. Así que vamos a darle con todo. Si tú te quieres estar comunicando, puedes hacerlo en Instagram, ahí nos encuentras como Exa Chihuahua, o también aquí en el WhatsApp 614-142-109. Aquí estoy al pendiente, nos estamos comunicando, compartiendo de muy buena música juntos y vamos a hacer que este inicio de semana valga la pena, este lunes que se sienta viernes. Porque la verdad la música que te traigo está padrísima, no te la vas a querer perder. Y claro que conviviendo, pues menos. Si tú quieres pedir tu rol a tu artista y toda la cosa, claro que puedes hacerlo también. Así que aquí estoy al pendiente de tus mensajes. Oye, acabamos de terminar Reconexión, estuvo bien padrísimo. La verdad, si te lo perdiste o no sabes de qué se trata la dinámica, es un espacio donde abrimos como un baúl de los recuerdos y nos empapamos de muchos artistas y canciones que nos marcaron para siempre, de por vida. Entonces, si te lo perdiste, nos escuchamos mañana en punto de las 10 de la mañana. De 10 a 11 tenemos Reconexión. Vámonos con algo de Free Kids y Das. Esto es Cara de Cara. Súbele en todas partes. Ponte Exa.

Julieta Venegas y Natalia Lafourcade. Esto fue Tengo que contarte. Oye, de hecho, yo no sé si fui la única persona que a estas dos personas las confundía. No, no que hagan todo igual ni nada de eso, pero como traen el mismo estilo, y no sé si te das cuenta, pero en sí como su voz en sí cuando cantan, siento que es parecida, no igual, no igual, pero parecida, y yo las confundía, o sea, no sabía físicamente quién era quién, la verdad. Entonces, qué padre que sacaron este dueto, porque ahora las distingo muy bien de quién es Julieta Venegas y Natalia Lafourcade, dos icónicas de la música, literalmente, cada una en lo individual tiene música padrísima. Entonces, esta colaboración, la verdad, fue un curita al corazón, ya la necesitábamos. Esto fue Tengo que contarte, de lo más reciente. Leyendo acá también sus mensajes en Instagram, muy buen día, algo de Piso 21, por favor. Gracias, Sofía, buen día y semana hermosa, muy bonito día para ti también. También muy bonita semana. Ya como les dije ahorita, también espero que les sucedan cosas muy especiales, muy bonitas, y que no se les haga tan pesada, que disfruten mucho esta semana tan llena de cosas lindas. Y claro que sí, vamos a ponerte algo de Piso 21, vamos a trasladarnos un poquito al 2018, ¿qué te parece? Esta canción, la verdad, te vas a acordar y la vas a cantar a todo. Esto es La Vida Sin Ti. Súbele el volumen en todas partes. 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

Teníamos en Exa, esto fue una y otra vez. ¿Qué te parece? Algo padrísimo que acabamos de escuchar aquí en la frecuencia naranja, 11:26. Oye, de hecho, a petición del público, te voy a poner algo de las hash. Algo de las hash que, de hecho, ya ves que vienen a la ciudad de Chihuahua. Entonces, apréndetela. Por eso te la estoy poniendo, porque apréndetela, pero a la de ya, para que ya la traigas bien. ¿Cómo se le dice? Bien calculada, No, bien aprendida. Es que no quería volver a decir aprender, pero bien aprendida, así que te la sepas de pe a pa, al derecho y al revés, porque ya vienen. Entonces, para que la cantes a todo pulmón, te la pongo de una vez. Es lo más reciente que acaban de sacar las hash. Esto es Si me hubieras llamado ayer. Súbele y en todas partes, ponte Exa.

Ponte Exa 100.9. Acabamos de escuchar algo de Tito el Bambino, algo del 2010. Esto fue Llueve el Amor, muy movidita y toda la cosa, llenándonos de energía este lunes tan a gusto. 11:35. ¿Qué te parece? También acá los ando leyendo en el WhatsApp, de hecho, Queríamos seguir con más música y por acá me pusieron: hola, Sofí, ponte una de las canciones de Señora Dolida que dices tú. Bonito día. Claro, claro que vamos a poner algo de Señora Dolida. Tú trapeas en tu casa, haces el quehacer o haciendo comida y tú, de verdad, tú te sabes esta canción. Este es algo de Majo Aguilar. Este es el cover de Majo Aguilar de esta canción que se llama Así Fue. Así que cántala todo pulmón y en todas partes. 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

Me toca a mí, de lo más reciente también que trae Morat, en colaboración con Camilo. Oye, yo de verdad, acá no. Ya sabes, mucha gente sabe aquí que son mi banda favorita y ya ves que van a traer tour. Tienen tour para este 2026-2027, ya fechas se acercan de que en la Arena Monterrey y todo este show. Y yo tengo un FOMO. Bueno, primero aclaro que es FOMO. Bueno, FOMO, para los que lo han escuchado y no tienen ni idea, es como ese miedo a perderte algo, ¿no? Entonces a mí me da mucho FOMO que tengo amigas que van a ir y así yo digo, no, porque la verdad no voy a tener oportunidad, no hay manera. Pero qué padre. Si tú eres de las personas que van a ir, dímelo para que me dé más envidia todavía. Pero también ponerme en contacto contigo, que me mandes videos y toda la cosa y fotos y todo el show. 614-142-109. Por acá también nos estamos comunicando, ¿eh? Por acá andamos saludando a personas. Muy bonito día, Sofi. ¿Será que tienes algo de Carlos Rivera y Alejandro? Claro, es la canción que traen ahorita de lo más nuevo. Esto es Sin Despedida, así que vamos a escucharla y en todas partes. Ponte Exa.

Shakira y Belén Exa, esto fue Algo Tú. 11:53. Estamos despidiendo esta hora. Muy expectantes, claro, por la hora que nos espera. Ahora la que sigue. A las 12, de 12 a 1 y media. Yo me estoy quedando contigo con muy buena música. Oye, de hecho, para despedir esta hora, claro, como se debe, vamos a poner una canción que tú te sabes. Te va a poner muy, muy lleno de energía, de felicidad. Esto dice más o menos así: Miami me lo confirmó. Así que vamos a escucharlo. Esto es La Gozadera, Gente de Zona y Marc Anthony. Súbele y en todas partes, ponte Exa.

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1: La regidora Rosicela Martínez Díaz arremetió de forma tajante contra la dirigencia y representantes de Morena, calificando sus recientes declaraciones como una muestra de falta de madurez política y profesional. La funcionaria señaló que el partido en el poder está utilizando la seguridad como una herramienta de distracción para evadir las crisis que enfrentan sus propias administraciones estatales. Y es que, de acuerdo con Rosicela Martínez Díaz, la retórica empleada por el partido guinda busca distorsionar la realidad a través del lanzamiento de cortinas de humo.
2: Falta de madurez política y hasta profesional de Morena, de la presidenta, en distorsionar ahora sí que todo este tema de la seguridad, lanzando cortinas de humo y centrándose en un tema, como es el caso de Chihuahua, en un tema que no es relevante, sino otros como el tema de sus gobiernos, de sus narcogobiernos, ¿no? Creo que es demasiado el nerviosismo y demasiada la desesperación de Morena.
1: La casa del exgobernador de Chihuahua, Javier Corral Jurado, en Ciudad Juárez, fue vandalizada. Y es que este domingo 10 de mayo, la vivienda del senador morenista apareció con pintas en paredes y un arreglo funerario relacionados con una disputa por la propiedad de ese inmueble. En la vivienda localizada en el cruce de las calles Costa Rica e Ignacio de la Peña en la colonia Partido Romero, fueron dejados los mensajes "Descanse en paz Esperanza Miranda" y "Descanse en paz Esperanza Miranda Molinar". Al lugar acudieron agentes de la Policía Municipal, quienes retiraron el arreglo funerario. Cabe destacar que Esperanza Miranda Molinar, quien falleciera en mayo de este año, ha sido identificada como la dueña original de ese inmueble y presuntamente habría sido despojada de la vivienda. La tarde del pasado sábado fueron asesinadas las buscadoras Patricia Acosta Rangel y Katia Citlali Jauregui Acosta, madre e hija integrantes del colectivo Salamanca Unidos Buscando Desaparecidos, en hechos ocurridos en la colonia 18 de marzo de la ciudad de Salamanca, Guanajuato. Según trascendió, las buscadoras se desplazaban a bordo de una motocicleta por las calles Estado de México, esquina con Estado de Durango, lugar donde fueron atacadas a balazos, falleciendo en dicho lugar, mientras los agresores se dieron a la fuga.
3: La delegación de Chihuahua cerró con 2 oros en natación. Lo está haciendo de manera extraordinaria la Olimpiada Nacional CONADE 2026. Emilio Méndez se proclamó campeón nacional en la prueba de los 50 metros libres, al conquistar la medalla de oro con un destacado tiempo de 23.43 segundos, reafirmando la calidad en su competencia. Por su parte, Valeria Tarín hizo lo propio, consiguió oro en su participación al conquistar el primer lugar en los 50 metros libres con un tiempo de 26.77, sumando una nueva presea dorada para el equipo de Chihuahua.
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escuchando Exa 100.9. Esto fue algo de J Balvin y Bizarrap. Esta Music Season, ¿qué te parece? 12:07, estamos arrancando la última hora que tenemos completa aquí en la frecuencia naranja. Así que vamos a aprovecharla como se debe, vamos a hacer que valga la pena. Así que si tú te quieres estar comunicando, claro, hazlo aquí en el 614-142-109 o también en redes sociales, por ejemplo, en Instagram. Ahí también estoy al pendiente de tus mensajes. Ahí me encuentras en Exa Chihuahua. Por ahí nos estamos comunicando. ¿Qué te parece si arrancamos con algo de Calla Luna? Esto es El Amor de Mi Vida. Vamos a disfrutarlo y en todas partes.

Taylor Swift en Exa 100.9. Esto fue The Fate of Ophelia. 12:16, estamos avanzando con muy buena música, compartiendo este momento juntos. Aquí nos lo estamos pasando increíble. Oye, ya que estamos por acá compartiendo con música y todo, ¿qué te parece si nos vamos con algo de Juan Magán con Luciana? Que de seguro ya hace ratito no escuchabas. Esto es algo del 2016 y se llama Baila Conmigo. Súbele y en todas partes, ponte Exa.

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Acabamos de escuchar algo de Aitana en Exa. Esto fue Superestrella 12:25. Espero te pudiera poner esta canción muy de buenas el día de hoy. Oye, por acá de hecho me andan pidiendo algo de Juanes. Sofi, bonito día. ¿Será que me puedes poner Hagamos Qué? Claro que sí, claro que te lo vamos a poner complaciendo. Así que si tú te quieres estar comunicando, puedes hacerlo aquí en el 614-142-109. Mientras vamos a escuchar esta canción y en todas partes, Ponte Exa.

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¡Órale! Acabamos de escuchar algo de Julieta Venegas con Miranda. Esto fue Perfecta, algo que salió en el 2007. De hecho, por si no sabías, fue parte del disco El Disco de Tu Corazón. Así se llama. Espero lo hayas disfrutado muchísimo. 12:33. Acá también leyendo sus mensajes en el WhatsApp. Hola, Sofía. Algo movido para ponerme de buenas este lunes tan cargado de trabajo. Muchas gracias. Claro que sí. Vamos a ponerte algo que definitivamente te ponga de buenas y te ponga a olvidarte un poquito del trabajo. Esto es algo que se llama Monte Fuji. Así que súbele el volumen y en todas partes, Ponte Exa.

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No disponible, algo de Matiz aquí en Exa 100.9. ¿Qué te parece? 12:43. Estamos avanzando bien rápido, ¿eh? Ya estamos entrando casi que a recta final, así que hay que aprovechar muchísimo este tiempo juntos. Por acá andan pidiendo algo de Nicky Jam, que claro que vamos a escuchar. Esto es Olvídala. Cuéntame cómo te la estás pasando en todas partes.

101.9, acabamos de escuchar algo de la pena. Algo de la pegatina con Los Auténticos Decadentes. Esto fue Yo Quiero Bailar, 12:52. ¿Y qué crees? Estamos despidiendo la última hora completa que teníamos juntos aquí en la Frecuencia Naranja, pero no te preocupes. Hasta la 1:30 yo me quedo contigo acompañándote con muy buena música, platico contigo. Así que no te despegues. ¿Qué te parece si para despedirnos realmente de esta hora nos vamos con algo de Netón Vega? Esto es Turístico. Súbele el volumen en todas partes. Pontexa.

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8: El presidente de Coparmex Chihuahua, Jorge Treviño Portilla, manifestó un firme posicionamiento en contra de la decisión de adelantar el cierre del ciclo escolar, calificando esta medida como un retroceso para el desarrollo académico del país. Treviño Portilla subrayó que el sistema educativo mexicano aún no logra superar las afectaciones sufridas durante la pandemia, por lo cual reducir el calendario escolar resultaría contraproducente en el contexto actual. A pesar de que las autoridades educativas han argumentado que existen planes de contingencia para evitar afectaciones en el aprendizaje, Coparmex sostiene que la pérdida de días efectivos de clase es muy difícil de compensar.
9: Todavía no hemos ni siquiera recuperado el rezago que tuvimos con el COVID, que fue hace ya más de 5 años, entonces pues sería una locura recortar. Por más que digan que tienen planes de cómo no afectaría, pues a final de cuentas es un chorro de días que dejas de estar dando clases, entonces difícilmente vas a recuperar eso.
10: Ante el fuerte rechazo social que despertó la idea de recortar el ciclo escolar al 5 de junio, al parecer la presidenta ha decidido cambiar la decisión. Claudia Sheinbaum señaló en la mañanera que el planteamiento ahora es que se conserven las 6 semanas de vacaciones. En su conferencia de este lunes 11 de mayo, Sheinbaum señaló que todo el mundo opinó y dijo que el anuncio que hizo el titular de la SEP, Mario Delgado, fue aprobado por unanimidad de los secretarios de Educación de todas las entidades federativas y no fue ocurrencia. Y aunque dijo que hay que escuchar lo que se plantea, dijo que ahora lo que se busca es que sean únicamente las 6 semanas de vacaciones, y así se va a plantear al Consejo Nacional de Educación, que está reunido en estos momentos en la Ciudad de México.
11: Adiós al bicampeón Pachuca, liquidó la serie de cuarto de final en casa y dejó al Toluca sin posibilidades de tricampeonato. Ener Valencia fue el hombre de la serie con 2 goles. El bicampeón de la Liga MX no anotó gol en toda la serie. Luego de casi 3 torneos, el infierno se apagó. La Liga MX tendrá un nuevo campeón luego de que el Pachuca venciera 2-0 al Toluca en el Hidalgo para firmar un contundente 3-0 global. Con ello, los Tuzos regresaron a unas semifinales de el fútbol mexicano por primera vez desde la apertura 2022, torneo en el que también conquistaron el título. Llaves en semifinales, Pumas-Pachuca. Y por el otro lado, las Chivas chocarán contra el Cruz Azul.
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Exa 100.9, acabamos de escuchar algo de Morat. Esto fue Tu Cárcel, 1:05. Arrancamos la última media hora que nos queda juntos aquí en la Frecuencia Naranja. Vamos a hacer que valga la pena. Así que si tú te quieres estar comunicando, puedes hacerlo en el 614-142-109 o también de otra manera en las redes de Exa. Acá nos encuentras como Exa Chihuahua en Instagram y ahí también estoy al pendiente de tus mensajes. Vamos a darle con muy buena música. Te traigo algo de Moenia. Esto es Lo Prometí. 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

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Escuchamos algo de Hombres G con Karin León. ¿Qué te parece esta colaboración que salió hace 2 añitos? Esto fue Te Quiero, 1:13. Y vámonos con más música. Hay que aprovechar este tiempo que nos queda. Y por acá, de hecho, me pusieron: hola, Sofi, muy buenas tardes. Quiero algo de Gloria Trevi, por favor. Ten excelente día. Excelente día, me puso, para ser exacta. Así que vamos a escucharlo. Esto es No Estás Sola. 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

Acabamos de escuchar algo originalmente de Ricky Martin, pero esta colaboración la hizo él con Tini y Los Ángeles Azules. Esto fue Vuelve, una con 23, ¿y qué crees? Ya nos despedimos, ya llegó el momento de decir adiós a este tiempo juntos, pero de verdad, muchas gracias por haberme acompañado. Yo soy Sofía en Nexa, un gustazo tenerte por aquí. Si te lo perdiste, no pasa nada, nos escuchamos mañana en punto de las 10 de la mañana. De 10 a 11 tenemos esta hora tan maravillosa de reconexión. Y de 11 hasta la 1 y media yo me estoy quedando contigo con muy buena música. Acuérdate que ahorita, más al ratito, viene Ani Sepúlveda con la dosis exacta. Y luego llega Cocu en la noche con las noches exageradas. Y también la Naranja Morning Show, Cris Vaquera y Pollo Nájera. Encuéntralos a las 6 de la mañana de lunes a viernes. Antes de dejarte con Lobo Noticias, te voy a dejar con muy buena canción. Esto es algo de Mar Solís, la hija de Marco Antonio Solís. Nos regaló esta padrísima canción. Esto es Saco de Sal. Ten muy bonito día, cuídate mucho, te mando un abrazo y en todas partes, ponte Exa.

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1: Imparable inseguridad. Atacan a desplazados de Durango allá en el municipio de Gualupicalvo. Incrementa la presencia de garrapatas en la ciudad. Identifican 207 de los 386 cuerpos del crematorio Plenitud en Ciudad Juárez. Fallece empresario Carlos Cuevas, ligado a Javier Corral, allá en el penal de Durango. Discuten en Ciudad de México reducción del ciclo escolar. La presidenta Claudia Sheinbaum dice que asueto será de 6 semanas. Combaten 8 incendios forestales activos en Chihuahua. Definidas ya las semifinales en la Liga MX. Cruz Azul va contra Chivas y el Pumas contra el Pachuca. Muy buenas tardes tengan todos ustedes. Bienvenidos a este su programa Tronos y Cronos, el juego del poder. En este lunes 11 de mayo de 2026, en la segunda temporada de Tronos y Cronos, les damos la bienvenida a quienes nos sintonizan a través del 100.9 de Exa FM, así como de Canal 60 de Cosmo Cable, y un afectuoso saludo a quienes nos siguen en cualquier parte del estado del mundo a través del sitio internet lobotv.com.mx y las redes sociodigitales de Sistema Radio Lobo. Y bien, después de este fin de semana, donde estuvieron muy festejadas las madres de familia, a quienes mandamos un caluroso abrazo, pues comentarles que pues tuvieron los días entre frescos, calurosos, viento, y la Coordinación Estatal de Protección Civil está informando de que a partir del día de hoy pueden empezar a registrarse durante algunos días la caída de lluvias en diversas zonas del territorio estatal, ya que los modelos de pronóstico pues van a venir acompañadas estos chubascos de tormenta eléctrica y la posibilidad de granizo. Pero ojo, vaticinan y advierten la probabilidad de fuertes vientos debido a estas condiciones climatológicas, por lo que habrá la posibilidad de que se presenten tolvaneras en diversos tramos carreteros. Por favor, tome las debidas medidas de seguridad y pues si no tiene que salir a carretera, pues no lo haga, y si tiene que salir, bueno, pues tome todas las medidas defensivas, de manejar a la defensiva, y bien, pues esperemos que esta situación pues no traiga graves problemas. Y en otra información, comentarles que el tema de inseguridad sigue imparable. Imagínese usted, un poco más de un centenar de personas salen huyendo de la comunidad del Durazno, allá en la zona serrana del estado de Durango, y al huir por el tema de la violencia que se registra en esa zona, vienen a resguardarse al estado de Chihuahua, vienen hacia la capital, pero al llegar al territorio de Gualupicalvo fueron atacados, y en esta situación una persona salió herida. Había en esos momentos pues presencia de policías estatales que pues también tuvieron que repeler el fuego y pues tratar de poner a salvo a estas personas. Ya al día de hoy el secretario general de gobierno, Santiago de la Peña, señala que están bajo la tutela del estado por lo menos 100 personas precisamente procedentes de allá de la zona de Durango, donde particularmente provienen de la zona serrana del Durazno, ahí en el municipio de Tamazula, del citado estado, donde pues hay un desplazamiento forzado de decenas de familias, personal médico, maestros y trabajadores, quienes han abandonado la región ante el temor de quedar atrapados en medio de continuos enfrentamientos armados allá en aquella zona. Y mire, salieron de Guatemala para entrar a Guatepeor, porque aquí en Guadalupe Albo, en el estado de Chihuahua, pues usted recordará, hace semanas comentábamos de este desplazamiento forzado de varias decenas, centenas de familias que salieron de las comunidades de Atascaderos hacia esta ciudad y a Hidalgo del Parral, donde fueron atendidos por diversas autoridades. Ya después, con un operativo plenamente realizado, planeado, pues pudieron regresar a sus lugares de origen, pero viven con el temor y la zozobra porque un día sí y otro también en esta región de Guadalupe Calvo se están registrando lamentablemente fuertes, fuertes enfrentamientos. Nicolás, buenas tardes.
2: Hugo, muy buenas tardes. Buenas tardes a todos los que nos escuchan a través del 100.9 de EXA. Pues sí, hubo más de 100 personas desplazadas ahora de Durango, que por cierto, estaba leyendo que pues no lo recibieron muy bien ahí los grupos delictivos de Guadalupe Calvo, ¿no?
1: Sí, no, pues imagínate, vienen en una caravana de vehículos de la zona de Durango, de la sierra, colindante con el estado de Chihuahua, entran al territorio chihuahuense por la zona de Guadalupe Calvo. Imagínate las campanas o estos halcones dan aviso de inmediato a los grupos criminales y van y emboscan a este cowboy que viene huyendo Durango y se encuentran de frente con estos grupos criminales que abren fuego en contra de ellos y sus familias, y eso que venían resguardados este cowboy por personal de seguridad, y aún así toma la papa.
2: Oye, y por cierto, obviamente el secretario general de gobierno, Santiago La Peña, dijo que los iban a apoyar.
1: ¿Atender?
2: No dio más detalles, dónde van a estar, dónde lo van a atender, no, cuál es la idea, ¿no?
1: No, y deja tú, y este tema, pues, él en su calidad de segundo al mando aquí en el gobierno de Chihuahua, pues da esta declaración, pero bueno, también es un tema que debería atender el gobierno federal, porque son provenientes de una entidad federativa aledaña aquí. Entonces es un tema de seguridad federal que pues deberían estar en estos momentos también haciendo acto de presencia. Pero sobre todo, Nico, los testimonios que dan las personas que fueron desplazados ahí de la comunidad del Durazno es que pues salieron por el miedo, ya que hay varios días en que se han intensificado los enfrentamientos y movimientos de grupos armados en la zona, además de una grave crisis, fíjate, una grave crisis por el desabasto de combustible, víveres y productos básicos. Es decir, no pueden ingresar pues los temas básicos ahí a esta región, y mejor, pues, patitas para que las quiero.
2: Bueno, en otro orden de información, Hugo, el fiscal interino del estado de Chihuahua dio a conocer que se han ya identificado 207 cuerpos de aquellos 389 localizados en el crematorio Plenitud en Ciudad Juárez. Pues bueno, primero la información.
1: Sí, no, efectivamente, pues el fiscal o el encargado del despacho del fiscal Francisco Sáenz Soto, pues menciona pues que están trabajando en la identificación de todos estos cuerpos, pero pues únicamente da un avance de 207 ya plenamente pues, corroborada su identidad, y en este sentido pues no da mayores temas sobre el proceso judicial que se sigue ahí. Como tú recordás, Nico, había un solo detenido que era el propietario de este crematorio, que después por un amparo fue liberado, y luego él pues puso tierra de por medio y cruzó hacia los Estados Unidos. Ya en estos momentos pues hubo apelación a esta resolución de un juez de distrito para tratar de pues lograr de nuevo la captura de este personaje, pero bueno, en ese momento está, tienen que pedir una solicitud a Interpol para que sea detenido en los Estados Unidos. Y bueno, pues esto, para no hacerte la historia más larga, bueno, pues está creciendo el olor a impunidad, ¿no?
2: Es que es lo que a lo que iba a decir. Pues, ¿cuál es la información? No hay noticia. ¿Cuál es la noticia? De que no avanzan en la identificación de cadáveres.
1: Unos cuantos.
2: O sea, en que no hay ninguna posibilidad de que el dueño de nuevo sea
1: detenido
2: y acercado a la justicia. En fin, en pocas palabras, no hay justicia.
1: Así es.
2: Mejor ya, pues, ¿qué te puedo decir?
1: Así bueno. Es. Y en este caso, Nico, comentarte en otro orden de ideas que en los últimos días, en las últimas horas, diversos brigadistas, decenas de brigadistas han estado combatiendo 11 incendios forestales, logrando liquidar 3 y permanecen actualmente 8 incendios forestales activos, según datos de la Comisión Nacional Forestal, a través de su más reciente reporte del monitor de incendios, donde en este informe que fue emitido la noche de ayer, domingo, pues en el país se mantenían 35 incendios activos y 12 liquidados hasta las 9:08 de la noche. Y en el caso del territorio chihuahuense, los siniestros activos se localizan en los municipios de Guadalupe y Calvo, Bocoina, Morelos, Huachochi, Chinipas y Valleza. 3 de estos incendios ya presentan avances importantes en su control, según detalló esta dependencia federal, pero también pues hay ya varios incendios reportados como liquidados que se presentaban en Valleza, Guadalupe y Calvo y en Huachochi. Y la CONAFOR informó que el incendio de mayor extensión afecta una superficie aproximada de 153 hectáreas y actualmente presenta un 60% de control y un 40% de liquidación. Entonces, pues aquí está este reporte donde, según las autoridades, están desplegados 114 combatientes en los incendios activos y otros 28 en labores relacionadas con los siniestros ya liquidados.
2: Y bueno, y el reporte a nivel nacional, Hugo, es que al día de hoy hay 35 incendios activos en todo el país, donde el estado de Jalisco es la entidad que por mucho se lleva el tema de los incendios forestales. Afortunadamente Chihuahua está en el cuarto lugar, sí, pero pues muy, muy por debajo de lo que es Jalisco. ¿Cómo ves? Ahorita, en estos momentos, hay cerca de 1,000 personas trabajando en esos 35 incendios activos en el país.
1: Así es.
2: Pues de nueva cuenta, pues hay que prevenir los incendios.
1: Sí, claro. Porque está subiendo la temperatura, hay fuertes vientos y esto pues propicia pues que se propaguen más rápidamente.
2: Hugo, antes de irnos a la pausa, el suroriente de la ciudad de Chihuahua hay un foco rojo de brote de rickettsia. Hay que tener mucho cuidado. 13 contagios ya confirmados positivos en Chihuahua capital, donde el suroeste del estado, de la capital, es donde más contagios se han presentado. Hay que tener mucho cuidado con las altas temperaturas, pues aumenta desde luego la presencia de garrapatas, que son las que provocan esta enfermedad.
1: Así es, y es la Secretaría de Salud la que hace una serie de recomendaciones y un llamado a la población a reforzar las medidas de prevención en contra de esta enfermedad propagada por las garrapatas, que es la rickettsiosis, y en este sentido, pues reitera pues la necesidad de mantener patios y viviendas limpios, evitar acumulación de basura, muebles viejos, escombros, llantas o objetos en desuso que puedan convertirse en espacios propicios para la proliferación de estos parásitos. El cuidado responsable de mascotas también es una medida clave para prevenir esta situación.
2: Así es que ya sabe, las altas temperaturas pues son propicias para este tipo de insectos. Cuídese porque es una enfermedad pues muy peligrosa.
1: Así es, los síntomas que presenta esta rickettsiosis es fiebre, dolor de cabeza, malestar general o aparición de manchas en la piel después de una mordedura de garrapata, por lo que se debe acudir de inmediato a la unidad de salud más cercana y evitar la automedicación.
2: 1:44 PM, le recordamos el teléfono en cabina 614-142-1009. 614-142-100.9, el WhatsApp de EXA.
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1: Gracias por continuar con nosotros aquí en su programa Tronos y Cronos. Y bien, desde el fin de semana se registró una grande polémica debido al anuncio hecho por el secretario de Educación Pública, Mario Delgado Carrillo, sobre suspender, bueno, donde él pues afirmaba que las clases o el ciclo escolar terminaba el próximo 5 de junio. ¿Y por qué le digo polémica? Porque horas más tarde, la misma presidenta Claudia Sheinbaum señaló que era una propuesta, que no era nada decidido y que ella estaba en contra de que fuera tan amplio el asueto escolar para los niños del nivel básico de educación. ¿Y por qué esta medida anunciada por Mario Carrillo? Primero, por Mario Delgado, perdón, por... que se avecina la Copa del Mundo, se avecinan también, como usted sabe, en muchas zonas del país, se registran altas temperaturas, como es el caso del estado de Chihuahua, y bueno, para no poner en riesgo su integridad, es por esto que se toma esta determinación de parte de la SEP. Pero no obstante, después de la posición de la presidenta Claudia Sheinbaum de que no debería ser tanto tiempo de asueto, volvió Mario Delgado a reiterar que sí se terminaba el próximo 5 de junio porque había consenso con los secretarios de educación estatales, aunque posteriormente ya conocimos que los estados de Nuevo León, Jalisco, Guanajuato, entre otros, se habrían opuesto a esta medida por diversas razones, entre ellas porque se afectaba a los niños en el tema de su formación, de su educación, y por otro lado, señalando que el tema del mundial solamente se iba a registrar en tres sedes, como es el caso de la Ciudad de México, Guadalajara, Jalisco y Monterrey, Nuevo León. Es decir, que no se requería el cierre en todas las demás entidades federativas, y en el caso de estos lugares donde se iban a jugar partidos de la Copa del Mundo, bueno, pues ahí se podrían establecer esquemas de educación remota. Pero ahí no terminó. Hoy lunes fueron citados nuevamente al centro del país, allá a la Ciudad de México, los secretarios de educación y de todo el país para reunirse con Mario Delgado ante este jalón de orejas, podemos decirlo de esa manera, de la presidenta Claudia Sheinbaum. Porque hoy mismo en la mañanera Claudia Sheinbaum pues señaló eso, que el asueto debería ser solamente de 6 semanas. Y en este sentido, Mario Delgado, a través de redes sociales y los medios de comunicación, ha manifestado que se está evaluando el tema. Pero bueno, aquí, Nico, yo considero que este tema manejado el pasado viernes, pues sirvió como un tema del cambio de narrativa. ¿Por qué? Porque un cambio de narrativa nacional. Porque inmediato salieron organizaciones de padres de familia en contra, salieron organizaciones magisteriales en contra, mismas autoridades, políticos. Entonces, prácticamente quedó en el olvido los temas que estaban marcando la agenda nacional, como es este escándalo en Sinaloa, donde un tribunal en Nueva York habría señalado a 10 personas encabezados por el actual gobernador con licencia Rubén Rocha Moya de vínculos con el crimen organizado, particularmente con el cártel de Sinaloa. Entonces, este tema pareciera una caja china, una cortina de humo para cambiar la narrativa, y tan ha funcionado que pues hoy ya brevemente se tocó el tema de esta investigación del gobierno norteamericano en contra de personas ligadas al narcotráfico en Sinaloa, ya que nada más únicamente le preguntaron a la presidenta, ¿y dónde está Rubén Rocha Moya? Y ella pues nada más se refirió a que se encontraba en Sinaloa. Punto y se acabó. Y todo lo demás versó sobre esta propuesta, como hay que entrecomillarla, esta propuesta de adelantar el cierre del ciclo escolar. Hasta el momento, pues estamos en espera de conocer cuáles fueron los acuerdos finales en esta reunión entre los secretarios de Educación y el titular de la SEP, Mario Delgado, ahí en el centro del país. Pero hay muchas, muchas voces en contra de este cierre. Hasta los mismos empresarios se manifestaron señalando que iba a ser un retroceso y un grave perjuicio para los niños de nivel básico, que pues tendrían casi tres meses de vacaciones en este ciclo escolar 2025-2026 debido a este ajuste en el calendario escolar marcado por Mario Delgado en la SEP. Y ahí dentro de estas voces pues están marcando el esquema de dar marcha atrás a esta definición de parte de la SEP.
2: Hugo, pues tenemos en la línea telefónica al secretario de Educación y Cultura de aquí del estado, Hugo Gutiérrez Dávila, quien nos informa que en este momento todavía siguen en la discusión. Secretario, buenas tardes.
7: Hola, ¿qué tal, Nicolás? Buenas tardes, muchas gracias por el espacio. Efectivamente, hoy aquí reunidos en las instalaciones de la Secretaría de Educación, en el Salón Iberoamérica, el conglomerado de consejeros de la Comisión Nacional de Autoridades Educativas, con el secretario Mario Delgado.
2: Sí.
7: Quisiera expresarles que ha ido prevaleciendo una expresión coloquial en la que se señala que México no cabe en un solo calendario por razones de la diversidad y de las distintas características pues que tiene cada entidad federativa.
2: Sí.
7: De manera que un punto muy importante que no podemos perder de vista es que tener esa flexibilidad para atender a las necesidades de los actores de cada comunidad escolar en su conjunto, en cada entidad, pues es muy importante. Uh-huh. Todos tienen un papel, a todos cuando se toma una decisión de arriba hacia abajo les afecta al momento de llegar a la comunidad escolar, y pues también es importante que de abajo hacia arriba se tome en cuenta la opinión y el sentir de lo que implica un ajuste a un calendario. Entonces estamos por buen camino discutiendo este tema. Yo creo que de manera muy importante el hecho de que prevalezca la necesidad de que desde cada entidad veamos la posibilidad de tener el apoyo de adecuar o hacer ajustes es importante. Pero además, no es nada nuevo, está en la Ley General de Educación. El artículo 87, si ustedes lo revisan, tiene dos párrafos muy importantes. Uno, que define que la Rectoría de la Educación está a cargo de la Secretaría de Educación Pública y es la que tiene la facultad de dar a conocer los calendarios escolares o de modificarlos.
2: Sí.
7: No es la Comisión Nacional de Autoridades Educativas la que como autoridad consultiva tenga esa facultad, pero se agradece mucho que pues existe esa apertura y se traten los temas de manera relevante con todos los actores de los estados, con todos los secretarios de estado, lo cual pues es bienvenido. Segundo, que una autoridad solo puede hacer lo que la ley le autoriza.
2: Así es.
7: Es el principio de legalidad. Entonces, si hay una modificación, pues lo tiene que dar a conocer por los medios oficiales la SEP.
2: Ajá.
7: Pero también el segundo párrafo del artículo 87 de la Ley General nos dice que las entidades federativas podemos hacer ajustes al calendario con la autorización de la SEP. En ese contexto y justificando cualquier circunstancia extraordinaria y argumentando las características y particularidades de cada estado, pues siempre tendremos la posibilidad de tomar una decisión a nivel local y de cómo ajustarlo, con la anuencia de quien nos la tiene que dar, que es la SEP. Ahorita pues está discutiendo si el mundial y la movilidad y los efectos que genera este evento tan importante en el país, o el clima, como lo está expresando la CONAGUA, es un suficiente motivo de exposición para modificar un calendario, pues que se pueda considerar cómo llevarlo a cabo. Entonces estamos discutiendo si es un receso de 30 minutos para ver la alternativa de adecuación. Por un lado, se propone sostener el acuerdo del 7 de mayo, ¿sí?, pero ajustar el regreso al 27 de julio para que preferentemente se dejen en equivalencia los seis semanas de vacaciones que se tienen en el ciclo escolar actual y sí, que en el modificado no haya más días de vacaciones, por un lado. Y por otro lado, la posibilidad de que se sostenga el actual calendario oficial, que terminaría el 15 de julio y sí, reiniciaría el nuevo ciclo escolar el 31 de agosto. Atendiendo a que esta decisión la pudieran tomar las entidades federativas, pero todavía no hay nada definitivo. Digamos que son las voces que en general se han expresado y entraremos después del receso a tomar esa decisión.
1: Perfecto. Secretario Hugo Gutiérrez Dávila, Hugo Hernández de este lado, pero para Chihuahua efectivamente todos los años tenemos problema con el clima, ya sea frío, ya sea calor, independientemente de los acuerdos que tomen al interior de esta reunión, ¿cuáles van a ser las previsiones que aquí en lo local van a tomar para atender esta situación?
7: O sea, como lo expresé, pues siempre estar muy pendiente de las expresiones de todos los actores de la comunidad escolar, papás, mamás, tutores, maestros, maestras, directivos, personal de apoyo, autoridades educativas, líderes sindicales, todos los que intervienen en el sector educativo, hemos tenido la capacidad de ponernos de acuerdo y hacer los ajustes para privilegiar primero que nada que se cumpla con los planes de estudio, se garantice el derecho a la educación y se ofrezca la garantía de salvaguardar la integridad física de los niños ante una condición extrema de clima como luego suele presentarse en nuestro estado. En ese tenor estaremos abordando este tema, mandando mensajes de tranquilidad y de certidumbre para que las cosas las podamos manejar en el mejor orden posible.
2: Secretario, pues muchas gracias por su tiempo. Pues ahí estaremos al pendiente cuál es esta resolución que se tome, sobre todo porque es un tema que atañe pues a todas las familias que tienen a sus hijos en edad escolar.
7: Es correcto. Un saludo a todos los papás, mamás, a todas las asociaciones de padres de familia, a nuestros queridos maestros, maestras, directivos, a todos. Estamos muy pendientes de este tema y yo confío en que en Chihuahua tenemos la capacidad de tomar las decisiones correctas y de ser institucionales con quien tiene la rectoría de la educación en el país.
2: Gracias de nuevo. Pues usted escuchó al secretario de Educación y Cultura del Gobierno del Estado, Hugo Gutiérrez Dávila. En estos momentos, fíjate, él comentaba cuando ahorita en la mañana que hablé con él, dice, pues ya llegamos a la reunión está convocada a las 9:30 de la mañana, no creo que nos tardemos más de 2 horas, y ve, siguen enfrascados. A ver qué pasa con esta decisión de adelantar o no las vacaciones en la educación pública.
1: Por 3 meses, casi 3 meses de vacaciones, si el cierre se da el próximo 5 de junio, Nico.
2: Bueno, 1:59 PM, vamos a una pausa, regresamos con ustedes en un momento más aquí en Tronos y Cronos.
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7: 2:01 PM. Seguimos con ustedes aquí en su programa Tronos y Cronos, los juegos del poder. Y bien, Hugo, pues durante las últimas 2 semanas. El tema ha sido esta relación con los Estados Unidos. Primero, con la presencia de los agentes de la CIA en Chihuahua en un operativo para la destrucción de un laboratorio allá en el municipio de Morelos. Y posteriormente, cuando el Departamento de Estado y una corte de los Estados Unidos solicitó la extradición de el gobernador Rubén Rocha Moya, el senador
8: Insunza, Enrique Insunza,
7: y 7 personas. Nueve en total. Chécate.
8: Ok.
7: 9 personas. Entre ellos también el presidente municipal de Culiacán. Pues el fin de semana, Hugo, después de polémica que suscitó con la adelantar o no las vacaciones de los niños. Como que bajó bastante el tema, pero el sábado, de nuevo se reactivó cuando pues un grupo de personas realizaron una múltiples detonaciones, impactos de bala a la fachada de la vivienda del gobernador Rubén Rocha Moya. Digo el gobernador porque está en licencia, pero sigue siendo gobernador. Este hecho se realizó en la vivienda donde pues él prácticamente pues ahí ya no se encuentra, hay que decirlo, en la colonia Las Quintas en Culiacán. Este inmueble, de acuerdo a información de periodistas de aquel estado, se encontraba deshabitado desde el año 2021, es decir, desde el momento en que Rocha Moya ganó y tomó protesta como gobernador. Y me imagino, no lo sé, si tú tienes el dato, seguramente el estado de Sinaloa sí cuenta con una casa donde está habilitada para el primer mandatario. Bueno, desde 2021 estaba desocupada, pero bueno, llamó la atención precisamente este esquema donde llegaron y balacearon su casa.
8: Sí, efectivamente. Y sobre este tema, Nicolás, comentarte nada más una precisión. Sí, son 10. La lista de 10 es Rubén Rocha Moya, Enrique Insunza, Enrique Díaz, Damaso Castro, Marco Antonio Almanza, Alberto Contreras, Gerardo Mérida, José Antonio Dionisio, Juan de Dios Gámez y Juan Valenzuela. 10 personas que tienen carpeta de investigación en los tribunales de Nueva York y en este sentido por vínculos con el cártel de Sinaloa. Y efectivamente, en lo que refieres tú, Nico, fue atacada una de las casas donde Rubén Rocha Moya vivió por lo menos 30 años. Ahí vivía cuando fue el rector de la Universidad de Sinaloa. Luego ya cambió su domicilio. Y esta casa pues fue rafagueada. Pero lo que llama la atención es que hay un video grabado por los mismos criminales donde se ve a una persona usando un sombrero tipo rural, ahí sale, se escucha un narco corrido y bueno, tira balazos a la y ya, se acaba el video. No hay mayor información sobre quién es o qué o el móvil de esta acción en contra de Rubén Rocha Moya. Yo creo más bien tratar de generar una, pues, que lo cuide, ¿no? Un tema de protección, posiblemente. Y en este caso, la presidenta Claudia Sheinbaum habló sobre esta pregunta de dónde está Rubén Rocha Moya, porque ustedes recordarán la semana pasada que estuvo Omar García Harfuch, secretario de Seguridad y Protección Ciudadana, en el estado de Sinaloa, junto con todo el gabinete de seguridad, con la nueva titular del gobierno de Sinaloa, Yeraneil Bonilla. Pues ahí se señaló que no había pedido ninguna seguridad al gobernador con licencia, pero se le había ofrecido por parte del gabinete de seguridad y sería la Guardia Nacional la que estaría resguardándolo. Y en este sentido, bueno, pues la misma presidenta pues señaló que hay una campaña de mentiras en torno a esta figura del gobernador con licencia, Rubén Rocha Moya, durante la mañanera de este lunes 11 de mayo, ya que fue cuestionada sobre reportes del gabinete de seguridad que no tenía más información sobre Rubén Rocha Moya. O sea, porque decía, pues yo no sé dónde está, decía Omar García Harfuch la semana pasada, a lo que la misma presidenta pues dijo que hay un ambiente de rumores que tienden a promover la idea de que hay más problemas de los que en realidad existen. O sea, trató ahí de...
7: Fíjate que me llamó mucho la atención en la mañana que le preguntaron ahí los periodistas, oiga, ¿y no tiene
8: GPS?
7: No, deja tú. No tiene GPS. No hay riesgos de que los Estados Unidos llegue y extraiga al gobernador. Uh-huh. Que llegue un comando y se lo lleve. Y categóricamente nomás contestó, no creemos que eso vaya a ocurrir. No debe ocurrir. Además, no creemos que vaya a ocurrir. Tres veces, sí. Bueno, como 20 veces, no y no.
8: Sí, claro.
7: Es que, bueno, primero, como bien dices tú, nadie sabe hasta este momento, porque ninguna autoridad ha podido confirmar dónde se encuentra el gobernador Rubén Rocha Moya.
8: Sí, efectivamente, hay muchas especulaciones que si está en Badiraguato, que si está en Culiacán, que si está en la Ciudad de México, bueno,
7: que
8: pues
7: está
8: hoy,
7: Palenque, o exacto, Rusia, o Cuba.
8: Y fue la misma presidenta Claudia Sheinbaum quien hoy dijo, no, él está en Sinaloa y él mismo, Rubén Rocha Moya, podría informar dónde está. Así de enfática fue la presidenta, pero te digo, dándole vueltecitas ahí a este escándalo.
7: Pues hoy, 11 de mayo, 13 días después, luego de que el pasado 28 de abril, el gobierno de Estados Unidos presentara por la vía diplomática, es decir, cuidando precisamente
8: las formas
7: legales, solicitando la detención provisional.
8: Para motivos de extradición.
7: O sea, no está pidiendo que se los entregue, no.
8: No, primero, deténlo. Y luego ya te entrego yo todo para que lo mandes.
7: Es decir, bajo el esquema
8: del tratado de extradición.
7: Entonces, bajo esta circunstancia. Pues esperemos que en los próximos días pues exista algún tipo de presión más fuerte por parte de los Estados Unidos. ¿Por qué? Porque el tratado de extradición, Hugo, se habla pues de los términos y requisitos, el procedimiento que se debe tener bajo una circunstancia de esta naturaleza. Uh-huh. ¿Qué debe ser? Pues en primer punto, pues el país solicitante, pues debe entregar, entre otros requisitos, pues la solicitud y las pruebas que conforme a las leyes de su parte, o sea, de Estados Unidos, cree que son suficientes. ¿Verdad?
8: Sí, claro. Y en este caso, Nico, siguiendo con el vandalismo o estos disparos que hicieron contra la casa de Rubén Rocha Moya, pues otro al que le pasó lo mismo es al morenista Javier Corral, allá en Ciudad Juárez, en el terreno caliente, en esta casa caliente que adquirió, pues, donde fue señalado una serie de irregularidades, pues ahí pasaron a dejarle una corona fúnebre y hacerle pintas a su domicilio ahí en Ciudad Juárez al exgobernador. Y en este caso, esta vivienda ubicada en la colonia Partido Romero amaneció con mensajes escritos en grafiti en la barda principal: descanse en paz Esperanza Miranda y descanse en paz Esperanza Miranda Molinar, decía en la pared. Y pues se trata de la persona quien habría sido despojada de esta vivienda, según notas periodísticas que han estado circulando desde aquel momento en que se apropió de este terreno. Y en este sentido, bueno, pues no se había manifestado el ahora senador por Morena, Javier Corral, pero ya salió a decir que pues es una estrategia que han estado utilizando sus enemigos para tenerlo en el ambiente. Pero esta situación se ánico porque la persona que habría vendido o habría sido despojada de este terreno, esta vivienda, pues murió a los 98 años el pasado 2 de mayo. Es ahí donde pues esta situación, tú recordarás, se le había llamado al hoy senador el engañaviejitas por denuncias que había realizado para conseguir este, pues que había engañado a la persona aprovechándose de su vulnerabilidad, de su edad y de su condición de mujer, y pues logró este despojo de un terreno ahí sobre la calle Costa Rica en Ciudad Juárez. Y en este sentido, pues se da esta situación a unos días, horas en que él en una entrevista allá en el centro del país, pues se hubiera lanzado contra el partido de Morena, donde pues hablaba de que ahí en ese partido pues no había libertad, que se aplicaba una rigidez tipo Stalin, un tema de obediencia al estilo de este líder ruso. Y bueno, pues empezó a atacarlo a Morena, y mira, ahora se presenta esta situación.
7: Pues qué te puedo decir,
8: la perra es brava, hasta los de
7: clase los secretos de closet siempre salen, ¿verdad?
8: Sí, así es.
7: Lo malo es que creo que no hay ahorita, en este momento, ningún proceso judicial por este tema, ¿no? De la casa.
8: Sí, sí, hay un proceso abierto, porque no solo fue el tema del despojo, el supuesto despojo a esta persona que ya perdió la vida, sino por el tema de no haber hecho sus declaraciones patrimoniales, de no haber pagado los impuestos correspondientes y un largo etcétera de temas. Es un asunto que se está siguiendo, y esta vivienda pues forma parte pues de la indagatoria que están realizando la Fiscalía Anticorrupción en contra del exmandatario por un tema de peculado. Tú recordarás que hay viviendas también allá de propiedad de Javier Corral en la sierra, que fueron aseguradas, otras de la persona que se prestó a este tema de peculado por 96.8 millones de pesos en un...
7: No, pero yo decía concretamente el tema de la casa.
8: Sí, sí hay un proceso, aparte de este otro que te estoy comentando.
7: Pues bueno, ahí le daremos seguimiento. 2:13 p.m, ¿te parece que vamos a una pausa?
8: Claro que sí, le dejamos el teléfono de WhatsApp en cabina, el 614-142-109, 614-142-1009, para que nos haga llegar sus mensajes de audio, texto, en todas partes.
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7: 2:16 p.m. Seguimos con ustedes aquí en su programa Tronos y Cronos. Pues bien, Hugo, hoy se dio a conocer que el Instituto Nacional Electoral emitió lo que se llama los criterios técnicos y reglas operativas de las demarcaciones municipales electorales para el estado de Chihuahua 2026. ¿Qué es esto? En palabras mortales, que el Instituto Nacional Electoral ha empezado a ir configurando los diversos municipios de la entidad con la intención de avanzar en lo que pudiera ser la elección directa de regidores. Tú recordarás que en este famoso Plan C que se votó en el Congreso Federal, se determinó pues esa opción, bueno, no se determinó la opción de que se vote directamente. Lo que sí es que se determinó el número de regidores que debería tener cada municipio.
8: Hasta 15.
7: ¿Municipios más grandes? No, 11.
8: Ah, regidores, perdón.
7: Municipios chicos de 7 a 9, dependiendo de la cantidad de población. Por lo tanto, con este acuerdo que publica hoy el Instituto Nacional Electoral, pues establecen las reglas para empezar a generar estos distritos electorales para la elección de 2027. ¿Qué se está pidiendo? Se está pidiendo estudios de población, análisis geográficos, consultas indígenas, validación técnica y hasta la participación de los partidos para conocer cómo quedarían estas posibilidades de demarcaciones. Tanto Chihuahua como Juárez tendrían 11 regidores en la planilla. Por lo tanto, se tendría que identificar 11 distritos o regiones, como quieras tú decirlo, donde esos candidatas o candidatos a regidor pudieran hacer campaña y pudieran ser electos en esas casillas.
8: Sí, pero imagínate al cuarto para las 12 hacer todo esto, Nicolás, cuando ya tenemos encima el inicio del próximo proceso electoral.
7: Pues fíjate que ya a mí no se me hace tan complicado. A ver, este es el municipio de Chihuahua. Vamos a repartirlo, de acuerdo a la población, en 11 pedacitos. Pues eso lo puede hacer hasta cualquier que sabe un poco de cartografía digital y lo puede hacer rápidamente, ¿no?
8: No solo cartografía, también el tema debes de basarte en el censo del INEGI.
7: ¿Cartografía? Se incluye todo eso. Y obviamente se incluye dónde están ubicadas cada una de las ¿cómo le llaman? Válgame, las casillas, hombre, pero si
8: ah,
7: le
8: okay.
7: llaman.
8: La zona, sí, la distribución.
7: Uh-huh. Pero bueno, aquí el asunto
8: digo, que de votación.
7: Se me hace muy sencillo. Aquí el problema es que, tú bien sabes.
8: Una boleta más.
7: A ver, primero que nada, una boleta más. Uh-huh. ¿Dónde se va a poder la regidor o la regidora, pues poderse promocionar con las restricciones que existen? Y tercero, pues obviamente va a venir el agarre por parte de los partidos políticos de las zonas. Pues imagínate, hay zonas.
8: Y si va a ser mujer, va a ser hombre, va a ser minoría, va a ser.
7: Y te digo, por eso. Pero aparte, tú sabes que hay zonas en los municipios donde hay preferencias muy marcadas para los partidos políticos.
8: Sí, claro, donde hay pues mayoría para uno para otro. ¿Sabes?
7: Entonces, por ejemplo, vamos a poner el ejemplo del municipio de Chihuahua, que el año 2024 pues ganó Marco Bonilla. Él iba con una plantilla de regidores y obviamente, dependiendo de la votación que se tuvo, se distribuyeron esas plantillas. Hoy no, hoy va a ser diferente. Bueno, de avanzar y progresar esta propuesta que hay de la elección directa de regidores.
8: Pues una variable más a este proceso electoral que se avecina.
7: Pues hay que decirlo que, desde luego, esta elección directa pues tendrá que pasar por el Congreso local. Sí. Tú bien sabes que el coordinador de los diputados de Morena, Cuauhtémoc Estrada, ha estado pugnando porque así sea, así pero es. El PAN dice que no. Uh-huh. Y ninguno de los dos partidos por sí solo puede, además, ni con los aliados coyunturales, puede determinar si existe o no esta circunstancia. Independientemente, pues desde luego, el INE, Instituto Nacional Electoral, pues ya presentará esta distribución. Ya sabrán los diputados si se ponen de acuerdo o no para la elección directa de regidores.
8: Y si no se ponen de acuerdo, no pasa.
7: Pues, se supone.
8: Se supone, ¿verdad?
7: Sí. Bueno.
8: O sea, no es un mandato dado así a rajatabla por parte del Instituto Nacional Electoral.
7: Así es. Okay. Y bueno, ya que estamos hablando de política un poco, pues el fin de semana falleció el profesor Antonio Becerra Gaitán.
8: Un líder de la izquierda.
7: Un líder de la izquierda que, por cierto, nunca estuvo en Morena.
8: No. Él fue del PRD, ¿no? Y del Partido Comunista.
7: Partido Social Mexicano.
8: Social Mexicano.
7: Pero bueno, falleció, si mal no estoy.
8: Él era originario de Camargo, Chihuahua, ¿no? Creo que sí, era por allá.
7: Sí.
8: Creo. Con temor a equivocarme, pero no sé por qué. Tengo la impresión de que por ahí era de aquella zona.
7: Creo que como a los 95 años falleció, ¿no?
8: Sí.
7: Pero bueno, aquí yo te decía que no era de Morena.

0: partido este PDM, PRI, PRI, ya era PRI, sí, ya era PRI. O sea, bastantes, bastantes partidos en aquel entonces.
1: Y bueno, pues el fin de semana fue de amplio reconocimiento a las madres y desde luego los partidos políticos y los candidatos y candidatas no podían dejar pasar la fecha. Y desde el viernes, por toda la ciudad, hubo festejos. ¿Y para qué te digo quién juntó más o quién menos? Pero todos los candidatos, precandidatos.
0: O subieron la foto con su mamá, ¿no?
1: Sí.
0: Bueno, los que tienen.
1: Desde luego, yo creo que fueron dos que tuvieron el mayor impacto. Uh-huh. Pero hay que decirlo que lo hicieron como presidentes municipales. Uno de ellos fue Cruz Pérez Cuera, allá en Ciudad Juárez. Uh-huh. Allá presentó, obviamente, el festejo de las madres con música y todo. Y lo propio hizo Marco Bonilla aquí en el Palomar con el ¿cómo le llamaba? El sinfónico...
0: Orquestándola.
1: Orquestándola, donde estuvo también el...
0: Diputado federal.
1: No lo hizo como diputado federal. Ah, hizo como cantante.
0: El vocalista, la primer voz del conjunto Primavera.
1: Ahí también, pues, otro evento bastante, bastante concurrido.
0: Así es.
1: ¿Cómo ves? Es que, pues, pasó el Día del Niño, que también estuvieron muy activos. Sí. Pues, el Día de la Madre, no se diga.
0: No lo platicamos, Nico. Van a ir a un bautizo, a una primera comunión, a una boda, al sepelio. A todas van ahorita.
1: Pues, a los maestros se nos dirán hacer algún...
0: A jonjolí de todos los moles. Pues, sí, ahora viene el Día del Maestro, el Día del Estudiante, a ver cómo se pone.
1: Sí. ¿Eh? Pues es parte del show, ¿no?
0: Así es.
1: ¿Qué más tiene de la grilla?
0: A ver, de la grilla, pues esta, Nico, lamentablemente, pues perdió la vida el empresario originario de Delicias, Carlos Cuevas Abundis, quien estuvo ligado fuertemente con Javier Corral Jurado en su quinquenio, en su administración de 5 años. Debido a que había ganado licitaciones de la Junta Central de Agua y Saneamiento. Y este empresario, Nico, tú lo recordarás, porque pues ya había participado en temas como fue haberle cortado y golpeado a uno de sus escoltas, le cortó una oreja, estaba relacionado con un homicidio. Y bueno, desde hacía tiempo había sido sentenciado a una pena de 50 años de prisión. Pero este sábado perdió la vida casi al filo del mediodía en el Centro Federal de Raptación Social número 14, ubicado en Gómez Palacio, Durango. Y bueno, pues esta persona, te digo, pues tuvo mucho eco ahí en esta nota, se hizo viral, sobre todo en la región de Delicias, por pues el impacto que tenía en esta zona.
1: Pues bueno, Hugo, un tema que el día de hoy pues llamó la atención fue una manifestación que realizaron estudiantes y docentes de alumnos de posgrado de la Facultad de Odontología de la UASH. Cerraron la clínica y las cajas de cobro, exigiendo soluciones inmediatas al problema de infraestructura y materiales. Hay que recordar, Hugo, que estos estudiantes de odontología de la Universidad Autónoma de Chihuahua, pues no es la primera vez que se manifiestan por la falta de insumos suficientes para llevar a cabo sus trabajos en estas clínicas, que por cierto, pues son clínicas gratuitas para la población en general. Esta manifestación se concentró el día de hoy en el Salón de Posgrados de Odontología, donde los inconformes colocaron bancas para impedir el acceso a la clínica y el letrero menos watch. Fue cerrada también, asimismo, la caja única número 2, que se encuentra ubicada ahí en las instalaciones de esta facultad. Y pues en los pasillos, además, se colocaron cartulinas dirigidas a las autoridades universitarias, donde acusaron a la institución de simular la educación. Basta de simulación de educación y formación no improvisados. Fue lo que exigieron hoy. Y bueno, hasta este momento, de acuerdo al reporte que tenemos, se encuentra todavía esta manifestación por parte de estudiantes de la Facultad de Odontología de la Universidad Autónoma.
0: ¿Y no han sido atendidos por las autoridades?
1: Hasta este momento, no, por parte de la Universidad Autónoma de Chihuahua, no se ha hecho,
0: no se ha emitido. No hay ninguna manifestación, pero no han sido atendidos ellos ahí directamente.

0: No sabes.
1: No tenemos más información. Lo que es cierto, Hugo, es que esta manifestación se suma, tú recordarás, la semana pasada, el Sindicato de Trabajadores Administrativos de la Universidad Autónoma de Chihuahua, pues también
0: amenazó
1: con un paro de labores.
0: Así es.
1: Porque, pues, son diferentes. En el caso del sindicato de
0: es
1: maestros.
0: Es un tema de contrataciones, ¿no? De personal.
1: Así es. Uh-huh. Bueno, no nomás de contrataciones. El problema del Sindicato de Trabajadores Administrativos es que tienen ya un problema fuerte con el tema de pago de pensiones.
0: Ah, okay.
1: Tenían un esquema, un pago pues bastante considerable, pero para ello tenían un fideicomiso que ese ya se agotó. Y ahora pues le piden a la universidad y al gobierno del estado que les ayuden a pagar esas pensiones que simplemente ya no pueden cumplirlas. Pero bueno, dos temas ahí en la Universidad Autónoma de Chihuahua, porque sin duda requieren...
0: Muy caliente.
1: Requieren del trabajo, pues ya, del rector Luis Vega Campos.
0: Así es. Y ya antes de terminar el programa de las redes a la radio, pues comentarles que ya están definidas las semifinales de la Liga MX 2026.
1: ¿Y a quién le interesa
0: donde
1: eso, güey?
0: Van a disputar el pase a la final el equipo del Cruz Azul contra las Chivas del Guadalajara y Pachuca contra el Pumas. Estas van a ser las dos llaves de las cuales se definirán los que pues competirán por el título 2026 en la Liga MX. Y bueno, pues un saludo a todos los que no se quedaron en el camino ayer. Se quedaron varios ahí lastimados por este resultado. Híjole, cállate la boca porque te nos empiezan a llenar de mensajes.
1: Oye, Hugo, precisamente antes de estas jornadas hubo una polémica fuerte por los...
0: ¿Arbitrajes?
1: No, deja tú eso. Eso siempre. No, sobre los jugadores que están siendo llamados para la selección mexicana y que no los querían dejar jugar, y en fin. ¿Qué ha pasado con eso?
0: No, pues...
1: Sí, bien, jugaron. Sí están jugando.
0: No, jugó el Chivas con menos jugadores, precisamente con estos que han sido seleccionados para la Copa Mundial 2026 por parte de la selección mexicana. Y en este caso, aún así, pues sacaron las papas del fuego, lograron su pase. Y bueno, pues ahora se enfrentarán al equipo del Cruz Azul, mientras que por la otra llave van a ser los felinos del Pumas de la Universidad Nacional Autónoma de México contra el equipo de los Tuzos del Pachuca.
1: Y bueno, a un mes precisamente de esta Copa Mundial de la FIFA, ya se presentó el tercer uniforme, una playera negra.
0: Ok, pues a ver si nos llega por aquí una cortesía. Nico, 2:30 PM, agradecemos el valor de su preferencia, este proyecto periodístico de Tronos y Cronos, y los invitamos a que nos siga mañana en punto de la 1:30 PM, si lo permite Dios, en todas partes.
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5: El subsecretario de Educación Básica, Arturo Parga Amado, dio a conocer que se han registrado 30 casos de amenazas falsas de tiroteos en escuelas de la entidad, que son derivadas de un reto viral que circula entre estudiantes. El desafío consiste en escribir mensajes en los baños escolares advirtiendo de supuestos tiroteos, lo que ha obligado a activar protocolos de seguridad a pesar de que se trata de alertas sin fundamento. Asimismo, Pargamado detalló que los directores reportan cada incidente en una plataforma estatal que fue habilitada desde el pasado 22 de abril. Y además dijo de este sistema se notifica tanto a la autoridad judicial, la educativa así como padres de familia, mientras elementos de seguridad acuden a revisar los planteles. El gobierno municipal de Chihuahua, a través del Instituto de Cultura, celebró con gran éxito el concierto Orquestando la Norteño Sinfónico, un evento sin precedentes que reunió a más de 14.000 personas en el Parque El Palomar para festejar el Día de las Madres con música, convivencia familiar y una experiencia artística de primer nivel. Miles de mamás chihuahuenses disfrutaron de una tarde y noche particularmente organizada para ellas, y el alcalde Marco Bonilla felicitó a madres chihuahuenses obsequiándoles dos viajes a Cancún y un automóvil último modelo.
6: Pues me da mucho gusto, sobre todo, ver a todas las familias aquí reunidas, pero ver a las mamás, a las mejores mamás de México, que son las de Chihuahua. Gracias. Gracias por estar aquí. Gracias por ser el corazón vibrante de Chihuahua.
5: Luego de que la Secretaría de Educación Pública anunciara que se recortaría el ciclo escolar al 5 de junio por el calor y el Mundial de Fútbol, la presidenta Claudia Sheinbaum Pardo indicó que el planteamiento ahora es que se conserven las 6 semanas de vacaciones. En su conferencia mañanera de este lunes 11 de mayo desde Palacio Nacional, la jefa del Ejecutivo Federal acusó que todo mundo opinó, indicando que el anuncio que hizo el titular de la SEP, Mario Delgado, fue aprobado por unanimidad por los secretarios de Educación de todas las entidades federativas, y no fue una ocurrencia.
7: En la rama femenil, dentro del cierre de la Universidad Regional Chihuahua 2026 de la UACH, las Adelitas cayeron inicialmente ante la Universidad Autónoma de Ciudad Juárez en el voleibol de playa 21-17 y 21-17. Pese a revés, las universitarias reaccionaron de manera contundente frente al UGEP, dominando el encuentro desde el inicio con parciales de 21-9 y 21-5 para avanzar también en la segunda posición regional. En tanto que en el fútbol con bardas, la delegación de Chihuahua Rama Varonil protagonizó una auténtica exhibición ofensiva al golear 16-1 a la Escuela Normal Rural José Guadalupe Aguilera de Durango, reflejando superioridad total en ataque y posesión. Más adelante, los de Chihuahua sostuvieron un intenso encuentro frente a la Universidad Juárez de Durango, empatando a 3 y luego perdieron en shootout 6-5. En la rama femenil, Adelitas derrotó a la Universidad Juárez de Durango, campeona nacional en la Universidad 6-2. Y luego le dio una demostración de control y de gran defensiva, derrotando a la Universidad Autónoma de Ciudad Juárez 3-1.
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días, muy pero muy buenas tardes, Amix. ¿Cómo estás? ¿Cómo te encuentras? Comenzamos semanita, lunesito, otro lunes más entre tú y yo para platicar, chismear, sabrosear, cantar, ay, qué, de todo. Te doy la cordial bienvenida a esto que se llama La Dosis Exacta. La vamos a pasar espectacularmente bien el día de hoy tú y yo. Mi nombre es Ani Sepúlveda, A-N-N, y latina E, Sepúlveda. Y te doy la cordial bienvenida, la vamos a pasar muy bien. Ya sabes que tú y yo podemos platicar vía WhatsApp, por ejemplo, claro, 614-142-109. Creo que es la forma más simple y sencilla de estar echando el chat y el cotorreo bastante a gusto. También en las redes sociales nos encuentras como Exo Chihuahua en absolutamente todas las redes sociales, ¿ok? Entonces, nos encuentras fácil y sencillo, a mí en lo particular, en lo personal, me encuentras como Ani Sepúlveda, eso soy yo, A-N-N y latina E, Sepúlveda. Y vamos comenzando, puede platicar conmigo de una vez. Hoy un saludito por acá, mi Amix, que me dice hola, así, sequísimo, hola. Hola, Amix, ¿qué onda? Cuéntamelo todo, ¿cómo andas? Mientras tú y yo nos vamos con buenísima música, ¿ok? ¿Te parece? Sí. Este que viene se llama Baile Inolvidable. ¿Por qué llega ni más ni menos que Bad Bunny, bebé, a esta dosis exacta? Y en todas partes, Pontexa.

El favor de la soledad de Gloria Trevi es lo que acabamos de escuchar por acá en Exo FM, la dosis exacta, ni más ni menos. ¿Cómo andamos? ¿Cómo te encuentras? ¿Bien? Más o menos, cuéntamelo todo, me encantaría, me fascinaría saberlo. 614-142-109 es mi línea de WhatsApp, ya manifestándose, por ejemplo, mi amix Fernando Pérez que me dice: hola, Ani Sepúlveda, soy Fernando Pérez, ¿me puedes poner mi canción y mis saludos? ¡Claro que yes! ¿Ya te las sábanas? Aquí le echamos ganitas y te apago tu canción, ¿ok? Gracias por escuchar La Frecuencia Naranja. Un saludote, saludote, saludote para todos aquellos que ya están sintonizando el 100.9 de tu radio, pero que por alguna extraña razón, motivo, circunstancia, aún no te animas a mandar tu mensajito, tu audio, tu imagen, tu sticker. Hazlo, Amix, ve como la señal del universo de que es el momento, ¿ok? Es el momento de ser más Amix tú y yo, ¿ok? Mientras tú te vas manifestando, yo voy con buena música a bailar, se ha dicho, porque sí es lunes, iniciamos semana, pero eso no quiere decir que no vamos a traer toda la buena energía y todas las ganas de pasar la bomba, ¿ok? Súbale el volumen, recuerda, escuchas Exa FM, la dosis exacta y en todas partes, con Exa.

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1: ¡Éale! Ya son las 3 de la tarde con 25 minutitos. Saluditos a todos aquellos que ya andan manifestándose vía WhatsApp 614-142-109. Nos vamos directamente con la frase exacta del día de hoy, porque seguramente esto va a llegar a tu vida en el momento correcto y me vas a decir: ¡wow! Lo necesitaba, lo ocupaba. Esa es la señal, ¿ok? Y la frase es sencilla, puede ser cliché, pero a lo mejor te ayuda, ¿va? La frase es la siguiente: si quieres avanzar, deja de dudar. Así de sencillo. ¿Qué opinas? ¿Te gustó? Te recuerdo, si quieres avanzar, deja de dudar. Y yo sé que es complicadísimo, Amix, porque sinceramente luego sí tendemos a ser medio perfeccionistas. Acá entre tú y yo, sabes que no me puedes mentir. Entonces, ni modo. Sin dejar de dudar, con el miedo, lo agarramos de la manita y decimos: ah, bueno, recio los dos. Y así las cosas, así pasa. Esa es la frase exacta del día de hoy. Espero que llegue a tu vida en el momento correcto y me platicarás. Mientras, nos vamos con buena música, porque por acá mi Amix Reina me decía: por favor, ponme una canción de la patrona. Claro que yes. Acá te va una. Mira, y es que va a ser no solamente una canción de la patrona, sino va a ser tremenda joya musical. Si esta no la gritas, Amix, de veras, yo no sé. Súbele el volumen, gózalo. Esta canción es dedicada para mi Amix Reina y en todas partes, Pontexa.

años vives. Te dedico lo que acabas de escuchar por acá en Exa FM en el 100.9 de tu radio. ¿Cómo andamos? Bien, más o menos. Cuéntamelo todo, quiero detalles. Igual, si vas transitando las calles de la ciudad de Chihuahua y tienes algún reporte vial, házmelo saber, Amix. Porque luego sí podemos ayudar a alguien más, ¿sabes? De que va igual para ese rumbo y diga, ay, bueno, entonces me voy por vías alternas. Entonces, ¿sabes? Por favor, ayudemos. Y mi WhatsApp para poder platicar, incluso nada más que me mandes tu sticker favorito del momento, yo qué sé, es el 614-142-109, ¿ok? 614-142-109. Entonces, así de simple y sencillo, estamos en contacto directo tú y yo para pasarla bombastic, ¿ok? Mientras tanto, te voy a regalar una gran canción. Esto es de Mario Bautista, ¿ok? Entonces, vele subiendo el volumen de tu radio, gózalo, se llama Brindo. Y en todas partes, y a tu chave, Pantexa.

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Donamix, ¿dónde está la fiesta? Por supuesto, en Exa FM, en la dosis exacta, la estamos pasando espectacularmente bien, ¿o no? Oh, no, tú dime, acá vía WhatsApp platicamos. 614-142-109. Oye, sin lugar a dudas, algo de lo cual tenemos que estar plática es la música. ¿Y qué crees? Pues ya estamos a unos días, nada más y nada menos, para tener la nueva canción de Shakira. Esta que será la canción del mundial. Y nos da un pequeños detalles, ¿no? Como por ejemplo, el hecho de que el estribillo de la canción que se llama Die, será cantada en 5 idiomas. Ajá, o sea, va a estar en italiano, en japonés, en español, en francés y en inglés. ¿Qué opinamos al respecto? No sé, Amix, estaría increíble que me platicaras vía WhatsApp. 614-142-109. Muchos, yo siento que han estado criticando que Shakira cante de nueva cuenta la canción del mundial y demás, pero pues al final es una reinona. ¿Para qué nos hacemos? Es una reinona. Pendientes vamos a estar mientras nos vamos con buena música, ¿ok? Eso que viene a continuación me lo vas a agradecer, ¿por qué? Súbele y lo averiguarás pronto y en todas partes, Pontexa.

0: ya lo veía venir. Buenísima canción la que acabamos de escuchar por acá en Exa FM en el 100.9 de tu radio. ¿A poco no la gritaste? ¿A poco no? Obviamente que sí. Oye, buenos saludos traemos el día de hoy. Un saludito para mi amiga Ivette, que me encanta porque me manda un sticker que es un monito dando besito y dice: bonito día. ¡Oh, ño, ño, ño, ño! Y bonito día para ti también. Gracias por estar escuchando Exa FM. Un audio por acá que me encantó porque es una buena noticia, verdaderamente, ¿eh?
1: Mando un saludo a Gabriel Alberto, chofer de InDriver, que me regresó mi celular.
0: ¡Ale!
1: Que si está escuchando, que gracias por regresarme mi celular. Que ya no hay choferes, ya necesitan muchas personas que son buena onda en regresar las cosas que se quedan. Y así.
0: Y así. Oye, no, qué padre, qué increíble. Oye, conociste una muy buena persona. Eso, le un saludote. Hay que ser mejores personas, amigos. Y si ves algo que no es tuyo, pues oye, regrésalo a su dueño. Qué increíble, qué bueno que te pasó eso, amigos. Que dentro de lo malo, de perder alguna cosa tuya, pues que sí te la regresaron. 10 de 10, qué bueno. Así te comenzamos nuestra dosis exacta el día de hoy. Con buenas noticias. Vamos con música, cerramos las 3 de la tarde. Tu tranqui, relax. Y ya sabes, en todas partes, Amix, Pontexa. ¡Bueno!

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2: El encargado de despacho de la Fiscalía General del Estado, Francisco Sáenz Soto, confirmó un ataque armado en el municipio de Guadalupe Calvo por parte de un grupo armado cuando trasladaban a un contingente de personas desplazadas. Asimismo mencionó que a la altura de una de las comunidades de Guadalupe y Calvo recibieron una agresión por parte de un grupo de personas de la delincuencia organizada sin que se reportaran daños mayores.
3: Recibimos una agresión por parte de personas de la delincuencia organizada sin daños mayores. Se dio en uno de los vehículos, solamente tiene un impacto de proyectil de arma de fuego, y una persona lesionada por una esquirla a la altura del tobillo sin mayores consecuencias.
2: A dos semanas de que autoridades de los Estados Unidos presentaran acusaciones contra 10 mexicanos por presuntos vínculos con el crimen organizado, la presidenta Claudia Sheinbaum Pardo aseguró que el gobernador de Sinaloa, Rubén Rocha Moya, permanece en esa entidad. Durante su conferencia matutina desde Palacio Nacional, la mandataria federal sostuvo que el caso debe atenderse conforme al marco jurídico y con pleno respeto de la soberanía nacional. Es un asunto jurídico y tiene que ver con la soberanía de México, así lo afirmó. Una mujer francesa y un estadounidense dieron positivo antivirus este lunes, mientras naciones de todo el mundo se apresuran a repatriar a personas que desembarcaron de un crucero afectado por un brote mortal, para intentar ponerlos en cuarentena o aislarlos. Los pasajeros del barco comenzaron a volar de regreso a casa este domingo, a bordo de aviones militares y gubernamentales, luego de que el crucero MV Hondius fondeara en Islas Canarias. Personal con equipo de protección de cuerpo entero y mascarillas respiratorias escoltó a los viajeros del barco a tierra en Tenerife, España. Por su parte, las autoridades de salud han asegurado que el riesgo para la población en general es muy bajo.
4: La Universidad Autónoma de Chihuahua firmó una destacada actuación en la etapa regional de la Universidad 2026, luego de conseguir la clasificación nacional en voleibol de playa y fútbol con bardas, disciplinas en las que los equipos universitarios demostraron carácter, dominio y contundencia durante la jornada celebrada este sábado. En voleibol de playa, los representativos de Dorados y Adelitas lograron instalarse en la fase nacional tras superar compromisos decisivos frente a las universidades de la región 2 del norte del país. La dupla varonil de la UACH abrió la jornada con una derrota ante la Universidad Regional del Norte 21-15 y 21-13. Sin embargo, derrotaron a la Universidad Juárez del Estado de Durango, imponiéndose con autoridad en sets corridos 21-8 y 21-17, resultado que les permitió asegurar el segundo lugar, así como el boleto a la Universidad Nacional.
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1: Amixamex, vámonos directamente a la dosis exacta de astrología. Sí, señor. ¿Esta semana cómo nos va a ir? Bueno, te voy a platicar tu horóscopo y este aplica para tu sol o ascendente, ¿ok? Aries, esta semana es perfecta para sembrar intenciones y ponerte nuevas metas en lo económico y laboral. El sábado se perfecciona la luna nueva en Tauro y te habla sobre la abundancia. ¿Qué quieres más? ¿Qué quieres que siga creciendo en tu vida? ¿Cómo te vas a comprometer a ello? ¡Tauro! Esta es la semana de la renovación para ti. El sábado se perfecciona la luna nueva en tu signo y tienes la oportunidad de conectar contigo y poner a brillar tu versión más real y auténtica. ¡Géminis! Esta es la semana perfecta para balancear la mente con el corazón. Por un lado, Mercurio entrará a tu signo haciendo que tu mente esté rápida y lista para resolver cualquier problema y comunicar con intención. Cáncer, esta semana es perfecta para conectar con tus redes de apoyo. Busca a tus amigos, sal a conocer gente nueva o ábrete un poco con esas personas que están ahí para ti. La luna nueva en Tauro dice que es momento de cuidar a quienes realmente valoras. Leo, esta semana la luna nueva en Tauro te invita a proyectarte y soñar en grande. Siembra esas metas que tanto deseas, escríbelas en un papel y date 5 minutos al día para visualizarte lográndolas. Pero no te quedes ahí, comprométete con hacer a diario algo que te lleve más cerca. Virgo, esta semana llega la luna nueva en Tauro a pedirte soñar en grande. Considera todo el panorama y evita decirte que no antes de intentar eso que tanto quieres. Es mejor quedarte con el lo intenté que con las ganas de haberlo hecho. Libra, esta semana llega la luna nueva en Tauro a ayudarte a soltar, perdonar y liberar. No tienes tiempo ni energía para seguir cargando con asuntos del pasado. Ya es momento de pasar la página y escribir algo nuevo. Aprovecha esta luna para identificar lo que dejas y sembrar lo que deseas. Escorpio, esta semana la luna nueva en Tauro llega a preguntarte sobre tus relaciones. ¿Realmente estás en espacios recíprocos? ¿Hay alguna que necesitas de un poco más de cuidado y presencia? Toda relación es como de dos, ¿ok? Es cosa de dos, 100%. Asegúrate de estar dando tu parte y de saber lo que quieres recibir también. Sagitario, esta es la semana del equilibrio para ti. Por un lado, la luna nueva en Tauro te está pidiendo bajarle al estrés y confiar en tu proceso, poniendo tu bienestar y tranquilidad como la prioridad número uno en tu vida. Pero, por otro lado, está Mercurio entrando a Géminis, ayudándote a conectar con los demás. Capricornio, esta semana la luna nueva en Tauro llega a preguntarte ¿cuándo fue la última vez que hiciste algo solo por el placer? Disfrutar lo que te rodea no es perder el tiempo o el dinero, es invertir en ti. No escatimes, escucha la luna y date un gusto poderoso, así sea pequeñito. Acuario, esta semana puedes tener las emociones a flor de piel y esto es por la luna nueva en Tauro y Mercurio en Géminis pidiéndote expresarlo todo sin tanto filtro ni racionalidad. Esta semana dale espacio a tus emociones, no las juzgues, solo déjalas fluir. Piscis, esta semana es perfecta para conectar con las personas que te rodean. La luna nueva en Tauro de este sábado está poniendo desde ya el enfoque en tu expresión y comunicación y te da la oportunidad perfecta para desahogarte de verdad. Así es, esta es la dosis exacta de astrología. Si por alguna razón, motivo o circunstancia no alcanzaste a escuchar tu signo zodiacal, házmelo saber vía WhatsApp 614-142-109 y de esta manera comparto cómo estará tu semana contigo, ¿ok? Vamos con música mientras tanto y Amex, Pontexa.

0: Cosomics, estoy de regreso en XFM en el 100.9 de tu radio. ¿Cómo andamos? Bien, más o menos, cuéntamelo todo. Sabes perfectamente que estamos en contacto directo tú y yo en el 614-142-109. Esa es mi línea de WhatsApp, 614-142-109. ¿Sabes qué? También en las redes sociales nos encuentras como Extra Chihuahua y así de fácil y sencillo estamos en contacto directo. Mi nombre es Ani Sepúlveda. Si estás sintonizando, un placer que andes por acá de este lado. La vamos a pasar espectacular. Súbele y ya sabes, en todas partes, oye, ponte Exa.
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1: Ya son las 4:25, lo que está marcando el reloj en la ciudad de Chihuahua. ¿Qué es viral? ¿Qué está pasando en las redes sociales? ¿Qué está sucediendo? Oye, varias cosas. Yo creo que este fin de semana, además de que todos estuvimos festejando a nuestras mamacitas preciosas, hermosas, también, oye, el K-pop andaba vibrando, pero durísimo en Ciudad de México. Imagínate tú nada más que el gobierno de México confirmó que se reunieron más de 40,000 personas, no adentro del estadio Omex, afuera del estadio durante este concierto de Sold Out de BTS, con esta, no sé, esperanza de poder alcanzar algún boleto. Y pues tristemente estas personas, pues sí, desafortunadamente ni siquiera alcanzaron boleto Amex, solamente estaban ahí esperando. No sé si también escuchando pues por fuera obviamente las canciones y demás, pero qué locura, tremenda locura que se estuvo viviendo este fin de semana. Verdaderamente estuvo también una parte, un video en particular que se hizo bastante viral, en el que justo festejaban a mamá, ¿sabes? O sea, que decían de que los de BTS, obviamente, de que si nadie te felicitó, acá los felicitamos y no sé qué. Ah, pues padrísimo, padrísimo que se estuvo viendo este exafín de semana, la verdad. Sinceramente, yo creo que esto es lo viral de este exafín de semana. ¿Tú qué opinas? ¿Tú qué opinas? Cuéntame. Vía WhatsApp 614-142-109. Buenas, buenas. Acá me dice buenas tardes, Ani. Saludotes. En el receso escolar escuchándote. ¡Éale! Eso es todo, Amix. Un saludito para mi Amix Leo. Buenas, buenas. Gracias por estar escuchando XFM. No te lo pierdas. Yo creo que sí deberías de tener ya tu, no sé, tu insignia de lealtad, ¿no? Claro, de lealtad. Oye, vamos con música. Esto que viene a continuación es de La Kenini, que, por cierto, ya estamos a unos días, Amex, de escuchar a La Kenini en vivo. ¿Te emociona? ¿No? Sí, cuéntame. 614-142-109. Y en todas partes, Pontexa.

Ya son las 4:33, lo que está marcando el reloj en la ciudad de Chihuahua. Amexamex, ¿cómo estamos? ¿Cómo te encuentras? Bien, más o menos, cuéntamelo todo vía WhatsApp 614-142-109. 4:33, y qué mejor que irnos con buena musiquilla, ¿no? ¿Tú qué opinas? Te voy a dejar con esto que te va a encantar seguramente. Esto se llama El Amor de Mi Vida. Vamos a escuchar a Ricky Martin para que nos endulce nuestro oído. Y en todas partes, ponte Exa.

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1: ¡Éale! 4:43, lo que está marcando el reloj en la ciudad de Chihuahua. ¡Amex, Amex! Vámonos directamente con los retos del día de hoy. ¿Dosis de qué? ¿Dosis de qué? Oye, una dosis de color del día, ¿ok? Porque creo que luego, bueno, no sé, a mí sí me gusta mucho pensar que si tu día fuera un color, en este momento, ¿cuál sería y por qué, Amex? ¿Tienes un color en específico? ¿Cuál sería y por qué? No sé, a lo mejor porque te hace, no sé, traes el verde y te hace sentir más cercano a la naturaleza. ¡Ay! No lo sé, cuenta, piensa y platícame vía WhatsApp 614-142-109. Yo el día de hoy quiero decirte que ando de morado. Demorada porque llegué tarde, dices, no. Oye, no, ya traigo los chistes rancios el día de hoy. No, porque ando vestida literalmente el color morado desde mi bolsa, mis lentes, mi vestido, traigo el labial morado. O sea, no, hoy yo decidí morado. Yo no sé tú, pero cuéntame vía WhatsApp 614-142-109. Mientras, nos vamos con buena música. Esto que llega a continuación te va a encantar. Touch in the Sky. Llega Rauw Alejandro y en todas partes, Pontexa.

¡Éale! Ya son las 4:51. Lo que está marcando el reloj en la ciudad de Chihuahua. Oye, acá nos estamos riendo mi Amix Leo y yo, porque andaba diciendo yo chistes rancios. Ya, perdóname, Amix. Ya no voy a decir que ando de morada porque llegué tarde, sino que porque ando de color morada. Ok, ok. Vamos a cerrar las 4 de la tarde de una manera espectacular. Súbele el volumen. Recuerda que escuchas Exa FM. La dosis exacta, para ser un poquito más exacta. Mi nombre, Ani Sepúlveda. Un placer. AWN y Latina es Sepúlveda. Así de esta manera estamos en contacto directo en absolutamente todas las redes sociales y en todas partes, efectivamente. Pontexa.

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7: El subsecretario de Educación Básica, Arturo Parga Amado, dio a conocer que se han registrado 30 casos de amenazas falsas de tiroteos en escuelas de la entidad, que son derivadas de un reto viral que circula entre estudiantes. El desafío consiste en escribir mensajes en los baños escolares advirtiendo de supuestos tiroteos, lo que ha obligado a activar protocolos de seguridad a pesar de que se trata de alertas sin fundamento. Asimismo, Parga Amado detalló que los directores reportan cada incidente en una plataforma estatal que fue habilitada desde el pasado 22 de abril. Y además dijo de este sistema se notifica tanto a la autoridad judicial, la educativa, así como padres de familia, mientras elementos de seguridad acuden a revisar los planteles. El gobierno municipal de Chihuahua, a través del Instituto de Cultura, celebró con gran éxito el concierto Orquestándola Norteño Sinfónico, un evento sin precedentes que reunió a más de 14.000 personas en el Parque El Palomar para festejar el Día de las Madres con música, convivencia familiar y una experiencia artística de primer nivel. Miles de mamás chihuahuenses disfrutaron de una tarde y noche particularmente organizada para ellas, y el alcalde Marco Bonilla felicitó a madres chihuahuenses obsequiándoles dos viajes a Cancún y un automóvil último modelo.
8: Pues me da mucho gusto, sobre todo, ver a todas las familias aquí reunidas, pero ver a las mamás, a las mejores mamás de México, que son las de Chihuahua. Gracias. Gracias por estar aquí. Gracias por ser el corazón vibrante de Chihuahua.
7: Luego de que la Secretaría de Educación Pública anunciara que se recortaría el ciclo escolar al 5 de junio por el calor y el Mundial de Fútbol, la presidenta Claudia Sheinbaum Pardo indicó que el planteamiento ahora es que se conserven las 6 semanas de vacaciones. En su conferencia mañanera de este lunes 11 de mayo desde Palacio Nacional, la jefa del Ejecutivo Federal acusó que todo mundo opinó, indicando que el anuncio que hizo el titular de la SEP, Mario Delgado, fue aprobado por unanimidad por los secretarios de Educación de todas las entidades federativas, y no fue una ocurrencia.
9: En la rama femenil, dentro del cierre de la Universidad Regional Chihuahua 2026 de la UACH, las Adelitas cayeron inicialmente ante la Universidad Autónoma de Ciudad Juárez en el voleibol de playa 21-17 y 21-17. Pese a revés, las universitarias reaccionaron de manera contundente frente al UGEF, dominando el encuentro desde el inicio con parciales de 21-9 y 21-5 para avanzar también en la segunda posición regional. En tanto que en el fútbol con bardas, la delegación de Chihuahua Rama Varonil protagonizó una auténtica exhibición ofensiva al golear 16-1 a la Escuela Normal Rural José Guadalupe Aguilera de Durango, reflejando superioridad total en ataque y posesión. Más adelante, los de Chihuahua sostuvieron un intenso encuentro frente a la Universidad Juárez de Durango, empatando a 3 y luego perdieron en shootouts 6-5. En la rama femenil, Adelitas derrotó a la Universidad Juárez de Durango, campeona nacional en la Universidad 6-2. Y luego le dio una demostración de control y de gran defensiva, derrotando a la Universidad Autónoma de Ciudad Juárez 3-1.
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Amigos, estoy de regreso en Nexa FM en el 100.9 de tu radio. Vamos a platicar qué está pasando, qué está sucediendo en el mundo de las cine, películas y demás series también. Bueno, ¿qué crees que está tomando las redes sociales? El caso de, ¿te acuerdas? Esta serie, La Casa de Papel. Obvio, ¿no? Fue como una serie bastante, bastante fuerte para la plataforma de Netflix. Bueno, pues pasaron mucho tiempo. Yo creo que sí fácil, unos cuatro o cinco años, ¿no? Del estreno de La Casa de Papel. Y aunque muchos de nosotros verdaderamente pensábamos que ya se había acabado para siempre, Netflix dijo, aquí no, preciosos, y la franquicia no está cerrada. O sea que preparan una nueva fase. Entonces, pues este anuncio se difundió en redes sociales. Claramente emociona a todos los fans. Así como que la revolución nunca termina. ¿Qué está pasando? También dentro de esta situación se ve el rostro del profesor. Entonces creo yo que va por ahí la situación. Por ahora, obviamente no se ha confirmado nada oficial de que si se trata de una sexta temporada como tal directa o si es una nueva historia dentro del mismo universo, ¿sabes? Pero lo que sí es que se viene algo. Llega algo, no se ha revelado detalles, pero creo que viene próximamente. ¿Tú qué opinas? ¿Te gustaría? ¿No te gustaría? La verdad, ¿ya va ahí con esta historia? ¿O si preferirías alguna otra cosa que pase por ahí en el universo de La Casa de Papel? Cuéntame, 614-142-109. Mientras tú me vas platicando de este lado, ¿qué opinas? ¿No opinas? ¿Te gusta? ¿No te gusta? Te voy a dejar con buena música, ¿ok? Nuestra Kenini favorita llega y esto se llama Ruleta Rusa. ¡Súbele! Y Amex, Pontexa.

Ay, ay, ay, amén. Son las 5 con 13 minutos. Lo que está marcando el reloj de la ciudad de Chihuahua. ¿Cómo andamos? Oye, acabamos de poner esta canción. Me dice, hola, ¿podrían poner una y otra vez de Kenia Oz? Please, claro. Oye, justamente te acabo de poner a Kenia Oz. Específicamente, ¿eh? Pero no te preocupes, aquí quédate en Nexa FM y en un momento más te ponemos más. Buenas canciones de la Kenini. Es que aquí amamos a la Kenini, ¿eh? Sinceramente, yo sí estoy muy emocionada. Ya puse, quiero decirte, ya agendé, ya escribí en mi agenda que voy a ir a ver a la Kenini. Entonces, no sé tú, pero cuéntame, ¿estás emocionado? No, sí. Estaría muy padre, ¿eh? Si nos vemos por allá y nos saludamos, gritamos juntos y todo eso. Va a ser el 23 de mayo. Específicamente para celebrar a todos los estudiantes. Dices tú, vamos a celebrar a los estudiantes viendo a la Kenini. ¿Qué opinas? ¿Hay algún otro que te llame la atención, que te guste, que quieras ir a ver en esta Feria Santa Rita? Yo tengo a mis cuatro. Ahorita justo estaba viendo eso. Quiero ir a Carlos Rivera. Quiero ir a María José. Es que amamos a María José. A Lazo y a la Kenini. No sé tú, ¿tienes algún favorito? Cuéntame. 614-142-109, 100%. Mientras, te dejo con más música. Esto que viene a continuación es de Yatra. Sebastián Yatra suena. Y en todas partes, Pontexa.

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¿Dónde está la fiesta? En Nexa FM, la dosis exacta, definitivamente, ¿no crees? ¿Cómo le estás pasando? Bien, más o menos, cuéntamelo todo, me encantaría, me fascinaría saberlo. Vía WhatsApp, 614-142-109. La estamos pasando espectacularmente bien el día de hoy, disfrutando, bailando, cantando y de todo un poco. ¿Qué está sucediendo? Cuéntamelo tú. 614-142-109. Mientras tanto, ¿qué opinas? Que te dejo con muy buena música. Esto que llega a continuación, me lo vas a agradecer. Se llama Algo Tú. Suena Shakira y Belé y en todas partes, Pontexa.

La mala era yo, lo que acabas de escuchar por acá en XFM en el 100.9 de tu radio. ¿Cómo la pasas? Bien, más o menos, cuéntamelo todo. ¿Sabes qué? Vía WhatsApp puede ser 614-142-109. En las redes sociales nos encuentras como Exa Chihuahua. A mí en lo particular, en lo personal, como Ani Sepúlveda, A-N-N y Latina E Sepúlveda. Vamos con buena música. Aplausos, aplausos, porque llega ni más ni menos que Matiz y Oscar Ortiz. Esto efectivamente se llama Aplausos y en todas partes, Pontexa.

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El amor de mi vida, lo que acabas de escuchar por acá en Exa FM en el 100.9 de tu radio. Así seguimos. Vía WhatsApp, echando cotorreo sabrosísimo. 614-142-109. Esto que ya a continuación se llama Cancioncitas de Amor. ¡Súbale! 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

¡Vámonos! Ya me voy, ya me despido. Muchas, muchas gracias por estar escuchando Exa FM, la dosis exacta. Para ser un poquito más exacta, tenemos una cita pendiente tú y yo el día de mañana en punto de las 3 de la tarde en otra dosis exacta más. Espero que tengas una excelente tarde-noche. Nos seguimos en redes sociales con toda la confianza del mundo del planeta Tierra. Me puedes encontrar como Ani Sepúlveda, A-N-N y Latina E Sepúlveda. Pórtate bonito y ya sabes, en todas partes, bye bye. Pontexa, adiós.

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8: El titular de la Secretaría de Educación y Deporte del Estado, Francisco Hugo Gutiérrez Dávila, emitió declaraciones luego de que durante la conferencia matutina de este lunes 11 de mayo, autoridades federales informaran que la decisión de adelantar el periodo vacacional de verano por 5 semanas habría sido tomada de forma unánime entre la Federación y las autoridades educativas estatales del país. Gutiérrez Dávila detalló que las autoridades estatales fueron notificadas previamente sobre dicha propuesta, ello durante una reunión en la cual participaron representantes de todas las entidades federativas.
9: Y en esa ocasión, el día 7, venía incluido en la agenda el tema de la reducción del calendario escolar. El secretario presenta la solicitud basada fundamentalmente en los dos temas que hemos comentado, el fútbol y los pronósticos emitidos por la Comisión Nacional del Agua. Todos los secretarios, unos con mayores expresiones, otros menos, pero todos expresaron que podía haber una reacción importante de los actores de las comunidades escolares.
10: Ante el fuerte rechazo social que despertó la idea de recortar el ciclo escolar al 5 de junio, al parecer la presidenta ha decidido cambiar la decisión. Claudia Sheinbaum señaló en la mañanera que el planteamiento ahora es que se conserven las 6 semanas de vacaciones. En su conferencia de este lunes 11 de mayo, Sheinbaum señaló que todo el mundo opinó y dijo que el anuncio que hizo el titular de la SEP, Mario Delgado, fue aprobado por unanimidad de los secretarios de Educación de todas las entidades federativas, y no fue ocurrencia. Y aunque dijo que hay que escuchar lo que se plantea, dijo que ahora lo que se busca es que sean únicamente las 6 semanas de vacaciones, y así se va a plantear al Consejo Nacional de Educación, que está reunido en estos momentos en la Ciudad de México.
11: Misael Rodríguez perdió su primera pelea como profesional. Esto en una función en Las Vegas, Nevada, ante el griego Andreas Katsourakis, en una pelea en la división de los medios. Tras el combate, un juez dio una tarjeta de 99-91, otro 97-93 y uno más 96-94, todas para Katsourakis, quien mejoró sus números a 17 victorias sin derrota con 11 knockouts. El chihuahuense, el de Parral, Misael Rodríguez, empeoró su récord a 16 victorias, 8 por la vía rápida y solamente ahora una derrota.
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